0: Son las 2.
1: 21 minutos.
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1: Son las 2:45.

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0: Son las 3, 16 minutos.
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1: Son las 3:30 minutos.
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1: Son las 4:50.

0: Son las 5,
1: 22 minutos. 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
1: Son las 5:55.

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0: Son las 6:23
1: minutos.
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1: Son las 6:49 minutos.

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4: El próximo 12 de octubre se celebra el Día de la Fiesta Nacional de España. Con tal motivo, la alcaldesa de Alcantarilla, Paqui Terol, ha dictado un bando en el que anima a los alcantarilleros a que, a partir del 25 de septiembre, engalanen sus balcones y ventanas con la bandera de España como símbolo de unidad que a todos nos representa y que nos señala como nación soberana, democrática, plural e indivisible. En este bando se...
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6: Buenos días, es 1 de octubre, se cumplen 3 años del incendio que arrasó 2 discotecas en el polígono de las Atalayas en Murcia y que se cobró la vida de 13 personas, unos hechos por los que se abrirá juicio oral contra 7 investigados, aunque todavía no hay fecha para el mismo. Además, en los deportes, el Real Murcia cayó anoche ante el Navalcarnero por 3-1 y esto le privará de jugar la Copa del Rey. Enseguida los detalles, antes sepamos cómo se circula a esta hora por las carreteras de la región. DGT, Daniel González, buenos días.
7: Muy buenos días. A esta hora van a encontrar circulación lenta ya en la autovía A7, en los entornos del Puntal, en el acceso a Murcia, con alrededor de 1 kilómetro de retenciones en este tramo, y vía tráfico lento también en la MU33 a su paso por el Carmen y también Aljucer, en ambos sentidos de la marcha, donde encontrarán alrededor de 2 kilómetros de retenciones. Mucha prudencia con esos avisos por fuertes lluvias que encontrarán a partir de las 2 de la tarde en la región de Murcia.
6: Además, como decía Daniel González, en cuanto al tiempo, a las 2 de la tarde se activan avisos amarillos por lluvias y tormentas en el noroeste, la Vega del Segura y el altiplano. Ahí se podrían registrar acumulaciones de hasta 60 litros por metro cuadrado en 12 horas. Aemet, Jordi Urios, buenos días.
8: Buenos días. Hoy en la región de Murcia se esperan cielos nubosos en general durante la jornada y nubes de evolución hacia el interior que durante la jornada pueden traer de cara a la tarde chubascos y tormentas localmente fuertes que serán más probables en las sierras, y atención porque pueden darse acumulados importantes en poco tiempo. En cuanto a las temperaturas, hoy con cambios ligeros, las máximas serán de 33 grados en Murcia y Molina de Segura, 32 en Mazarrón y Cieza, 31 en Lorca, 30 en Caravaca de la Cruz, Cartagena y Yecla, 29 en Águilas. Mañana continúa la inestabilidad, puede incrementarse de hecho, y se espera también una bajada importante de las temperaturas, que se quedarán con valores más frescos que los de los últimos días durante el fin de semana. En cuanto al viento, hoy sopla flojo variable, tendiendo a soplar de componente este y con intervalos moderados por la tarde. Es una información de AEMET.
6: Hasta las 8, noticias de la región de Murcia en Radio Nacional de España. En el control de sonido está María José Gea. Hoy, jueves 1 de octubre, se cumplen 3 años del incendio que arrasó 2 discotecas ubicadas en el polígono industrial de las Atalayas de Murcia y en el que perdieron la vida 13 personas. Todavía no se ha fijado la fecha del juicio debido a una compleja y dilatada fase de instrucción. Así lo explica Pedro López Grañas, abogado de los familiares de 10 de las víctimas mortales.
9: Se cumplen ahora 3 años del fatal siniestro, del fatal drama. El proceso ha sido muy complejo. Muy complejo tanto por la dificultad que entraña como por la cantidad de personas implicadas, de víctimas y de partes personadas, testigos, peritos, acusados, acusaciones.
6: La jueza ordenó a principios de julio abrir juicio oral contra 7 investigados. Se trata del propietario de Fonda Milagros, donde fallecieron las 13 víctimas, y los 3 responsables de Teatre, donde se originó el fuego. También se investiga al DJ, al propietario de las máquinas de fuegos que se usaron esa noche en la discoteca, y al ingeniero que dividió en 2 la nave en la que se ubican ambas salas. Dani Jiménez, buenos días.
10: ¿Qué tal? Buenos días. La Fiscalía pide para ellos penas de hasta 8 años y medio de prisión e indemnizaciones que superan los 5 millones de euros. El letrado confía que en breve se fije la fecha de inicio del juicio para que los familiares puedan cerrar este doloroso capítulo.
9: Hacer un reconocimiento sincero hacia las víctimas, hacia sus familiares. Los familiares lo que buscan es honrar la memoria de las víctimas, y en breve, en pensamos que puede fijarse ya la fecha del juicio y finalmente concluirse. Es para todos, sobre todo para quien lo está sufriendo, muy importante poder cerrar un capítulo tan doloroso como el que han sufrido.
10: Los familiares confían en que el juicio depure responsabilidades, aunque lamentan que la justicia no será completa, ya que en el procedimiento no se investiga la posible responsabilidad penal del ayuntamiento, que ha sido una reivindicación constante de las víctimas porque las salas estaban en una situación administrativa irregular y con una orden de cese de actividad que nunca se ejecutó. Respecto a este asunto, López Grañas aclara que hay una querella paralela en la que el consistorio y sus funcionarios podrían verse implicados como responsables administrativos tras el sobreseimiento de su imputación inicial como responsables de homicidio imprudente.
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6: El 6% de los jóvenes de la región de entre 10 y 20 años pasan más de 5 horas al día conectados a redes sociales y dejan así de lado otras obligaciones. Son datos de un informe de UNICEF que se basa en casi 4.000 entrevistas en la comunidad y que también revela que la entrada al mundo del porno se sitúa en los 11 años. Además, uno de cada 4 de estos jóvenes ha practicado sexting, uno de cada 10 ha recibido presiones para enviar fotos eróticas y un 7% ha recibido propuestas sexuales por parte de adultos.
10: Precocidad que explica en parte los problemas de salud mental de los jóvenes. Un 7% manifiesta riesgos suicidas. Nacho Guadix, responsable de Educación y Derechos Digitales de UNICEF.
11: Vemos que tienen una peor, peor bienestar emocional, sobre todo en tres aspectos, en ansiedad, somatización y depresión. Sus tasas son 2 y 3 veces más alto que aquellos chicos que haciendo un uso igual de las herramientas, pero que no lo hacen con esa intensidad que les afecta en cuestiones, como te digo, del malestar psicológico.
6: Además, el Consejo de Gobierno va a estudiar hoy la Estrategia Sanitaria 2026-2032. El documento, aún en fase de anteproyecto, incluirá medidas concretas para atajar las listas de espera. Lo ha anunciado en la Asamblea, en el Pleno de Control, la consejera de Salud, Isabel Ayala. Ha sido en respuesta a una interpelación de la diputada socialista, Soledad Sánchez, quien ha reprochado al Ejecutivo la escasa mejoría en las listas de espera sanitarias. La consejera lo achaca en parte a las huelgas de los médicos.
12: 6.895, 6.894. Eso es lo que ustedes han mejorado en un año. ¿Eso es ir por el buen camino, consejera?
13: Las sucesivas huelgas de facultativos convocadas en el ámbito nacional por la falta de diálogo y escucha de la ministra a los médicos han obligado al Servicio Murciano de Salud a suspender y reprogramar más de 140.000 consultas entre el hospital y atención primaria, cerca de más de 2.000 intervenciones quirúrgicas.
10: Por otro lado, la consejera de Política Social ha desvelado que trabajan junto a la Policía Nacional en destapar más de 30 casos en la región de los denominados menas Erasmus, menores a los que sus familias, la mayoría magrebíes, dejan en España durante un aparente viaje de turismo para que pasen bajo tutela de la Administración y luego pedir el reagrupamiento familiar.
6: Cambiamos de asunto. La patronal de los constructores, Frecom, califica como tomadura de pelo los decretos de vivienda que el Gobierno ha remitido al Congreso y que se van a votar mañana viernes en la Cámara Baja. Su presidente, José Hernández, considera que las medidas no solventan el problema de fondo, la falta de oferta, y siembran el temor entre los propietarios.
14: Esto es una tomadura de pelo en toda regla. Estamos hablando de improvisación, estamos hablando de los nuevos anuncios y donde no atienden a la necesidad que tienen los ciudadanos.
10: Mientras, el delegado del Gobierno, Francisco Lucas, ha pedido a Fernando López Miras que declare de urgencia las zonas tensionadas para topar el precio de los alquileres. El presidente, por su parte, vaticina que los decretos subirán el precio de la vivienda.
15: Porque estamos hablando de un auténtico drama, un drama que afecta a la inmensa mayoría de los jóvenes y de las familias de la región de Murcia. Por eso mañana también el presidente regional debe de actuar en el Consejo de Gobierno y decretar de urgencias las zonas tensionadas y limitar de una vez por todas los precios de alquileres en la región de Murcia.
16: Ni una sola decisión, una sola medida que solucione el problema, que haga que haya más viviendas, que se construyan más viviendas. Con estos dos decretos habrá menos viviendas y los alquileres serán más caros, sobre todo para los más vulnerables. Por eso no se soluciona nada.
6: La comunidad autónoma toca un techo histórico con la deuda pública al alcanzar en el segundo trimestre del año los 14.254 millones de euros, según los últimos datos difundidos por el Banco de España. Son casi 1.000 millones más que en el mismo trimestre de 2025.
10: La deuda en relación al PIB baja ligeramente, pero todavía se sitúa como la segunda tasa más elevada del país, solo superada por la Comunidad Valenciana, un 30,8%, más de 10 puntos por encima de la media nacional.
6: Al mismo tiempo, la región lideró el crecimiento en el ejercicio 2025 por comunidades con un aumento del Producto Interior Bruto del 3,8% según el Instituto Nacional de Estadística. Es algo más de un punto por encima de la media nacional.
10: Sin embargo, la comunidad es la quinta por la cola en cuanto al PIB por habitante, con 28.000 euros, algo más de 6.000 euros por debajo de la media nacional.
6: Juan Antonio Pedreño ha sido ratificado como presidente de la Unión de Cooperativas de la Región, UCOMUR, en una asamblea extraordinaria celebrada este miércoles, en la que también se ha ratificado la composición del nuevo Consejo Rector. Pedreño, que dirige UCOMUR desde 1986, afronta un nuevo mandato en el que mantiene como principales líneas de trabajo el impulso del cooperativismo y de la economía social, el relevo generacional y la lucha contra la despoblación en los territorios rurales.
10: Entre los nuevos proyectos se encuentran el Hub de Vanguardia y la Academia de Emprendimiento Juvenil de la Economía Social. Se van a poner en marcha a comienzos de 2027 y ofrecerán formación y mentorías para mejorar las habilidades profesionales de los jóvenes. Así lo aseguraba el presidente del Gobierno, Fernando López Miras.
16: Van a ser elementos transformadores y diferenciadores de la región de Murcia con el resto de España y, si me permiten, también que en Europa. Vamos a ir implementando el sexto pacto por la economía social. Fíjese que estamos en ese primer año de desarrollo del sexto pacto por la economía social y está dando ya frutos.
10: Un pacto que ya ha generado 3.300 empleos en su primer año de vigencia.
6: Y antes de los deportes, les contamos que en Lorca ya ha entrado en funcionamiento una planta solar fotovoltaica con 368 megavatios de potencia instalada. Es la más grande en España, de la compañía Xhelio, que ha invertido 335 millones de euros en el proyecto.
10: Está ubicada en Zarcilla de Ramos y producirá alrededor de 683.000 megavatios hora, un volumen equivalente al consumo medio anual de unas 196.000 viviendas. Lluís Noguer es presidente ejecutivo de Xhelio.
17: La segunda revolución energética de nuestro país se llama baterías. Es un activo necesario que nos permitirá cubrir no solo las horas solares, sino la mayoría de las horas del día. No sirve de nada que en un día como ayer, en el horario solar, tengamos un precio de la energía cercano a cero y a las 7, 8 de la tarde tengamos un precio de la energía por encima de 200 euros megavatio hora.
6: Debacle del Real Murcia en Navalcarnero. Cae derrotado por 3-1 frente a un rival de segunda federación y no disputará la Copa del Rey. Mario San Miguel, buenos días.
18: Buenos días. El Real Murcia regresa de Navalcarnero con motivos para discutir dos decisiones arbitrales determinantes, con un gol anulado en la primera parte y la expulsión de Bustos al comienzo de la segunda, pero también con errores propios que explican la derrota. El entrenador, Sergi Guilló, afirma que los grana hicieron méritos para adelantarse antes del descanso, pero después el partido quedó marcado por la expulsión.
19: Un partido que creo que en la primera parte de nuestro merecimiento para irnos por delante en el marcador y que no sé qué minuto era, la acción de Bustos, pues se rompe el partido.
18: También se despide del torneo del CAO, en este caso de la Copa de la Reina, el Alhama del Pozo, tras perder 3-1 frente al Levante. Carlos Alcaraz debuta hoy en el ATP 500 de Tokio, no antes de las 9 de la mañana, frente al estadounidense Alex Mitchelson. Puede batir un nuevo récord en su meteórica carrera. El tenista del Palmar, por su lesión en la muñeca derecha, se quedará lejos del número de victorias de su anterior temporada, pero está en condiciones de batir el porcentaje de partidos ganados en un año, pues este 2026 acredita un 87% de éxitos, con 27 triunfos y 4 derrotas. El Pozo Murcia Fútbol Sala presenta a las 12 del mediodía de este jueves a Juan Guillamón, expresidente del Real Murcia, como nuevo presidente del club, iniciando una nueva etapa al frente de la entidad tras formar parte durante 2 décadas de su junta directiva. Y el Lucas Murcia Club Baloncesto repite un arranque liguero habitual tras caer ante el Girona, ya que en 20 de sus 29 temporadas en la ACB empezó con derrota. Isidro Alonso suma 6 estrenos perdidos en 9 cursos, aunque solo 2 acabaron con balance positivo. Emmanuel Cate pide, antes de recibir al líder Barça el domingo, tiempo para la adaptación de los nuevos.
20: Estamos entrenando al máximo para poder sacar nuestra mejor versión ya. Y llegará muy pronto, no sé el día o la fecha, pero estamos poniendo todo de nuestras manos para poder hacerlo bien.
18: El choque a las 7 de la tarde en el Palacio de los Deportes de Murcia.
6: Es momento de repasar los asuntos que lleva en portada la prensa regional. Patricia Hidalgo.
0: La verdad destacan que 8 de cada 10 alumnos murcianos tienen perfiles en 3 o más redes sociales. El 10% de los menores han tenido presiones para enviar fotografías íntimas. En su imagen de portada vemos a un rebaño de ovejas pastando entre placas solares, energía renovable para 200.000 viviendas desde Lorca. La compañía Exelio encendió ayer el segundo mayor parque solar de la región. También vemos en una pequeña imagen a los jugadores del Real Murcia, pesadilla Grana Madrid y adiós a la Copa Titula. En la opinión dedican al fútbol la fotografía principal, el Murcia sin Copa del Rey. El equipo grana cae ante un rival de inferior categoría tras sufrir 2 expulsiones. Además, se destaca que los constructores tachan los decretos de vivienda de tomadura de pelo. La Federación de Empresarios denuncia que se alienta un temor impresionante en los propietarios a alquilar. Y un titular más, la crisis de Ceuta impulsa a Vox, que se afianza como segunda fuerza en la región.
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6: Concierto de Silvio Rodríguez esta noche en Murcia con una gira Tour España 2026 en la que celebra sus 58 años, sus 59 años de trayectoria y después de varios años sin visitar el territorio nacional. El icónico trovador cubano presenta además su último álbum, Quería Saber. La cita a las 9 de la noche en la Plaza de Toros. Con él nos vamos. Tienen toda la información municipal por Radio 5 en 45 minutos. Hasta luego.

0: Son las 8, las 7 en Canarias.
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0: ¿Qué tal? Muy buenos días. De jueves de vivienda. Mañana se debaten los decretos. Hoy se publica, se acaba de publicar el segundo, el de la prórroga indefinida de los contratos, ante el que recelan PNV y Junts y parte del PSOE, aunque no lo diga, porque garantiza estabilidad para los inquilinos, pero desarma a los propietarios. Tampoco el PSOE se siente, insisto, cómodo allí, pero ya sabe usted que es un casus belli del ala izquierda del gobierno.
2: Sí o sí, hasta aquí hemos llegado.
0: Firme Bustinduy. La otra parte sigue buscando apoyos que cosan intereses y posiciones tan alejados como los de Junts o Podemos.
3: Nosotras ahora mismo, nuestra reivindicación es la del sindicato, que es que retiren los dos decretos y que lo traigan unido.
4: Preocupats, decebuts, nosaltres demanàvem una estadat,
0: preocupados y decepcionados, rigor. Nogueras Junts dice que están así y que pedían rigor y solvencia y no ven nada de eso.
4: No
0: Pero Sánchez ve la botella medio llena, eso dice.
5: Y ya le digo que soy razonablemente optimista.
0: Y bueno, ya sabe usted, Vox y el PP ni tienen ni han tenido dudas. Que no apoyarán ninguno de los dos. Lo verbaliza así Alberto Núñez Feijóo, presidente del Partido Popular.
6: No voy a apoyar a un gobierno tramposo. Los españoles no merecen un gobierno tramposo. Esto no solamente es una falta de política de vivienda, esto es una falta de ética y de respeto al Congreso de los Diputados, a las Cortes Generales y a los ciudadanos de nuestro país.
0: Y en la Puerta del Sol en Madrid y en otros puntos de España, pero sobre todo en Sol sigue la protesta, sigue el despliegue de lonas y entusiasmo.
7: Eso va a continuar y de hecho yo creo que debería seguir y ir en dirección a una huelga general.
8: Hasta que no se consiga que la vivienda no sea una forma de negocio, no va a haber un cambio.
9: Cuando te juntas, cuando te organizas y cuando luchas por algo y cuando eres muy pesado y das mucho por saco, es cuando te escuchan y cuando puedes cambiar las cosas, o sea que creo que estamos por el buen camino.
0: Nadie sabe cuánto va a durar esa concentración. ¿Qué ayuntamiento y comunidad exigen a la delegación del gobierno que disuelva ya? Más aún, desde esa convicción públicamente expresada por el alcalde de Almeida de que los concentrados no son trigo limpio.
10: No son manifestantes pacíficos, no es una mera acampada por la vivienda, se está transformando en algo completamente distinto en su caso, e insisto, adoquines, cuchillos de grandes dimensiones, hornillos, peleas, altercados.
0: Esto lo escuchan allí, lo dijera el sindicato de inquilinas y responde.
11: Es normal que Almeida esté muy nervioso y que por lo tanto tenga que intentar inventarse bulos tan tristes como ese de los cuchillos y los adoquines para intentar deslegitimar la acampada del Sol, porque la acampada del Sol le señala directamente a él y a la señora Ayuso como culpables de este despropósito que vivimos en Madrid. Culpables de que en Madrid gobiernen los buitres.
0: Sea como sea, esto sigue vivo en forma de caso abierto y expectativa que llenará mañana el Congreso de los Diputados en una sesión extraordinaria que seguramente alumbre cambios para revoluciones. Y es muy probable que termine frustrando a casi todos porque no colmará a nadie y volverá a reflejar la imposible cuadratura del círculo en esta legislatura que se asoma a su fin. Y además está Ceuta, judicializada, con declaraciones en la Audiencia Nacional. Hoy del cesado jefe de gabinete del dimitido delegado del gobierno. Ayer de Juan Jesús Vivas, presidente de Ceuta, que dice que intentó hablar con Sánchez para advertir y pedir ayuda, pero apenas le hicieron caso.
12: 10 intentos de comunicarnos con el presidente del gobierno, a través de llamadas y de mensajes. De estos 10 intentos, fructificaron. En cuanto que tuvimos respuesta, 3.
0: Reconoce también que hablaron, por tanto, ¿no? Y a eso se agarra Sánchez para reafirmarse.
5: Hubo una ni dos, sino hubo bastantes comunicaciones y efectivamente, como creo que ha dicho el presidente de Ceuta ante la Audiencia Nacional, nadie previó, tampoco ellos, el que pudiéramos tener una llegada masiva como la que se produjo en los días 30 y 31 de julio.
0: Y además esta mañana una anotación, nada al margen, ¿eh? Que el Reino Unido se está pensando volver a llamar a la puerta de la Casa Europea que abandonó hace 6 años, con el notable resultado de haber perdido Producto Interior Bruto, comercio con la Unión Europea y escudo social. Bueno, el gobierno británico está ya estudiando formas de revertir la decisión y circula ya el lema U-turn, que implica regreso, y en el que cambia el EU por las siglas EU de la Unión Europea. Primer ministro Andy Burgan en la conferencia laborista de Liverpool.
13: Well, we will set the options out later.
14: Vamos a definir las opciones a lo largo de este año. Se puede considerar volver a incorporarse a la unión aduanera o al mercado único, y obviamente existe la gran opción, que sería volver a la Unión Europea.
13: The big option, which would be to rejoin.
0: Con los brazos abiertos le recibiría a Bruselas, a juzgar por las palabras ayer en Madrid del presidente de Francia, Emmanuel Macron.
15: Welcome back. Si, si les Britanniques veulent revenir à ce premier ministre, en ce sens,
0: back.
15: Je pense que c'est une très bonne nouvelle à la fois
0: bienvenidos,
15: pour son pays.
0: Una gran noticia et para ellos, européens. Dice Macron, y para la Unión Europea. Son las 8 y 5, 7 y 5 en Canarias. Y hay otras noticias que vamos a resumir a partir de este momento con Michel Planella y Juan Antonio París.
16: El fantasma del 11S sobrevuela Israel.
17: Los pasajeros de un avión que volaba de Dubái a Tel Aviv han tenido que tomar los mandos del aparato después de que el copiloto apuñalara al piloto en la cabina. El comandante logró salir a pedir ayuda y otro pasajero, también piloto, consiguió aterrizar el avión. El primer ministro Benjamín Netanyahu ha anunciado ya que se va a reforzar la seguridad en todas las aerolíneas.
16: Se reabre el debate sobre la pena de muerte en Estados Unidos.
17: El gobernador de Tennessee acaba de suspender las ejecuciones lo que queda de año tras el caso de Krista Pike, la primera mujer condenada a muerte en ese estado en más de dos siglos. Pike ha sobrevivido a dos inyecciones letales, según ha confirmado tanto las autoridades locales como sus abogados. Ahora Krista está ingresada en un hospital, pero de momento no ha trascendido nada más sobre cómo se encuentra.
16: Elon Musk diseñará las futuras armas de Estados Unidos.
18: An effort led by America's best minds to study.
17: El Pentágono ha incluido a Musk en el llamado proyecto Meridian, que reunirá a funcionarios, académicos y empresarios para identificar las tecnologías que pueden marcar las guerras del futuro. En la misma comparecencia, el secretario de Guerra, Pete Hegseth, también ha anunciado que había despedido al 20% de generales y almirantes.
16: Entra en vigor la actualización del Código de Circulación.
17: Ciclistas, motoristas y conductores de patinetes son los principales destinatarios de las nuevas normas de tráfico. A partir de hoy hay que reducir la velocidad. Al adelantar a un ciclista, los repartidores tienen que ir con chaleco y casco, los motoristas con guantes y sin chanclas, y hay que tener como mínimo atención 15 años para llevar un patinete eléctrico.
16: Y esta mañana también estaremos muy pendientes del tiempo. La Agencia Estatal de Meteorología ha lanzado un aviso especial por tormentas fuertes. En la Comunidad Valenciana la situación es tan inestable que se han suspendido las clases en algunos municipios. Valencia, Aurora Moncholi, buenos días.
19: ¿Qué tal? Buenos días. Así es, al menos en una docena de localidades. Tampoco abrirán los colegios de zonas inundables en la ciudad de Valencia y algunas universidades darán las clases de la tarde online. Se esperan hasta 200 litros en pocas horas, lo que podría activar la alerta roja en cualquier momento, según el conseller de Emergencias, a quien preocupa especialmente la zona dana, Juan Carlos Valderrama.
20: Los alcantarillados todavía no están adecuados para absorber unas tormentas y unas lluvias de estas características, con lo cual se pueden producir inundaciones en sótanos y en viviendas.
19: También hay riesgo de crecida de barrancos y se aconseja a la población no desplazarse con el vehículo si no es estrictamente necesario.
16: En Cataluña también se ha activado el plan Inuncat porque pueden caer hasta 40 litros por metro cuadrado. Nos vamos a Barcelona. Ana Pujol, buen día.
21: Buen día, sí. Un episodio que empieza en el litoral y prelitoral de Tarragona y Barcelona y hacia el mediodía y durante la tarde se extenderá hacia el interior y el sur de la comunidad. Los chubascos, como decías, podrán localmente los 40 litros por metro cuadrado en media hora. En el sur de Tarragona podrán llegar a acumularse más de 90 litros por metro cuadrado en tres horas, especialmente durante esta noche. Las lluvias pueden ir acompañadas de tormenta o granizo. De momento, Protección Civil mantiene el grado de peligro por las lluvias en 4/6 y por ello no se han decretado restricciones, pero piden mantener la precaución.
0: Así que jornada de tiempo inestable y lluvias intensas en esa vertiente mediterránea que dejará avisos activos en varias regiones. Vamos a conocer más detalles de esa previsión para el jueves. Jacob Petrus, muy buenos días, Jacob.
22: Buenos días, una situación potencialmente muy adversa y que sobre todo empezaremos a vivir a partir de mediodía. Será entonces cuando las tormentas comiencen a crecer en puntos del interior de Cataluña y de la Comunidad Valenciana, se irán desplazando hacia la costa, pero una de las características es que estas tormentas se van a mover poco y por lo tanto serán capaces de dejar grandes cantidades de lluvia en zonas muy localizadas. Por eso los avisos nos hablan de cifras que podrían rebasar los 50 litros por metro cuadrado en menos de una hora o incluso los 160 en menos de 12. Esos avisos naranjas afectan al centro y sur de Cataluña, a buena parte de la Comunidad Valenciana y al oeste de las Islas Baleares, aunque los chaparrones también afectarán a otros muchos puntos de la vertiente mediterránea. De hecho, impulsados por el viento de levante, irán penetrando hacia el interior para incluso llegar a buena parte de Castilla-La Mancha o de la Comunidad de Madrid, pero insistimos, en estas zonas y a los chaparrones muchísimo más debilitados. También esperamos algo de lluvia por el norte, por el paso de la cola de un frente, así que sobre todo en el Cantábrico Oriental, Alto Ebro, Ebro, en los Pirineos, algunos aguaceros con tendencia a desaparecer, mientras en el extremo oeste de la península el tiempo será muy tranquilo, prácticamente con cielos despejados. Todo esto con vientos que van a ganar intensidad durante la tarde, sobre todo en la fachada mediterránea, en las Islas Canarias, con cielos muy nublados al norte del archipiélago, y todo esto con temperaturas que suben en el centro peninsular, pero bajan en la mitad norte y sobre todo lo hacen en el Cantábrico Oriental y en el Alto Ebro.
0: Gracias, Jacob Petros. Información del tiempo y mucha atención, sobre todo en el Mediterráneo. A las 8 y 10, 7 y 10 en Canarias, los deportes con Gonzalo Acuña. Buenos días, Gonzalo.
1: ¿Qué tal, Juanra? Buenos días.
0: Y esa espantada de Cristiano Ronaldo en la concentración de Portugal.
1: Estaba enfadado tras calentar y no jugar el domingo ante Noruega, y ese caldo de cultivo ha ido derivando en esto durante los últimos días. Muchas conversaciones con el seleccionador Jorge Jesús, mediación del presidente de la federación. El caso es que ayer el míster dijo en rueda de prensa que allí mandaba él.
2: Yo puedo prometer lo que quiera, soy entrenador.
3: Puedo prometer lo que quiera, soy el entrenador. Le dije al jugador que no iba a jugar. Ningún jugador me hará cambiar de opinión, ni ningún presidente, jamás, absolutamente nadie.
2: Ni yo, ni ningún, ningún presidente, nunca.
1: No le gustaron a Cristiano esas palabras, no saltó a entrenar, se subió a su jet privado y voló desde Copenhague a Madrid. En ese vuelo explicó a través de sus redes sociales que dará explicaciones en su debido momento y que ahora toca apoyar a sus compañeros. Veremos si vuelve a jugar con la camiseta de Portugal a sus 41 años. Más tranquilo lo nuestro, la concentración de España, que empieza hoy a preparar el partido contra la República Checa. La novedad de Fran García, que llega por la lesión de Grimaldo. Enfrente, República Checa, la entrena Santi Denia, que estuvo en Radio Nacional.
23: Estoy apretado porque estás apretado, juegas contra España y te aprietas, pero mucha ilusión y muy bonito y poder competirle a esa selección.
1: En la Champions femenina hoy, Manchester City y Real Madrid. Anoche goleada del Barça, del campeón en Roma, 0-6. También tenemos hoy Euroliga, a las 6, Apple de Tel Aviv, Real Madrid. Y pendientes del tenis en Tokio, ha ganado Jaume Munarro, debutarán Rafa Jodar y Davidovich, y a las 9 debuta Alcaraz ante Mitchelton. Hay furor por Alcaraz en Tokio.
0: Gracias, Gonzalo. Buen día. Hasta luego. 8 y 12, 7 y 12 en Canarias.
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0: Y arrancamos el relato de los pormenores de lo que hasta ahora estábamos avanzando. Meritxell Peña, dale.
28: Venga, y lo hacemos mirando al Boletín Oficial del Estado, que ya publica ese segundo decreto sobre vivienda, el que incluye la prórroga indefinida de los contratos de alquiler y que es a priori el que más dificultad

0: Hemos bautizado, como tú también habías dicho antes, el más difícil. De hecho, es el que se ha trabajado menos tiempo, pero que recoge la principal reivindicación del sindicato de inquilinas, la renovación automática de los alquileres. Una renovación que se llevará a cabo si ninguna de las partes, casero o inquilino, comunican con antelación que no quieren prorrogarlo. Si el casero quiere poner fin a ese contrato sin causa justificada, deberá indemnizar a su inquilino con 12 meses de renta, si es posible, conforme al sistema de referencia estatal. Con esta cantidad se quiere compensar al inquilino el costo de tener que buscar otra vivienda y también se quiere que el casero tome conciencia del coste de alquilar esa misma vivienda más cara si no tiene necesidad real. ¿Cuáles son esas necesidades? Pues que necesite la vivienda para sí o familiares hasta un segundo grado de consanguinidad, caso de divorcio o separación. Son algunos supuestos en los que se ahorraría la indemnización. El pago se hace nada más entregar la vivienda. También paga si no usa la vivienda en 3 meses, una vez que ha terminado el contrato, o si tiene otra casa en el mismo municipio. Si el casero ya había comunicado que no renueva el contrato, no hay derecho de indemnización. La prórroga extraordinaria de los contratos durante 2 años del decreto que se publicó ayer actúa como puente para los contratos cuya extinción ya estaba decidida sin superponerse al nuevo régimen.
1: Bueno, pues el gobierno sigue negociando para tratar de llegar al pleno de mañana con los apoyos garantizados y poder sacar adelante uno o los dos decretos, eso ya lo veremos. Sandra Gallardo, buenos días.
2: Hola, buenos días.
1: Sandra, el presidente se mostraba ayer razonablemente optimista con la posibilidad de convalidar ambos textos, pero falta por amarrar el voto de Junts y el del PNV, que tampoco está satisfecho.
2: Sí, el gobierno está mentalizado para otra votación de vértigo mañana. Tienen a Bildu y a Esquerra y todo depende de Podemos, de PNV y de Junts, que de momento no dicen qué harán. Podemos decidirá hoy tras reunirse con el sindicato de inquilinas, que pide votar sí a los dos decretos. Los nacionalistas vascos necesitan tiempo y Junts dice estar decepcionado. Nacionalistas catalanes y vascos lo que echan en falta son más protección para los propietarios. El gobierno prefiere ignorar esas críticas, se agarran a que nadie ha anunciado un voto en contra y Pedro Sánchez es optimista.
3: Permítame que me ponga en el mejor de los escenarios antes de que llegue esa votación. Y ya le digo que soy razonablemente optimista.
2: En el gobierno ven a Junts en el papel de Junts, apretando hasta el final. Siempre llevan otras carpetas, aunque se hable de vivienda, lamentan fuentes consultadas de Moncloa. Dicen que van a por los dos decretos, pero con la boca pequeña. El segundo, el que explicaba Blanca, el de los contratos indefinidos, no creen que salga. Si ven posible convalidar el primero, el que incluye el grueso de las medidas, desahucios, alquileres, fondos buitre. Después de 3 intentos fallidos en el Congreso, la calle y el desahucio de Mari Carmen en Puja ha creado una oportunidad que no existía, también de recomponer la mayoría de la investidura en una legislatura ya en tiempo de descuento.
1: Bueno, el sindicato de inquilinas ha hecho un llamamiento a todas las formaciones, sobre todo al Partido Popular, para que apoyen esos dos decretos, pero tanto Populares como Vox ya han dejado claro que van a votar que no. David Fernández, buenos días.
4: Hola, buenos días, Marichel.
1: Feijóo ha acusado al presidente del gobierno de engañar a los ciudadanos, considera que los decretos son literalmente una trampa y augura que si se aprueban no habrá ningún propietario que quiera alquilar.
4: Sí, el caso Mari Carmen y la acampada de Sol han puesto en primer plano la vivienda, un tema con el que el PP está más incómodo que con la crítica al gobierno por la corrupción o por su gestión de la crisis de Ceuta. En la sesión de control intentaban mantener la ofensiva.
5: Ustedes quieren pasar de página, cambiar de pantalla, pero claro, yo le pregunto, ¿cómo se puede pasar de página cuando en tu ciudad y en tus playas hay violaciones a plena luz del día?
4: Feijóo salía después al pasillo y confirmaba su rechazo a los dos decretos, algo muy poco habitual porque nunca adelantan el sentido de su voto. Sin desvelar qué medida concreta proponen para evitar casos como el de Mari Carmen, acusaba al gobierno de plantear una trampa y presionaba a Junts y al PNV.
6: Allá, el Partido Nacionalista Vasco y Junts, si quieren formar parte de una trampa, ellos sabrán por qué.
4: Los populares se esfuerzan en justificar su no y por eso hoy han convocado una atención a medios para explicarlo. Si el PNV y Junts finalmente apoyan la convalidación de al menos el primero de los decretos, el PP se quedaría solo con Vox en su rechazo a medidas contra los desahucios o para prorrogar los alquileres, iniciativa sobre vivienda, la primera preocupación de los españoles. En el partido de Abascal hay fuentes de la dirección que reconocen que la acampada de Sol y que la calle se movilice supone un balón de oxígeno para el gobierno y sus izquierdas, que estaban a la defensiva cuando solo se hablaba de Ceuta.
1: Como decíamos, el Sindicato de Inquilinos ha mostrado su apoyo a los decretos ley sobre vivienda, ha convocado una cacerolada para hoy a las 8.

0: de la tarde para exigir a los partidos que respalden esos textos mañana en el Congreso. Mientras tanto, la acampada en Sol sigue sumando más y más gente. Hasta ahí nos vamos. Lorena Rodríguez, buenos días.
1: Buenos días, Meritxell.
0: Lorena, centenares de personas han pasado ya la quinta noche en tiendas de campaña. ¿Cuál es la fotografía? ¿Cuál es la imagen a esta hora de la mañana ahí en Sol?
1: Pues mira, la primera imagen que nos deja este día, amanecido hace muy poco, es la de la escultura del oso y el madroño vallado. Han venido unos operarios hace poco más de media hora, han colocado vallas alrededor, han quitado un chaleco que tenía el oso, una bandera. El chaleco se lo han puesto a una de las vallas, es un chaleco del sindicato de inquilinas. Y bueno, pues ahora no sabemos si limpiarán las pintadas que tiene la escultura o qué harán. El caso es que las personas que estaban aquí las han desalojado. Vamos a escuchar a dos de esas personas que han dormido aquí esta noche en este mar de medio millar de tiendas de campaña y que nos cuentan su situación. Dice que se van a quedar aquí hasta que sea necesario. Es el caso de Jaime. Él es un chico veinteañero, estudia matemáticas y quiere mejorar su situación.
2: Yo vivo en casa con mis padres ahora mismo, entonces pues tengo mucha suerte porque puedo vivir en Madrid con mis padres, pero por otra parte, ¿hasta cuándo? O sea, ¿hasta cuándo voy a estar aquí? Yo me estoy planteando mudarme de España porque no sé si es posible quedarme en España a largo plazo e independizarme dentro de España.
1: Felipe, por ejemplo, se plantea qué hacer con su futuro.
3: Yo trabajo y estudio, llevo trabajando desde que tengo 17 años, pues un poco un mano en casa. Mi madre es madre soltera y tal. Uf, es muy frustrante ver cómo por mucho que trabaje ella, que trabajemos los dos.
1: Y como comentabas, esta tarde se va a celebrar una concentración aquí a las 8 de la tarde en la Puerta del Sol, pero por delante queda una mañana con una asamblea y con movilizaciones que van a decidir qué pasos van a seguir dando. Mañana, por ejemplo, es la marcha hacia el Congreso y mientras estamos hablando con vosotros, están poniendo una tienda de campaña aquí muy cerquita de nuestros pies, así que aquí la movilización sigue creciendo.
0: Gracias, Lorena. Vamos a estar muy pendientes de todo lo que ocurra en la Puerta del Sol, pendientes también de esas negociaciones, de ese doble decreto sobre la vivienda. Lo que está en vigor ya desde hoy son las medidas adoptadas el martes por el Consejo de Ministros para hacer frente a la crisis de combustibles y de energía provocado por la guerra de Irán. Esas medidas, ya saben, ese descuento de 20 céntimos para el gasóleo y la gasolina. Nacho Rabadán es el director general de la Confederación Española de Empresarios de Estaciones de Servicio. Señor Rabadán, buenos días.
4: Hola, ¿qué tal? Hola a todos.
0: Estoy convencida de que hay mucha gente que nos escucha que habrá apurado hasta hoy para llenar el depósito. Si vamos a una estación de servicio, ¿vamos a notar una rebaja en el precio?
4: Sí, claro. No toda, lógicamente. De hecho, en el gasóleo no cambia nada. El gasóleo ya contaba con una bonificación en el impuesto especial de 20 céntimos durante todo el mes de septiembre, con lo cual el gasóleo no cambia nada. Aún así, acabo de consultar los datos y ha bajado un céntimo con respecto a ayer. La gasolina 95 sí hay un cambio en el impuesto especial, es 15 céntimos menor hoy, pero claro, esto es solo para las cisternas que la estación de servicio compren a partir de hoy, que les lleguen hoy. Aún así, ya se está notando porque, lógicamente, las estaciones de servicio saben ese efecto de anticipación, ¿no?, y de cómo pueden captar litros con sus clientes y, por ejemplo, hoy ya está bajando 8 céntimos y pico, ¿no?, cuando he consultado los datos esta mañana a 6:30. Así que sí, ya se nota, no se nota toda la rebaja del impuesto especial de la gasolina 95, que como digo, hasta que no vayan rellenando las existencias, eso no se irá notando, pero sí, algo se nota.
0: ¿Qué les parecen las medidas aprobadas el martes por el gobierno?
4: Insuficientes, bajo nuestro punto de vista son insuficientes, lo comentábamos, ¿no?, con la administración. Creemos que han pecado o de demasiado optimistas o de demasiado conformistas. Si les parece bien que con la rebaja máxima que tenemos ahora, que es de 20 céntimos por litro en los dos combustibles, pues el precio medio de la gasolina 95 en Península y Baleares sea 1,87 y el del gasóleo sea 1,93, si eso les parece razonable, pues creemos que son demasiado conformistas. Si creen que la cotización internacional de estos productos va a bajar y, por tanto, bajará el precio de venta al público en España, pues, en nuestra opinión, son demasiado optimistas, porque ya avisamos a principio de verano que la situación estaba muy lejos de estar solucionada y, de hecho, ha empeorado durante estos meses. Por eso nosotros lo que proponíamos no era una bonificación, una rebaja lineal, sino una rebaja del IVA, como estuvo vigente en primavera, entre el 22 de marzo y el 30 de junio, del 21 al 10%. De esa manera, si el precio en origen seguía subiendo, pues la administración tendría que hacer una mayor aportación por la vía de menos ingresos, ¿no? Y si no, y si se cumplían sus previsiones optimistas, pues tendría que haber aportado incluso menos, ¿no? Creemos que siempre es mejor una bonificación variable que ayuda más al ciudadano en el caso de que la situación internacional sea complicada, y le ayuda menos si la cosa tiende a relajarse. Por eso creemos que son decepcionantes, y sobre todo creemos que van a ser ineficaces a largo plazo para tratar de contener la inflación.
0: Bueno, vamos a estar atentos a lo que ocurra. Nacho Rabadán, director general de la Confederación de Empresarios y de Estaciones de Servicio, gracias por acompañarnos una mañana más.
4: Gracias a vosotros siempre. Un abrazo.
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0: Hablamos de cuestiones que afectan directamente al bolsillo de los ciudadanos, de la vivienda, de los combustibles, pero es que en este 1 de octubre también se cumplen 9 años del referéndum ilegal promovido por los partidos independentistas en Cataluña. Junts ha vuelto a reivindicar el resultado de aquella consulta mientras pide el cumplimiento íntegro de la ley de amnistía a unos días de que se reúna el Tribunal Constitucional. Barcelona, Elena García, buen día.
6: Buen día, buenos días, Meritxell.
0: Los de Puigdemont siguen esperando que el Constitucional avale completamente la amnistía. También por el delito de malversación a todos los líderes del procés.
6: Sí, con el independentismo fragmentado ante el auge de la extrema derecha, ni la inminente aplicación de la amnistía actúa como argamasa, ni nadie coge el guante del nuevo embate al Estado de la ANC. Solo hay que echar un ojo al Parlament con illa sin antagonista que aglutine mayoría. Junts reivindica hoy el mandato del 1 de octubre. Junqueras, una nueva ambición nacional. Turull en breve en la última jornada del juicio contra los policías que dejaron tuerto a Roger Español hace 9 años, antes de la conmemoración en el Parlament, que hoy exigirá la aplicación íntegra e inmediata del olvido penal a 5 días de cónclave clave del Constitucional. La secesión no está en la agenda, aunque Junts la reivindique. Junqueras, una intenta de país, imán para no gripar su alianza con ella y la legislatura de Sánchez en los estertores. Juve,
7: se le acaba el tiempo.
6: Se le acaba el tiempo. La legislatura está prácticamente agotada. El independentismo pugnará por capitalizar el malestar. Artur Mas se envolvió del 15M con el reto de descabalgar a los diurriols del viento de cola. Y si Junts fía a Puigdemont el revulsivo y el expresidente afronta su inminente retorno con el melón ya abierto de quién será el candidato a la Generalitat, Junqueras optará frente a Illa a sellar bastión, Meritxell, en Palau.
0: Bueno, pues estaremos muy atentos a todo lo que ocurra. Gracias, Elena. La crisis de Ceuta cumple 2 meses en plena investigación de la Audiencia Nacional por lo ocurrido. La jueza María Tardón interroga hoy al exjefe de gabinete del exdelegado del gobierno. Vamos, a la persona que habló por WhatsApp con el CNI antes de esa doble entrada masiva. Gemma Alfaro, buenos días.
8: Hola, buenos días.
0: Gemma, además esta comparecencia llega un día después de la declaración también como testigo de Juan Vivas, que a la salida de la audiencia aseguró que trató de hablar con el presidente del gobierno hasta 10 veces en los días previos de esa entrada.
8: Sí, fue la principal revelación de Vivas, que también se refiere a los testigos de hoy. Será clave la declaración del que fuera jefe de gabinete del hasta el lunes delegado del gobierno, Gonzalo Sanz, a quien se le va a preguntar por los avisos. Aseguró que transmitió a Pérez Triano las alertas que recibió, incluso esa del CNI. Pero el que era delegado del gobierno al principio lo negó y después reconoció que las recibió, pero dijo que nunca se transmitió la magnitud de lo que luego ocurriría y que en cualquier caso él no podía hacer mucho. La primera declaración en la causa ha sido, como dices, la del presidente de la ciudad autónoma, quien, preguntado por si cree que se citará a Pérez Triano, lo dejaba claro.
9: Sabe que la figura del delegado del gobierno es una figura decisiva, es una figura fundamental.
8: El primero en declarar hoy será el jefe de la policía local de Ceuta, que estuvo en todas las reuniones de delegación del gobierno. En la comparecencia ante la jueza, Vivas relató la cronología de los contactos con el gobierno los días previos, desde el 27 de julio. Narró con quién logró comunicar y que les dejó claro que estaban ante una invasión, pero desde el Ejecutivo decían que era una crisis migratoria. También ha revelado a los medios que intentó contactar hasta en 10 ocasiones con Moncloa, pero solo consiguió hacerlo en 3.
9: 10 intentos de comunicarnos con el presidente del gobierno, a través de llamadas y de mensajes. De estos 10 intentos, fructificaron. En cuanto que tuvimos respuesta, 3.
8: Fuentes de Moncloa niegan que no se le atendiese y aseguran que no tienen problema en que se conozca su registro de llamadas.
0: Bueno, y en Ceuta el agotamiento es palpable no solo entre la ciudadanía, sino también entre los migrantes, muchos de los cuales van regresando de forma voluntaria ante la falta de una salida a su situación. En el trampolín está nuestro compañero Pablo Danubio. Pablo, buenos días.
7: ¿Qué tal? Muy buenos días.
0: El ministro de Política Territorial decía este jueves, ¿no?, que confía que a mediados de octubre recuperar la normalidad en las playas, pero los ceutíes vuelven a movilizarse en la calle un día más.
7: Así es, a pesar de que 8.200 inmigrantes hayan salido de Ceuta desde el pasado 10 de agosto y las ampliaciones de plazas en los asentamientos del gobierno en el puerto Loma Colmenar, en la calle y en las playas sigue durmiendo muchísima gente. Este miércoles ha habido nueva cacerolada vecinal para volver a hacer ruido ante la inacción, dicen, del gobierno y la inseguridad que dicen sentir.
10: Cada vez estamos más agotados, pero ya no de ni física, pero sí psicológicamente, en el sentido de que vemos que no se hace nada.
11: Que lo de la vivienda es importante, pero nos merecemos también un consejo de ministros extraordinario nosotros, y no lo han hecho. Y así seguimos, 60 días.
12: La sanidad, sobre todo en urgencia, está totalmente colapsada.
7: El ministro y mando único Ángel Víctor Torres se ha fijado como fecha el próximo 15 de octubre para ver la playa del trampolín completamente despejada.
13: Con las previsiones del gobierno de España, con los expedientes que se están incoando, con los retornos producidos por esos expedientes y la incoación de los mismos, hemos puesto una fecha en la que creemos que podemos tener una normalidad en las playas, en el trampolín, como la tenemos hoy en la playa Benítez, que tiene una imagen diferente a la que teníamos hace 7 días.
7: Mientras tanto, varias decenas de menores se concentraron ayer en esta playa pidiendo ser atendidos en centros de acogida.
0: Última hora de la situación en Ceuta, llegamos a las 8:30, a las 7:30 se nos escuchan desde Canarias. Nosotros ahora empezamos el tiempo de análisis. En las mañanas, en Radio 5, empieza la programación habitual.
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19: Son las 8 de la mañana y 32 minutos. 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
20: Venderlo todo y largarte a una aldea de Asturias, a la playa, a Cantabria, a Galicia, oye, ¿por qué el norte? Alcalar de la Santa, Moratalla, España, al Valle de Ricote, a una casa, restaurarla y vivir el resto de tus días allí tranquilo, recolectando alcachofas y tomates. Más de una vez hemos pensado eso, más de uno, ¿verdad? Y no estar en esta vorágine diaria que es trabajar, comer, ver la tele, escuchar la radio, caminar y pagar facturas en la ciudad. Y luego irte un mes de vacaciones. Bueno, venderlo todo y ser libre. Siempre se pueden cumplir los sueños, ¿eh? Y no es un sueño, se pueden hacer realidad. Muchas personas lo hacen y les va bien. Con esa reflexión nos quedamos esta mañana. ¿Qué tal? ¿Cómo están? ¿Usted lo va a vender todo? Pues lleve cuidado, que hay fondos buitre. Saludos de todo el equipo. Bartolomé Martínez, Sandra Gambín, Paco Galera, y este humilde locutor chusquero que les habla, Pepe Invernón. La mañana radio sintonía en el 107.8 de la FM, frecuencia modulada estereofonía digital. Desde hace 32 años estamos acompañándoles. Cuando llegábamos aquí, los ordenadores no existían, existía uno, que era una pantalla con culo como las teles, y era un ordenador, cierto, pero estos modernos no. Y revisábamos las cosas porque Internet estaba empezando y no había Internet, no había, con los diccionarios. Y digo yo, esta mañana estoy demasiado, debe ser el ibuprofeno, para que me aclara la voz. Sí, a lo que íbamos, claro, que hoy es día 1 de octubre, ¡1 de octubre! ¡Que comenzamos el mes! Con lluvias, parece ser, nos lo van a contar todo desde la Agencia Estatal de Meteorología. Jordi Urios, que acaba de desayunar, nos lo cuenta ya a esta hora, 8:34. Jordi, ¿cómo estás? Albricias, hombre.
2: Buenos días, hoy en la región de Murcia se esperan cielos nubosos en general durante la jornada y nubes de evolución hacia el interior que durante la jornada pueden traer de cara a la tarde chubascos y tormentas localmente fuertes que serán más probables en las sierras y atención porque pueden darse acumulados importantes en poco tiempo. En cuanto a las temperaturas, hoy con cambios ligeros las máximas serán de 33 grados en Murcia y Molina de Segura, 32 en Mazarrón y Cieza, 31 en Lorca, 30 en Caravaca de la Cruz, Cartagena y Yecla, 29 en Águilas. Mañana continúa la inestabilidad, puede incrementarse de hecho y se espera también una bajada importante de las temperaturas que se quedarán con valores más frescos que los de los últimos días durante el fin de semana. En cuanto al viento, hoy sopla flojo variable, tendiendo a soplar de componente este y con intervalos moderados por la tarde. Es una información de AEMET.
20: Muchas gracias, Jordi. Gracias a la Agencia Estatal de Meteorología. Vamos a Murcia, a la sala de policía local. Queremos conocer en la sala de policía local y en directo qué tráfico tenemos, entradas y salidas de la capital de la región, que está aquí al ladito de la alcantarilla, a esta hora de la mañana, 8:35. Buenos días.
21: Hola, ¿qué tal? Buenos días. En estos momentos van a encontrar complicaciones en la entrada a Murcia por Ronda Norte, también la salida de Murcia por Ronda Sur, la salida de Murcia por el barrio del Carmen, en el eje de calle Florida Blanca y avenida Ciudad de Almería, y el entorno de la avenida Primero de Mayo, en dirección Ronda de Levante. También esta mañana pendiente de los cortes de tráfico por la celebración de los mercados semanales en la avenida de la Fama y en el barrio de Santa María de Gracia, en la calle Auditorium. Y por nuestra parte, nada más. Como siempre, circulen con mucha precaución. Y esto es todo desde la Policía Local de Murcia.
20: Muchas gracias, subinspector Antonio Martínez, que era quien nos daba esa pequeña crónica del tráfico. 8:36 minutos de la mañana, la calidad del aire en nuestra villa, en Alcantarilla, a esta hora, según la última medición que se realizó, calidad del aire con respecto a gases, compuestos volátiles y materia particulada es relativamente buena. Recuerda que es una información que nos ofrece la Dirección General de Medio Ambiente. Paco Galera nos acerca a la actualidad de Alcantarilla en este día 1 de octubre, jueves, año 2026. Paco, buenos días.
22: Muy buenos días, don Pepe. ¿Cómo va el ibuprofeno?
20: Estupendamente, cumple su misión. El polvillo, es imposible que tú hablas un Spidifen y ese polvillo, por mucho que no quieras, al final lo hueles un poquito y te hace toser. Si alguien no toser al abrir un Spidifen, que me lo cuente.
22: Pero eso no se huele. La marca. No se huele, se toma por vía oral.
20: Se absorbe por la nariz, he dicho oler, está mal empleado el verbo. Vamos a reflexionar. ¿Tú reflexionas?
22: Yo reflexiono de vez en cuando.
20: Voy a intentar reflexionar improvisando cada mañana, a ver lo que pasa, para que me critiquen. Porque, ¿quién vigila a los vigilantes? Querido amigo, cuéntanos.
22: Muy buenos días. Pues estamos muy contentos porque aquí en la emisora, porque ayer nuestra compañera Sandra Gambín debutó en esto de presentar eventos. Mira, escúchala.
23: Es un placer acompañarles en esta tarde tan significativa y quiero comenzar saludando de forma muy especial a la alcaldesa de Alcantarilla, doña Paqui Terol Cano, también a todos los miembros de la Corporación Municipal, a los concejales que hoy nos acompañan y, por supuesto, a todos los amigos, familiares...
22: Qué atenta, saludando a la alcaldesa, saludando a todos. Hay que ver.
20: A el bastón de oro, a todos los premiados, a todas las amigas y amigos, principalmente, que ayer se dan cita allí, claro que sí.
22: Efectivamente, pues estamos muy contentos y la felicitamos desde aquí, porque lo hizo muy bien.
20: Claro, ayer fue su primera vez y además con una profesionalidad increíble, y esto va a ir a más, ¿eh?
22: Por supuesto.
20: Primera vez encima de un escenario presentando, creo. Si no, ahora nos lo aclara.
22: Sí, nos lo ha dicho ella, que era la primera vez, y además lo ha hecho muy bien.
20: Pues enhorabuena, Sandra.
22: Felicitación. Bueno, vamos a hablar del evento de ayer, porque el Ayuntamiento de Alcantarilla entregó los premios Bastón de Oro 2026 al Club Deportivo Alcantarilla de Dominó, y a Antonio Castillo Pérez, presidente de la Asociación de Empresarios del Polígono Industrial Oeste. El primero de los reconocimientos, como decimos, en el Club Deportivo Alcantarilla de Dominó, una entidad que ha logrado convertir este tradicional juego de mesa en una herramienta de convivencia, participación y envejecimiento activo. El colectivo desarrolla una importante labor social entre las personas mayores al fomentar tanto la actividad cognitiva como la socialización. Además, atraviesa uno de los momentos más brillantes de su historia tras proclamarse campeón de España por equipos en el 30º Campeonato de España de Dominó que se celebró en Los Alcázares en noviembre de 2025. Vicente Esturillo, que es miembro de este club deportivo, quizá el responsable, fue el encargado de pronunciar unas breves palabras de agradecimiento.
1: Yo lo único que quiero dar es las gracias, porque nunca esperaba que me regalaran algo de esto, pero creo que por mi trayectoria me merecía algo de estas cosas. Gracias a todos.
22: Fue muy escueto. Por su parte, Antonio Castillo Pérez recibió el bastón de oro por su decisiva contribución al desarrollo del Polígono Industrial Oeste, uno de los principales motores económicos de la región. Como impulsor y referente de Asepio, ha desempeñado un papel fundamental en el crecimiento de un enclave empresarial que ha llegado a convertirse en el mayor de España por el número de empresas. Su dedicación, que mantiene activa hasta después de décadas de trabajo, ha sido clave para consolidar el tejido productivo de nuestra localidad y generar oportunidades para Alcantarilla y su entorno.
3: Nunca imaginé, cuando inicié mi actividad profesional aquí en Alcantarilla ya por los años 70, como bien han dicho, en Pienso Provimi, ubicada en el Cabezo Verde. Nunca pensé que estaría aquí hoy a recibir este premio, que acepto con agradecimiento y gratitud. Cuando me notificaron la concesión de este premio, lo primero que pensé, se han equivocado. Pero no, pronto entendí que ya era una persona mayor, que ya tenía 70 años y que soy mayor. Y en ese momento recordé a Groucho Marx, en el que el hombre decía siempre que cada día estoy conociendo a más gente mayor que antes era de mi edad, pero es así.
22: Bueno, pues cerró el acto la alcaldesa de Alcantarilla, Paqui Terol, que dio la enhorabuena a los premiados.
4: Este acto no es un evento más en nuestra agenda institucional, sino que es sin duda uno de los momentos más entrañables, justos y necesarios de todo el año. Quiero dar la enhorabuena al Club Deportivo Alcantarilla Dominó, Vicente y Manolo y Antonio Castillo Pérez, por haber sido los premiados de este año. Aunque para ser justa, más que no la enhorabuena, deberíamos darle las gracias, yo y todos. Gracias por ensalzar con vuestro trabajo y dedicación la figura de la persona de edad alcantarillera. Ya hemos visto que los dos, creo que tienen más o menos, andan los tres por la misma década y están activos. O sea que se adaptan perfectamente al lema que nos han dicho de la organización de la ONU, que hay que repensar las ciudades y la vida para personas que vivan más años. Y este es el ejemplo bien claro, que los dos están en activo, Manolo creo que no, pero tanto Vicente como Antonio siguen trabajando a día de hoy y son verdaderamente un ejemplo.
22: Bueno, pues enhorabuena a los premiados este año y, como decíamos al principio, felicidades para nuestra compañera Sandra Gambín, que fue la presentadora del acto de ayer en el Centro Cultural Infanta Elena. Cambiamos de asunto. La Concejalía de Seguridad Ciudadana ha hecho balance de la primera semana de la campaña Alcantarilla Más Limpia, una iniciativa con la que ya hablamos en este mismo informativo y que está destinada a reforzar la vigilancia y a combatir aquellos comportamientos incívicos que afectan a la limpieza y al buen estado de los espacios públicos del municipio. Desde la Concejalía se ha destacado que esta campaña tiene como objetivo promover una mayor concienciación ciudadana y garantizar el cumplimiento de las normas de convivencia al tiempo que se preserva la imagen y la limpieza de las calles de Alcantarilla. El concejal ha subrayado que los dispositivos de vigilancia y control seguirán activos en las próximas semanas. Hablamos de José Luis Bernal, que es el concejal de Seguridad Ciudadana, advirtiendo que se continuará actuando contra aquellas conductas que deterioran el entorno urbano y generan molestias al conjunto de los vecinos.
5: La campaña Alcantarilla Más Limpia, que ha lanzado el Ayuntamiento de Alcantarilla. Estamos convencidos de que tendrá un buen funcionamiento, porque es una campaña donde realmente es para concienciar al ciudadano de que no tiren seres y basura en la calle, pero a la vez también es una campaña para vigilar. De ahí que en la Concejalía de Seguridad Ciudadana, como colaboración a esa campaña, pues tengamos vehículos y agentes de paisano que van a controlar los puntos, llamarlos de alguna manera, donde más residuos y enseres se tiran en la calle.
22: Según los datos facilitados por la Concejalía de Seguridad Ciudadana, durante estos primeros días de control se han interpuesto un total de 14 sanciones. De ellas, 9 corresponden al abandono de residuos y enseres en la vía pública, mientras que 5 de ellas han sido impuestas a propietarios de perros por no recoger los excrementos de sus mascotas.
5: Esta semana pasada, por tirar residuos a la calle, se han puesto 10 sanciones en cumplimiento de la ordenanza. Y bueno, pues a la vez también controlamos otras sanciones que se cometen, como son las cacas de los perros, tirada de basura a deshoras, etcétera, etcétera. Es una campaña de concienciación, como te digo, pero también es una campaña de vigilancia, porque al final vamos cogidos de la mano y la Concejalía de Seguridad Ciudadana va a colaborar en todo lo que pueda.
22: Bueno, pues el Ayuntamiento recuerda que mantener una ciudad limpia es una tarea compartida que requiere la implicación de toda la ciudadanía. En este sentido, insiste en la importancia de respetar las normas de limpieza y convivencia para contribuir entre todos a una Alcantarilla más cuidada, más agradable y más respetuosa con el medio ambiente. La campaña Alcantarilla más limpia continuará desarrollándose en distintos puntos del municipio, recuerden, con labores de vigilancia, prevención y sensibilización. Cambiamos de asunto. Nuestra ciudad se suma este mes, el mes de octubre, que comenzamos hoy, al Circuito Profesional de Artes Escénicas y Música, promovido por el ICA, dentro de una oferta cultural que llevará más de una treintena de propuestas a toda la región. El municipio de Alcantarilla forma parte de los 18 ayuntamientos de la región que se han adherido al programa Murmurarte, iniciativa que acercará un total de 33 espectáculos a los ciudadanos. El Circuito Profesional de Artes Escénicas y Música de la región de Murcia es una iniciativa consolidada que busca facilitar el acceso a la cultura en todos los municipios y apoyar al mismo tiempo el tejido artístico regional. El programa cuenta durante este mes con representaciones teatrales, espectáculos familiares, música, danza y propuestas de calle distribuidas por distintos puntos del territorio regional. El director general del Instituto de las Industrias Culturales y las Artes es Manuel Cebrián.
6: Trabajamos con los ayuntamientos y los profesionales de las artes escénicas murcianas en el Circuito Profesional y Murmurarte para lograr una programación de calidad estable y continua, con el doble objetivo de acercar la cultura a todos los ciudadanos y promover las industrias culturales de nuestra región. En el mes de octubre son ya 18 los ayuntamientos que han programado más de 30 espectáculos de artes escénicas con el apoyo del Gobierno regional.
22: La presencia de Alcantarilla en esta programación regional vuelve a poner de manifiesto el compromiso de la Concejalía de Cultura y Educación con la actividad cultural y con la oferta de propuestas de ocio de calidad para todos los públicos. En concreto, el Centro Cultural Infanta Elena será escenario el próximo 16 de octubre del espectáculo musical Siempre Camilo, una producción de Visual Event que rinde homenaje al inolvidable Camilo VI.
8: La verdad es que está siendo perfecto en esta gira que estamos teniendo a lo largo de toda España. Os invitamos a que vengáis a vernos siempre que podáis, porque la verdad es que está siendo una gran aventura.
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24: 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Espero que lo disfrutéis como lo estamos disfrutando nosotros. Siempre Camilo. ¡Eh!

0: Bueno, pues hemos estado hablando esta semana del buen comienzo, hablamos de deportes, del buen comienzo del Alcantarilla Fútbol Club en Tercera Federación después de que los futbolistas entrenados por Dani Álvarez consiguieran de nuevo el pasado domingo traerse los 3 puntos para casa en un partido disputado en Mazarrón frente al Bala Azul. El Alcantarilla continúa invicto después de haberse jugado 4 jornadas, lo cual dice mucho del buen estado de forma con el que han comenzado la liga. Ayer estuvo el director deportivo del club, Salva Marín, en los micrófonos de Radio Sintonía. Marín quiso restarle importancia a la clasificación de la Alcantarilla, que en este momento es tercero, a 2 puntos del líder, argumentando que la clasificación actual importa menos que la situación del equipo al finalizar el mes de mayo, recordando que el camino es largo y la verdadera evaluación llegará al final de la liga.
1: Pues está muy bien, la verdad que a la hora de trabajar pues es importante poder verte en esos puestos, pero que al final realmente aquí lo que cuenta es donde estemos a finales de mayo. La realidad es esa, la realidad es que llevamos 4 o 2 jornadas y bueno, pues los 2 primeros partidos que fueron 2-1 y que podían haber sido también victorias y sin embargo, pues bueno, pues otras 2 victorias que tenemos, que por ejemplo pues esta última en Bala Azul, pues bien podía haber sido justamente un empate, pero pues en este caso pues nos salió cara y nos llevamos los 3 puntos de allí de Mazarrón.
0: El director deportivo del Alcantarilla Fútbol Club destacó el gran papel del entrenador Dani Álvarez en el rendimiento del equipo y aseguró que el trabajo semanal se refleja fielmente en los partidos que hasta el momento llevan disputados.
1: Tenemos la suerte de tener a Dani, que es un gran míster y que hace un gran trabajo en ese sentido. Al final, todo lo que vamos contando durante la semana o todo lo que va contando el míster durante la semana es lo que nos encontramos el fin de semana y la verdad que eso pues también te hace darte cuenta de que tenemos un míster que tiene un gran nivel y que gracias a él pues también estamos donde estamos.
0: Salvador Marín es consciente de que el equipo atraviesa un momento muy favorable y está acumulando puntos valiosos para asegurar la permanencia en la categoría, que sigue siendo, no lo olvidemos, el objetivo final de la temporada. Eso sí, ha dicho que una vez alcanzada esa ansiada permanencia, el equipo no dejaría perder la posibilidad de aspirar a metas más ambiciosas.
1: Tenemos suerte de que hemos cogido una buena racha, vamos con la vela bien encarada y como hemos dicho otras veces, todos estos puntos son para llenar la saca. Sabemos que tenemos que llegar a nuestro objetivo principal, que es la salvación, y una vez que hayamos conseguido eso, pues permitirnos el lujo de poder soñar y de que todo el mundo, pues bueno, pues que se dé cuenta de que al final, de que las cosas con trabajo y con un poquito de seriedad, pues puede ser muy, muy, muy gratificante y esperar la oportunidad de que algún día pues nos toque ser ese proyecto de decir, ahora es el momento de la Alcantarilla, se están haciendo las cosas bien, tenemos la ayuda de toda la gente de Alcantarilla y tener esa posibilidad de alguna vez de decir, oye, pues vamos a plantearnos ver si podemos tocar otra categoría más o ver qué puede suceder.
0: Pues nos alegra, Pepe, enormemente que el Alcantarilla Fútbol Club esté en esos puestos altos de la clasificación, porque sabemos del trabajo que hay detrás de todo este proyecto, con muy buena gente implicada, con ganas de dar alegrías a una afición y a toda una ciudad. Ojalá la trayectoria del equipo se mantenga en el tiempo y podamos contar más pronto que tarde que el Alcantarilla Fútbol Club se va a mantener un año más en Tercera Federación.
2: ¿Y por qué no soñar y que ascendemos? ¿Qué pasa?
0: Bueno, eso ya sería mucho soñar. De momento ahí estamos. Terceros a 2 puntos del líder. O sea que soñar que no quede.
2: Que no quede. Muy bien, Paco Galera, pues muchas gracias. Enseguida estaremos también con esa agenda cultural que nos traes en unos minutos, en una horita aproximadamente. Y a las 2 tenemos noticias, gran informativo contigo.
0: Así es.
2: Gracias, Paco.
0: Adiós.
2: 8:51, Radio Sintonía, unos mensajes y vamos con las portadas de la prensa regional y nacional con Sandra Gambín y un servidor que incordiará un poquito, eso sí, en una línea blanca, objetiva, ni chicha ni limonada, pero con un poquito de gracia, o al menos voy a intentarlo, no hay nada peor que un gracioso que no sea gracioso.
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2: La mañana de Radio Sintonía, Sandra Gambí, muy buenos días.
10: Muy buenos días, Pepe.
2: Qué bien lo pasaste ayer, ¿eh? Primera vez en un escenario presentando. Oye, y que lo hiciste estupendamente, porque además te felicitaron. Y es que no es para menos, ¿eh? Parecía que habéis estado toda la vida ahí encima del escenario. Así da gusto.
10: Fíjate, fíjate.
2: La puerta grande. Y es que las profesionales, pues soy profesionales.
10: Hombre, lo que hay que hacer, hay que hacer.
2: Evidentemente. Y bueno, pues lo nuestro es el periodismo, lío. Y las presentaciones también, encima de un escenario, que para eso están las locutoras buenas y los locutores. Y vamos a dejar de darnos y pasarnos la mano y vamos ya, después de los algodones de azúcar, a esas portadas de la prensa nacional y regional, que son las que nos traen la cruda realidad y tenemos que tragarnos muchas veces titulares, la mayoría de las veces que no nos gustan, pero allá vamos. Diario La Verdad.
10: Pues sí, vamos a ver qué destaca La Verdad y empezamos con energía renovable para 200.000 viviendas desde Lorca. La compañía X Helio encendió ayer el segundo mayor parque solar de la región, tras 15 años de trámites y 335 millones de inversión. Y ahí en la imagen de portada podemos ver pues a un rebaño muy bonito, uh-huh, muy bonito de ovejas.
2: Sí, ovejas, sí, con fotovoltaicas, con la, o sea, con,
10: sí, ahí paseando por las placas,
2: placas solares.
10: No sé del lo nuevo parque de energía.
2: No sé lo bueno que será para las ovejas estas placas solares, que emanan calor y recepcionan calor y ahí hay luz y hay electricidad. Entonces, como dicen en la huerta, a ver si queda alguna pega. Más noticias.
10: Ay, qué pena.
2: No, pues sí, no me mola mucho a mí.
10: No, a mí tampoco. 8 de cada 10 alumnos murcianos tienen perfiles en 3 o más redes sociales. Una investigación de UNICEF revela que la edad a la que les llega el primer móvil a los niños se adelanta a los 11 años, ni más ni menos.
2: Yo me imagino en el año 1977 en el colegio Academia San Tarsicio, Santa María de Gracia, barrio que conocían, creo que familiares tuyos, sí, y la misma academia. Y con, tú imagínate, en un regreso del futuro, estar yo ahí con un móvil, hubieran flipado los críos. Cuando nos ponían, el día del santo del profesor, nos ponían películas del Gordo y el Flaco en cine, claro. Rollero que soy, venga, tírale.
10: Qué pena, ¿eh? La verdad es que yo no estoy nada a favor
2: de
10: dar un móvil a un niño.
2: Se ha ido de las manos.
10: Total. La risaca se ha quedado claramente insuficiente. Un trasplante es una nueva vida, un volver a nacer, dice el doctor Pablo Ramírez.
2: Y además, de verdad, enhorabuena, enhorabuena, Sandra, a todos nuestros cirujanos. Somos los números uno en Murcia de trasplantes y qué bien lo hacemos, ¿eh?
10: Oye, mira qué bien, ¿eh? Al menos una noticia buena para Murcia.
2: Vamos con el Murcia. ¿Qué pasa con el Real Murcia?
10: Pues pesadilla grana en Madrid y adiós a la Copa. 3-1, la Roja a Bustos descontrola. Un partido que se lleva el Navalcarnero ante un Real Murcia impotente.
2: Un Navalcarnero que es inferior al Real Murcia en categoría y en fútbol, se supone, para que vean lo que es la Copa del Rey. Uh-huh. Y ya está, y nos quedamos sin Copa del Rey. En el Tejadillo, de La Verdad.
10: Garum, un restaurante singular con aire museístico y guisos de cuchara en una casa cueva de Amanilla. Uh-huh. Y la Autópolis, el Festival de Artes Imaginarias, reflexiona sobre la situación del Mar Menor. A ver si ayudan al Mar Menor, por favor.
2: Habrá que ir a la casa cueva esta de Vanilla, al Garum, que tiene que estar bien. Oye, el Garum es lo que tomaban los romanos, era un jalimuji de pescado ahí, una pasta que se ponían en las patatas cocidas, en todo lo que pillaban. Tenía que estar bueno eso del Garum.
10: Sí, tenía que estar
2: bueno. O sabría igual a pescado podrido, cualquiera sabe. Ay, los romanos. Vamos con la opinión diario, la opinión que nos trae.
10: Vámonos.
2: La portada de esta mañana. A ver,
10: venga, los constructores tachan los decretos de vivienda de tomadura de pelo. La Federación de Empresarios denuncia que se anuncia la construcción de miles de viviendas que nunca se lleva a cabo. Y ahora se alienta un temor impresionante en los propietarios a alquilar, al prohibir desahucios y prorrogar contratos.
2: Digo yo que se podrá construir una ley en todo esto de la vivienda en la que estemos todos de acuerdo y sea ecuánime. Es que hay que hacerlo todo para que
10: mañana se vota el decreto.
2: Nunca estemos de acuerdo, hay que hacerlo así siempre. En fin, es lo que una reflexión ahí que dejo.
10: Pues a ver qué sale mañana, porque mañana se vota el decreto para saber si esto se lleva a cabo.
2: A ver lo que pasa. El Murcia es el titular y la
10: el
2: foto.
10: Murcia, sí. El Murcia sin Copa del Rey. Pues el equipo grana, que sufre dos expulsiones ante el Navalcarnero, cae ante un rival de inferior categoría. 3-1 en un partido que se rompe en la segunda parte. Y ahí en la imagen de portada podemos ver al jugador Alonso Yoldi derribado en el partido del Navalcarnero Real Murcia.
2: A pie de portada un sondeo.
10: Un sondeo y no veas. La crisis de Ceuta impulsa a Vox, que se afianza como segunda fuerza en la región. Así que...
2: así están las cosas.
10: Pues, a ver. Y una planta fotovoltaica capaz de abastecer a 200.000 hogares.
2: Guau, que ya son hogares, que ya son hogares. Es el diario La Opinión de Murcia, sí. Que no sé si nos trae con el tejadillo. Sí, nos trae.
10: Sí, nos trae. Y es Fran Béjar. En la Murcia actual apenas reconocemos a nuestros propios conciudadanos.
2: Este señor es escritor.
10: Y, concierto, Silvio Rodríguez, que estábamos hablando antes en redacción, regresa para repasar medio siglo de canciones.
2: El gran Silvio Rodríguez. Bueno, vamos ahora con, iba a decirlo, el concierto del 84 en el Parque de Fofó, Silvio Rodríguez, Aute y Pablo Milanés. Pero digo que estuve ahí, van a pensar que soy muy viejo. Vamos con El País. Diario El País, ¿qué nos trae El País?
10: Diario El País, un vuelo a Israel roza la catástrofe tras acuchillar un piloto a otro. El gobierno de Netanyahu sostiene que el agresor es un yihadista que pretendía estrellar el avión que tenía como destino Tel Aviv. La tripulación y algunos pasajeros lograron reducirlo. Ahí podemos ver en la imagen de portada un pasajero israelí con la camiseta pues ensangrentada, ¿no? Sí, sí. Ayer en su llegada al aeropuerto.
2: Ayer vimos vídeos en televisión y la verdad es que ponen los pelos de punta, que por nadie pase, como decimos en Murcia.
10: Pues sí.
2: Más noticias en El País.
10: Pues seguimos. Junts y Podemos se debaten entre la presión de la calle y su electorado. El sindicato de inquilinos reclama el apoyo a los decretos ley. Y el sindicato de inquilinas marca la agenda política. Uh-huh. El segundo decreto prevé indemnizaciones a los inquilinos si no hay renovación.
2: Que vienen los rusos a pie de portada del país.
10: Rusia amenaza con armas nucleares a los países de la OTAN. La alianza acusa a Moscú de usar una retórica atómica irresponsable.
2: Ay. Estamos toda la vida igual. Las conquistas, las bombas, las guerras. Los humanos somos un experimento de los extraterrestres. ¿Qué pasa aquí? ¡En el tejadillo, el cine!
10: El cine cuenta atrás para el rodaje de Woody Allen en Madrid. ¡Me encanta Woody Allen! Ay, estoy deseando.
2: Que tenía su edad, el muchacho este.
10: Sí, sí, increíble. A ver, dicen que es un poco una persona un poco excéntrica y un poco...
2: Sí, muy tímido, sí, toda la vida, sí o sí, es Woody Allen.
10: Pero a mí me encanta el cine de Woody Allen.
2: Diario El Mundo.
10: Nos vamos.
2: Vamos con El Mundo.
10: Sánchez apuntilla a los caseros y espera el sí de Junts y PNV. Los decretos vuelven en los pequeños propietarios para medidas, para prorrogar, prorrogar contratos o congelar rentas.
2: Bueno,
10: afectados y expertos alertan de que no se aborda la falta de vivienda y el resultado será la destrucción de la oferta.
2: La foto,
10: pues ahí podemos ver
2: ucraniano. Militar ucraniano en este caso.
10: Sí, sí, los temidos drones de FPV llegan a Jarif.
2: Vaya, por Dios, los drones.
10: Madre mía.
2: Tenemos también 1, 2, 3, 4, 5 titulares. Muchísimo. Y uno a pie de portada con los
10: rusos.
2: Vamos
10: allá. Venga. Los acampados exigen apoyar los decretos y conducen las protestas hacia la sede del PP. El PP recurre la enmienda pirata del PSOE y Sumar, con la que intentan salvar la ley de nietos.
2: ¿Qué dice Vivas?
10: Vivas revela en la audiencia que antes del asalto a Ceuta llamó 10 veces a Moncloa.
2: Y si lo dice este hombre que tiene cara de buena persona, tiene que ser verdad. ¿Qué pasa con Israel?
10: Israel investiga como ataque terrorista el apuñalamiento de un piloto en pleno vuelo.
2: ¡Vaya tela! ¿Y Rusia?
10: Pues amenaza por carta a la OTAN con utilizar sus armas nucleares.
2: Va la cosa bien, qué bien. En vez de regalar rosas y, flores,
10: y abrazos,
2: pipas sin sal, con sal, dulces de una prestigiosa marca de Murcia, los rusos, la OTAN, los israelíes. Pero bueno, es que no tenéis otra cosa que hacer en el tejadillo del mundo.
10: Papel, la intensa guerra de las galaxias entre Jeff Bezos y Elon Musk.
2: Bueno.
10: Y Liga de Naciones, entrevistas, patrocinadores, el Barça como la federación.
2: Sí.
10: El crecimiento del fenómeno Lamin Yamal.
2: Terminamos con La Razón.
10: Vámonos con la información de La Razón.
2: Venga, de la foto de portada.
10: Pues ahí la izquierda radical y antisistema está de acampada en la Puerta del Sol sin que el gobierno socialista lo impida.
2: Y el gran titular.
10: Moncloa agita a los acampados de Sol para que rodeen el Congreso. Ferraz ve con buenos ojos que mañana se cerque el Parlamento buscando un golpe de efecto para reconciliarse con la izquierda y presionar al PP y Vox.
2: Bueno, el rey, ¿qué pasa con el rey y con Macron?
10: El rey reivindica a Francia como un socio fiable. El PP amarga al gobierno la última visita de Macron y tumba el tratado.
2: Ça va bien, monsieur Macron.
10: Y las 76 horas de silencio de Pedro Sánchez sobre Ceuta. Vivas declara ante la jueza que tardó 3 días en atender sus llamadas. Y ahí estamos, cerramos con esa información. Pues seguimos todavía con Ceuta. Llegaremos a Navidad y seguiremos con Ceuta. Vendrán los Reyes Magos y seguiremos con Ceuta.
2: Bueno, sí, tendrán que dar una solución y ya está. Tienen que hacer y dejarse monsergas. Querida Sandra Gambín, muchas gracias. Haremos una entradita esta mañana, seguro que volverás con nosotros.
10: Vamos a ver en qué trabajamos.
2: Gracias y hasta luego.
10: Adiós.

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0: Bueno, aquel año de la explosión de la cabra mecánica, año 90 y algo, 95, 96, pasaron por el Centro Cultural Infanta Elena, que es concierto de Lichis y su banda, en pleno apogeo de esta banda de Lavapiés. Y un año, dos años después, estuvieron en las fiestas de mayo. El álbum Vestido de Domingo, la cabra mecánica. Pollito, buenos días.
1: Buenos días, campeón, ¿te vaya?
0: Sí, me voy a almorzar. Ahí te dejo. Dale, dale. Dale, dale.
1: Sí, le he dado, pero es que va tarde, los resortes de... En fin, vámonos. Bartolomé Martínez, buenos días, machote.
2: Buenos días, pollito, un poco más y me revientas el oído.
1: El hipotálamo.
2: O sea, ha entrado así la música, así como la sintonía, como...
1: De eso que le das y se queda enganchado el sonido, ¿sabes lo que te digo?
2: Sí, sí, sí. Suele pasar.
1: Que el relé de aquí va mal.
2: Bueno, las cosas son... Vamos a ver, cada época tiene lo suyo. Antes los discos gateaban. Y ahora las cosas son... Tenemos otras pegas.
1: Son diferentes.
2: Son los duendes de la radio.
3: Buenos días, hijo.
2: Buenos días, don Anselmo.
3: ¿Cómo estás, bonito?
2: Bueno, estoy ahí un poco...
3: ¿Estás trabiscornado?
2: Pero bien. En fin.
3: Poco a poco.
2: En fin. Vámonos a un lugar donde un enorme tiburón se ha quedado atrapado en un canal, es el canal de Musan, y se ha convertido en todo un reclamo para los turistas surcoreanos. Resulta que de pronto dicen, algo se está moviendo en el agua aquí en el canal. Un tiburón pollito de casi 3 metros. Madre mía.
1: Que no es una cosa, como dicen ahora, baladí.
2: En el puerto... Un puerto que se llama Buganji. De hecho, han nombrado al tiburón igual que el puerto. El tiburón de Buganji. ¿Eh? Y nada, todo el mundo...
1: Se come a los críos, uno de aquí y otro de allí.
2: No, se come a nadie. Si tú no te lanzas al agua, el tiburón...
1: No te hace nada.
2: Hombre, si te lanzas, es posible que el tiburón diga... Ven para acá, que se añade los dientes.
3: Un bocado.
2: Hombre, tú verás. El tiburón, como todo el mundo, quiere comer. ¿Eh? Y si le enseñan la patita, pues seguramente... Es como a ti te dicen... Oiga, ¿usted qué quiere? Una patica de cordero, por favor.
1: Entero.
2: Al horno. Pues el tiburón dice, una patica de ser humano, sin horno y sin nada. Ellos sí que son, no necesitan tanto adorno, ni tanto cocinar, ni pimiento, ni cebolla, ni nada. Ellos directamente muerden. Entonces han intentado primero echarlo del canal para que se vaya al mar con chorros de agua. Mangueras con chorros de 3 metros.
3: Y no han hecho nada.
2: Nada, el tiburón dice, de aquí no me muevo. ¿De cómo era? No, no me moverán.
3: Que no me voy.
2: Que no me muevo. Y entonces están fabricando una red de... Lleva ya 2 semanas. Bueno, casi más de 2 semanas. Y están fabricando una red de 50 metros de largo para poder atraparlo. O sea, todo lo que es la anchura del canal y tal, para ver si ya el tiburón, una vez que entre al trapo, ¿me entiendes?
1: Ya va. Listo de papeles.
2: Lo soltarán al mar o harán sopa de tiburón para todos los surcoreanos que hayan estado ahí en la fiesta.
1: Y tan ricamente.
2: El caso es que, en fin, es que te aparezca un tiburón en cualquier lado ya es un poco normal, porque con el cambio climático, las corrientes, la temperatura y tal, lo mismo estás ahí tranquilamente en Mazarrón y de pronto dices tú, ¿esto qué parece? Sí. Hombre, antes bueno, se gastaba la típica broma.
0: Buenos días, chaval, si no te pica una medusa, pues te come un tiburón.
2: Correcto, pero ¿te acuerdas tú de las bromas antes cuando vendían
1: una
2: especie
1: aleta,
2: de aleta?
1: Sí, poca broma eso.
2: Y te ponías debajo ahí con la aleta.
1: No me da gusto a mí esa broma.
2: Ya. ¡Tiburón! ¡Hay un tiburón! ¿Te acuerdas de la película Tiburón? ¿Qué colas en el cine Rex? Madre mía.
0: Madre mía, ahí la vimos, ahí la vimos.
2: Daba la vuelta al cine entero.
0: Tú ya habías hecho la mili, yo la vi de pequeño.
2: No, yo no hice la mili.
1: Ah, pues yo tampoco.
2: No, me dijeron, ¿tiene usted de...?
1: ¿Tiene usted que no un soplo?
2: No.
1: ¿Pies plano?
2: Tampoco. Era corto de...
1: Ah.
2: Me dijeron, así no se puede ir por...
3: Pero la viste allí de estreno, yo también la vi.
2: ¿La vi?
3: Y además en un matinal.
2: Y además, ¿sabes qué? ¿Sabes con quién la vi?
3: ¿Con quién?
2: Con mi primo.
3: Toma.
2: ¿Sabes cómo se llama mi primo?
3: ¿Cómo?
2: Bartolo.
1: Ah, lo conozco yo.
2: O sea, nos juntamos dos Bartolos ahí para ver la película Tiburón.
0: Muy bien.
2: Y cuando hacía guan, guan, ¿cómo era? Guan, guan, guan.
1: Sí.
2: Lo de guan, guan, eso era psicosis.
1: Era psicosis.
2: Guan, guan, guan, el tiburón era...
1: Y lo de para, eso es la feria.
2: Efectivamente. En fin. El caso es que los tiburones están ahí siempre presentes. Las personas, pollitos, somos capaces de hacer cualquier cosa por entrar directamente en el libro récord de los Guinness. Yo estoy pensando que podríamos intentarlo nosotros aquí. El equipo de Radio Sintonía se come 1,000,000 de empanadillas en menos de 4 horas.
3: Oye, qué bueno está mal.
2: O en menos de 1 hora.
3: Sí.
2: Hacemos ahí que todas las confiterías de Alcantarilla se pongan a elaborar empanadillas de todo tipo y ponemos en marcha el cronómetro, llamamos a los del libro Guinness y decimos, ¡ahora! Y empezamos todo a triturar, y luego batimos un récord. Y por lo menos somos importantes porque hemos hecho algo bueno.
0: ¿Algo
2: que
0: bueno?
2: Algo que está bueno, que es comerse una buena empanadilla. En fin, las personas son capaces de hacer cualquier cosa. En esta ocasión, un amigo ha conseguido recorrer más de 21 kilómetros en zancos. Jonathan Angel, 32 años. Combina su experiencia como artista callejero y su afición por las carreras de montaña para preparar una prueba inédita y que finalmente concretó en la calle de Courgier en Bélgica. ¿Has estado alguna vez en ¿cómo es?
1: Courgier. No he estado, este año no he estado, otro año sí he estado. Hay una fiesta allí muy buena, los boquerones.
2: ¿Qué boquerones?
1: Sí, boquerones en vinagre.
2: Pero primero los habrán congelado porque está
1: sí,
2: la Misaki.
1: Sí, por la Misaki, para que no te cagaleras.
2: Hombre,
1: sí,
2: efectivamente. Bueno, el caso es que este hombre recorrió 2 horas, 30 minutos y 44 segundos.
0: No está mal, ¿eh?
2: Recorrió un... Ya me he liado, me he perdido.
1: Sí, que hizo una carrera...
2: 23 kilómetros.
1: Sí, que eso es mucho poco.
2: No, 21 kilómetros. En 2 horas, hombre, con unos zancos de 2 metros y medio, ponte ahí a recorrer 21 kilómetros.
0: Vamos, si te hagas con dos de pies...
2: Dos horas, 30 minutos, 44 segundos. Enseguida los del Guinness, es un fenómeno, es un hacha, venga.
1: ¡Otro!
2: Ya, pues ya está su nombre en el libro Guinness de los récords. Que no sabía yo que para participar había que pagar. Entonces hay una cola porque hay mucha gente que quiere participar y entonces te dicen, usted puede participar dentro de 1 año y medio, pero si suelta 800 pavos, participa y viene.
0: Ah, pues no lo sabía, sí, yo tampoco,
2: pero lo leí y digo, ¿cómo funciona el tema de los libros, de los rectas? Pues hay cola, todo el mundo quiere hacer cosas raras, ¿eh? Y claro, dicen, oye, poco a poco, te toca de aquí, pero si pagas bien, te saltas la cola.
1: Exactamente.
2: En fin. Bueno, vamos, el otro día le dije a la inteligencia artificial... La inteligencia artificial, madre mía,

0: De Pokémon Company lanzaron un peluche de Pikachu al espacio, y esto ocurrió de verdad. Fue parte de una colaboración oficial para probar gravedad cero, y lanzaron pues a Pikachu y lo nombraron astronauta F-820.
1: Mira, es un reto también.
0: Bueno, mientras que no lancen perros que se mueran ahí arriba en el espacio, o personas humanas, o no sé qué cosa. ¿Te acuerdas que tengo, cómo se llamaba la perrita, Laika?
2: Laika, qué lástima, creo que la palmó, ¿no?
0: Y creo que sí, y algún mono que otro, algún perro, en fin. Qué mal, que manden Pikachu.
2: Exactamente.
0: Bueno, al precio que están ahora los Pikachu, los Pokémon y todo esto, la cosa también es complicada. En fin, ¿qué pasó en Italia? Hubo un momento en que tuvieron, en fin, pues una auténtica epidemia de cangrejos en el Adriático. El cangrejo azul invasor causó 200 millones en pérdidas. La solución que tuvieron los italianos para luchar contra el cangrejo azul, ¿sabe el cuál fue, pollito?
2: ¿Cuál fue?
0: Digo, nos estáis invadiendo, pues nosotros te mandamos 130.000 pulpos. Bueno, y esos pulpos
1: no está mal, ¿eh?
0: Se comieron a los cangrejos.
1: Los pulpos son muy glotones, ¿eh?
0: Entonces dijeron, primero invitaron a los cangrejos, por favor, abandonar vuestro intento.
1: Que os vais a enterar.
0: Estáis causando grandes pérdidas.
2: Exacto.
0: Y los cangrejos, no, otra vez, moverán. Y entonces, sí, pues toma, 130.000 pulpos.
2: Para que te enteres.
0: Pero claro, yo no sé que dónde se pierde más. ¿Tú sabes lo que cuestan 130.000 pulpos? Claro. Al precio que tiene. ¿Has visto tú?
1: Y además vivos.
0: Sí, pero yo el otro día estuve en una gran superficie y te venden así una patica de pulpo disecada,
2: sí.
0: 10 pavos.
1: 10 euros, madre.
0: 10 euros o 11, depende. Si te venden dos así, pero que la sacas del plástico y dices tú, pero...
1: Pero vaya cocida o está congelada.
0: Va cocida, pero luego me acerqué a ver los pulpos crudos y vi un pulpo medio decente y estaba rozando los 100 pavos. 70, 80, 90.
2: Son caros, sí.
0: Madre mía.
1: Y lo más curioso de eso es que te vas a Galicia a comer pulpo, y el pulpo que se come en Galicia es de Marruecos o de Argelia. O sea.
0: No, pero es que aparte de eso, en que.
1: Y los pimientos no son de allí de padrón, son de otro lado de España,
0: pero
1: también,
0: que
1: de Murcia.
0: En Galicia no nos equivoquemos. O sea, te ponen láminas de pulpo. Aquí en Murcia, por lo menos, te cobran 3 pavos, pero te dan un trozo de pulpo.
2: Un pedazo de pulpo a la murciana buena.
0: Efectivamente, pero.
2: Con su chorrico limón.
0: En Galicia son láminas de pulpo. O sea, te ponen un plato que dice, tu madre mía, pero debajo han puesto un montón de patatas y luego te han puesto láminas de pulpo, que con un trozo de pulpo de los que nos comemos aquí en Murcia, hacemos 4 platos de estos de que te venden en Galicia. De hecho, te voy a decir una cosa que me pasó. Estuvimos comiendo en un restaurante en Galicia y el camarero veraneaba aquí en La Manga. Y entonces oye, ¿y si nos comemos un plato de estos de pulpo? Y él, con mucho cuidado, se acercó el hombre y dice, soy de Murcia, ¿verdad? No lo notó. O sea, por la forma de hablar, por lo que sea.
2: ¿No erais murcianico?
0: Seguramente, porque estábamos siempre hacho. Y nos dijo, ¿soy de Murcia? Digo, sí. Digo, no, es que yo veraneo en La Manga y sé cómo es el pulpo en Murcia. Dice, pero aquí, si pedís pulpo, os vais a... va a ser un engaño, porque aquí son láminas de pulpo.
2: Una auténtica locura.
0: Así que sí, pulpo, sí, pero láminas de pulpo. En fin, 130.000 pulpos son muchos pulpos, es mucho dinero.
2: Demasiado.
0: Suiza, esto ya lo dijimos. Ya lo dijimos, pero hubo una crisis de huevos, y los suizos, no sé por qué, le dieron por comer huevos por aquí, huevos fritos, huevos no sé qué, huevos cocidos, huevos no sé qué, huevos por aquí, huevos por allá.
1: Escalfados.
0: Total, que se quedaron sin huevos.
1: Pasamos por agua.
0: Entonces llegaba una tienda y dice, ¿tiene huevo? Y dice, a mí no me insultes, no, que si tiene huevo para comer. Pues no. Entonces, el gobierno suizo tuvo que aprobar de forma urgente la importación de emergencia de 240 millones de huevos extra.
1: Que ya son huevos, hijo.
0: Hombre, parece ser que un suizo se come una media de 209 huevos al año por persona.
2: Madre,
0: estás hablando
2: mía.
0: De que se comen casi un huevo diario.
1: Bueno,
0: huevo día sí, día también.
1: Sabes tú que antes decías, no, como mucho dos huevos a la semana, y ahora resulta que te puedes comer un huevo dos al día. Eso va por moda, ¿verdad?
0: Sí. También en Suiza, esta noticia también la dimos, o sea que la IA, en relación a la producción de este programa,

0: va con atraso. Somos pollito, tenemos
1: dale.
0: Más capacidad de reacción que la IA.
1: Tú dale sin miedo.
0: No, pero es que esto ya lo dijimos nosotros hace ya tiempo. Y ahora te pones ahí y dices, ¿pero dónde vas?
1: ¿Cómo estás, Luis?
0: ¿Dónde vas, IA? Si esto ya nosotros lo dijimos hace ya 20 años. Madre mía. En fin, el caso es que ahí tener un conejillo de India es ilegal. Tener un periquito es ilegal. Tienes que tener dos, porque no pueden estar solos. Eso es, lo consideran maltrato animal. Y entonces dicen, no, si usted quiere, tú vas a una tienda y dices, me da un conejillo de India, no, dos. ¿Dos? Es que solo quiero uno. Pero, ¿tiene alguno en casa? No, dos. Llévese dos. Está prohibido que yo le venda un conejo si no tiene ningún otro en casa. ¿Un periquito? No, dos. ¿Un canario? Dos. ¿Un perro? Dos. ¿Un gato? Dos.
1: Exacto.
0: En fin, las cosas son como son. Dice, si el agua es turbia, los peces se hacen más amigos. Un estudio de Bristol descubrió que cuando baja la visibilidad, los espinosos se vuelven más sociables y nadan juntos. ¡Ay! ¿Será porque tienen miedo? Y dicen, nene, ven para acá, que tengo miedo, que no se ve nada. Esto está, hay aquí más niebla que en Londres. Madre mía, por eso en Londres siempre van juntos, así como en pareja. Aparte de por el tema de que si en Londres te viene el amigo Jack, te puede descuartizar en un momento.
1: Bueno, es que, siempre está ahí el espíritu de Jack.
0: Por eso, seguramente...
1: Jack tenía una frase famosa, vayamos por partes.
0: Correcto. Y además te has dado cuenta que cuando, por ejemplo, en las discotecas de antes, cuando soltaban el humo, ¿tú no notabas que la gente estaba como más arrimada?
1: Sí.
0: Se arrimaba más, dice, ahora que no me ven.
1: Se arrimaban.
0: Se arrimaban más,
2: pues, efectivamente. ¿Cómo somos?
0: Entonces, el agua turbia hace que los peces sean más amigos. En Londres ven la gente más juntita cuando hay niebla.
2: Qué barbaridad.
0: Y en las discotecas la gente se arriba más cuando sueltas la máquina de humo.
2: ¿Tú salías a bailar los agarrados en la discoteca o no te pedían baile?
0: No, yo pedía baile, pero nunca me lo concedían.
2: ¿No te lo daban, Bartolo? No. ¿Por qué?
0: Solo una vez.
2: Si hubiera estado yo, hubiera bailado contigo.
0: Sí, no, pero...
1: no pasa nada, hombre.
0: Si Japare, si usted y yo en aquella época hubiéramos bailado juntos, hubiera sido un escándalo. Ahora no, pero... y lo entiendo, no tiene por qué ser ningún escándalo.
1: No tiene por qué serlo.
0: Pero en aquella época hubiera sido un escándalo. Pero de tal manera, yo era... empezaban, llegaba mi amigo Juan de Dios, el de la Super, cambiaba a lentas, había siempre un disco que hacía de puente, y entonces ya empezabas a visualizar, ¿no? Esta es posible que me diga que sí. O aquella. Entonces te acercabas así con mucho disimulo. La que veía que te ibas acercando, pensaba, dice, este viene a por mí. Entonces se ladeaba. O directamente decía, ¿quieres bailar conmigo?
3: No.
0: Yo no sé las miles de veces que me dijeron no. También tengo que reconocer que he sido siempre un chaval que he parecido siempre tener menos edad de la que tengo. Entonces,
1: he abierto la caja a los truenos, ¿eh?
0: No, pero es verdad. O sea, yo tenía 20 años y parecía que tenía 14.
1: No, la verdad es que yo te he visto y has sido aniñado.
0: Aniñado, efectivamente. ¿Te acuerdas de la discoteca esta que había en Murcia, que era muy famosa, la Rosa Rosay?
1: ¡Sí, hombre!
0: Bueno, pues con...
1: ¿No te dejaban entrar?
0: No, con 20 y tanto, que ya rozando los 30. Llegaba y me decía, usted no puede entrar. ¿Por qué? Porque los menores de edad no pueden entrar. Digo, pero vamos a ver, si estoy a punto de jubilarme, chaval, déjame entrar. Y tenía que... miraban el carnet de identidad porque se creían que estaba falsificado. Y entraban todos mis colegas y a mí me pedían siempre que me... El DNI y tal. Y digo, pero si soy... De toda esta gente que has dejado pasar, soy el más viejo.
2: Sí.
0: Pues no me dejaban.
2: ¿Te acuerdas los carnets cuando las puntas estaban dobladas? Y dice, este ha estado en el calabozo.
0: Madre mía. Bueno, vamos con el robo dentro de las noticias que nos ha proporcionado la IA, que ya digo que llegan tarde. El robo más tonto que se ha producido nunca. Un tipo conoció a un mago. El mago le dijo que era capaz de hacerlo desaparecer, o sea, que fuera invisible. Y el hombre le pagó $500 al mago para que lo hiciera invisible. El hombre, creyendo que era invisible, fue a robar a un banco. Y cuando entró al banco... el hombre entraba así por la parte de atrás donde estaba la cajera y decía, entra aquí.
2: Había sido el mago.
0: ¿Pero dónde va usted? Claro, el hombre estaba convencido de que no lo veían, pero lo vio todo el mundo. Y todo el mundo captó la intención de que quería robar. Bueno, no robarás.
2: Nunca. has dicho, Mago, mando un beso al cielo a Domingo Artés, que ha estado aquí muchas veces en este programa.
0: Una vez ahí, cuando montamos un escenario que lo montábamos en Entrevías, en el Paso a Nivel, entrevistamos a tu buen amigo Domingo.
2: En gloria a ti.
0: Y nos hizo el truco de convertir papeles en billetes.
2: Sí, señor.
0: Y le dije, la leche, toma, espérate que te voy a dar un paquete de folio y, y me lo convierte, porque hacía así, no sé cómo lo hacía, pero convertía, o sea, multiplicaba los billetes.
2: Este año el Festival de Magia del Romea lo seguirá su familia. Entrevistaremos a sus hijos, que también son magos.
0: Efectivamente, pues que sigan el camino de este gran mago que hemos tenido en Murcia, muy apreciado. Bueno, vamos con las efemérides musicales.
1: Vamos con ella, venga.
0: Si alguien te dice, dame 500 euros y te vuelvo invisible.
1: No, está mentira.
0: Tranquilo. En fin. Bueno, en 1944 nace el cantante estadounidense Phillips Blondheim.
1: Ah,
0: ¿y ese quién es?
1: Eso digo
0: pues
1: yo.
0: Artísticamente conocido como Scott McKenzie.

0: Su madre le dijo: Felipe, porque se llamaba Philip, Felipe, mira a ver con quién te juntas. Y el hombre, pues, se juntó con un amigo llamado John Phillips.
1: ¡Toma!
0: O sea, él era Phillips Blondheim y se juntó, se ha sido amigo de John Phillips.
2: Era muy buena persona.
0: Su nombre, el suyo, era nombre y el otro era su apellido, Phillips. Y los dos juntos dijeron, ¿por qué no montamos un grupo?
1: Exactamente.
0: ¿Y por qué no lo llamamos The Mamas and the Papas?
1: ¡Sí, señor!
0: Mm-hmm. Y bueno, pues se coescribió con este amigo, los dos juntos, los dos Phillips, la canción San Francisco. Aunque en realidad el título original, cuidado, bollito, que te va a sacar,
1: venga,
0: a caer hacia atrás.
1: Dale, dale.
0: Era Flores en su pelo.
1: ¡Toma!
0: Era una canción hippie que, bueno, tuvo mucho éxito, pero que al final, flores en su pelo.
1: Sí,
0: mejor.
1: Pero...
0: San Francisco, aunque la canción habla de flores en su pelo. En fin, ahí lo dejamos. Seguimos adelante. 1945 nace Donny Hathaway, quien,
1: hombre,
0: destaca en el soul y que deja escuela para grandes cantantes que siguieron su género, como Roberta Flack.

0: bonito, qué bonito. Bueno, no, está en el otro barrio desde el 13 de enero del año 1979.
1: Pues tiene el chalet ya años, pero sí, lo cuida, el hombre lo cuida.
0: Creo que era un chalet de protección oficial.
1: Bueno, allá arriba sí tienen, ¿has visto?
0: ¿Arriba? Bueno, no, vamos a ver, un momento.
1: ¿Es una cuarta dimensión?
0: Don Anselmo.
1: Bueno, no vamos a entrar en esto, venga.
0: ¿Usted ha estado arriba para saber cómo son los chalets?
1: No, no he entrado, no he entrado.
0: Que todo el mundo habla, el cielo, arriba, el paraíso, arriba. ¿Ha estado usted ahí para saber? Nadie da noticias. Nadie dice nada de cómo es el otro barrio, si realmente es otra dimensión. Ahora mismo, en este estudio, lo mismo, en otra dimensión, hay otra gente que está haciendo radio y haciendo otro programa.
1: Hay mundos paralelos, Bartolo.
0: Hay mundos paralelos.
1: Qué bonito, y madre mía, qué lío. Con la película aquella de En todas partes, ¿te acuerdas? Esa que eran los Oscar.
0: Sí.
1: A la misma vez y en todas partes o algo así, vaya lío, ¿eh?
0: Sí.
1: Cuidado que entra el sheriff, cuidado.
0: En 1959 nace el cantante y compositor bengalés de fama mundial, Yusuf Nadur. En 1994 llega al número 3 en el Reino Unido con el tema 7 segundos.

Bueno, vamos con la última. 1975 nace la modelo, diseñadora y cantante española Bimba Bosé, nieta del torero Luis Miguel Dominguín y de la actriz Lucía Bosé, sobrina del cantante Miguel Bosé. Desde pequeña, pues está en contacto con todas las tendencias artísticas.

0: lamentablemente falleció en el año 2017. Eleonora Salvatore González, más conocida por su nombre artístico Bimba Bosé.
1: Qué pena.
0: Bueno, tengo que decirte una cosa, porque hoy tenemos un montón de días internacionales. Esto se está pasando de castaño oscuro, pollito. Hay días en los que hay días de nada y días de mucho. Por ejemplo, 1 de octubre, Día Internacional del Café. Tómese un buen café, hombre. Día Internacional, hombre, aquí alguien se tiene que pagar algo.
1: Venga.
0: Día Internacional de las Personas de Edad. Alguien se tiene que pagar algo.
2: A ver, sí, es verdad, es difícil.
0: Que se lo pague el que más edad tenga de aquí de la radio.
2: Está pagando ascensor y coche.
0: No puede. No, sí. Bueno, un ascensor que todavía no tiene, pero bueno, en fin.
1: No tiene todavía, ¿no?
0: Déjalo. Yo creo que no. No, nada.
2: A ver,
0: Día Internacional de la Música.
1: Sí, tampoco está mal.
0: Día Internacional del Vegetarianismo.
1: ¡Oh, vaya!
0: Madre mía. Día Internacional de la Enfermedad de Gaucher.
2: Vaya, por Dios.
0: Día Mundial de la Urticaria Crónica. Día Internacional de la Hepatitis C.
1: Vaya.
0: Madre mía, pocos días. Hoy es San Rosendo, San Remigio, Santa Ludovica.
1: San Rosendo Mercado.
0: Santa Teresa del Niño Jesús y Santa Dómana. Usted sabe, hablando de Rosendo Mercado, un sábado por la mañana estaba yo haciendo radio.
1: Venga.
0: ¿Y
1: qué pasó?
0: Digo, siempre que estaba haciendo radio le daba a la gente por llamar a la puerta. Entonces tenía que levantarte y estamos hablando de cuando funcionábamos con vinilos, con discos. Que no era ahora que colocas el ordenador, pones 3 canciones seguidas y el ordenador te las puede. Había que pincharlas, ¿no? Entonces siempre que llamaban a la puerta, llamaban cuando se estaba acabando el disco. Y entonces yo tenía un sillón, conforme estoy ahora mismo, tiraba así, me echaba el sillón para atrás y veía quién estaba llamando a la puerta. Y llaman ding dong y no paraban de llamar. Y echo el sillón para atrás y veo a un melenas. Un señor. Cazadora de cuero, pelo largo, melena.
1: Un rockero, ¿no?
0: Sí, parecía un rockero. De hecho, era un rockero. Y entonces, era un sábado por la mañana, estamos hablando 12:30, y abro, llamo, digo, sí, dígame. Dice, hola, soy Rosendo Mercado. He sacado un disco y estoy presentándolo por todas las emisoras. Digo, pase usted que le vamos a hacer una entrevista. Y era el buen amigo Rosendo, que venía a presentar su disco. Y pasó por aquí, bueno, por aquí no, estaba yo en Molina, en Radio Compañía. Y,
1: sí, exactamente.
0: Y digo, pase usted. Y como estaba yo solo, encendí la luz del locutorio, que estaba todo apagado y tal, y le hice al hombre la entrevista. Pero, claro, me sorprendió un poco porque yo, digo, me pasó igual con Camela. Tiré el sillón para atrás, digo, ¿y estos quiénes son? Acababa de empezar. ¿Quiénes son estos? Entonces yo, hola, buenos días, somos Camela. Que nos manda José de la Carroza.
2: Ay, cómo eres.
0: Y digo, pasa para adentro. Tal, sin pega, hombre. Y tal. Y así me han pasado muchas cosas de esas.
3: ¿Pero entonces qué va a poner? ¿Música de Camela o
0: no,
3: de Rosendo?
0: No, tampoco.
3: Entonces.
0: Tampoco. No. Estoy dando pistas porque esto es radio y hay que hablar. ¿Le parece, don Anselmo, que escriba un libro con las anécdotas que me han pasado a lo largo de la vida?
2: A mí me parece bien.
0: Hay una muy buena que fue cuando pisé una... Y no sabía, y cuando llegué al trabajo...
1: Da suerte.
0: Se olía así un poco raro.
2: Y ahora había merde en el zapato.
0: No, había un señor que era muy experimentado, que tenía muchos años, era el más antiguo de la radio.
1: Ajá.
0: Estamos hablando de una gran cadena. Y el hombre se dio cuenta de que tal. Y yo me di cuenta de que no sabía si era él, si era yo o algo estaba pasando. Y le dije, maestro, la arena se pega a los pies. Y me dijo, no, hijo, has pisado una cataplasma. Efectivamente, cuando me levanté el zapato, dije, soy yo. ¿Esto lo puedo incluir en el libro?
1: Vete.
0: ¿Lo puedo incluir?
2: Sí, adelante.
0: Venga.
1: ¿Este hombre va a contar algo?
0: No sé. Sí, querrá contar algo. Ayer estuve junto a él casi una hora y ni se le eché 40 fotos, se las mandé, pero ni se dio cuenta. Y estaba todo el rato.
1: Ayer iba a trabajar.
0: Estaba todo el rato.
3: Buenos días.
0: Y nada, ni
3: flores. Buenos días a toda la audiencia de Radio Sintonía que se escucha de noche y de día.
0: Bueno,
3: usted dice que estaba detrás.
0: Al lado, no, detrás no, al lado.
3: Al lado, bien. Pero yo estaba con el móvil grabando el acto. de...
0: Pero le pasa como a Dianco, que no puede torcer el cuello.
3: No, como, o sea, si es que a mí no me... Si me toca a usted, me hubiera tocado, pues a lo mejor...
0: No, pero eso ya es invasión.
3: Y entonces Díaz dice que hoy es el Día Internacional de las Personas de Edad.
0: ¿De edad?
3: Edad tenemos todo el mundo, tenemos una edad.
0: Efectivamente.
3: No especifica, usted ha dicho... Las personas mayores, no, aquí no dice nada.
0: De edad, he dicho de edad.
3: Pero de
0: no
3: edad,
0: sabemos de si usted, son de 15 años o de 17.
3: Exactamente, usted tiene una edad.
0: Correcto.
3: Que puede ser también su día hoy también. Mm-hmm. Pero bueno, expediente.
0: Es el día de todos.
3: Pues ayer estuvo muy bien el acto este de la entrega. Yo comenté, hice un pequeño comentario. Digo, pero ¿a qué edad se dan los bastones estos también? Digo.
2: ¿Y usted quiere que le den uno?
3: No, yo no quiero, no, es que hice una pregunta.
2: Le pongan una calle, una alcantarilla.
3: No, tampoco.
2: Desde luego, no, hacerse notar se hace, o sea que no, yo creo sí, que al final... No.
0: Yo incluiría dentro de la gala del bastón de oro el gallao de plata.
3: También.
0: Que exacto, para dar en la costilla más de uno. Pero entonces oye, sería...
2: Yo creo que le sería más feliz con una con un lote de latas de atún en tomate, no, de usted, magro...
0: Usted no ha visto...
2: Un lomo de caña...
0: Japares, usted no ha visto que hay premios... que somos, ¿cómo se llaman? Los premios limones o no
3: exacto,
0: sé qué... Que es para la gente que no se ha portado muy bien.
3: Bueno...
0: Entonces, el batón de oro para el que se haya portado bien... Y lo haya hecho fenomenal... Y el gallao...
2: Venga,
0: que además le das el premio así en las costillas.
3: Y quien también estuvo muy bien de sobresaliente fue... La compañera de aquí de Radio Sintonía, Sandra
0: Gambín, que después de
1: no lo hizo tan bien,
3: aunque fue su debut, pero fue
0: lo hizo muy bien, lo hizo
3: estupendo.
0: Y además, de hecho,
2: bueno, tenemos que instaurar
3: incluso yo, porque yo soy crítico, hasta incluso mejor que algunos profesionales ya de carrera.
1: Sí, señor.
3: Se lo digo con conocimiento de causa.
0: Sí, señor. Entonces, habrá que poner un caché.
3: Pues ya está.
0: Un caché elevado.
3: No, bueno, los cachés...
0: Elevado. Un caché... Fin.
2: Hombre, profesional de carrera es, tiene, es periodista.
3: Ya, pero bueno, el caché depende de dónde sea el acto, cómo sea el acto, a quién va dirigido. Ahí ya os toma usted un poco con la idea.
0: Un millón de
2: euros. ¿Tú te imaginas aguantar pero a este usted... hombre? Con razón la Mari le dice, vete.
0: A mí ya me está doliendo, por favor, un paracetamol.
2: Madre mía,
3: yo me tomo todos los días uno.
0: ¿Se lo come?
2: Sí, no me
0: sí, dentro de un bocate de pan para que no se note que es para...
3: Para el dolor de...
2: Bueno, a las 10:30 que tenemos, Bartolo, venga, sí, al final, venga.
0: Hoy, como es el Día Internacional de la Música, canciones que tienen que ver con la música.

0: Bueno, vamos a escuchar unos mensajes. Radio Sintonía, las mañanas enseguida. Estamos con los titulares del deporte, que ya sabes que cada día, cada mañana, llega con la gentileza de Derivados Químicos. Antes, mensajes.
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0: Bueno, pues con los amigos de Derivados Químicos, información deportiva a esta hora de la mañana, 9:42. Enseguida vamos a estar en la Dirección General de Tráfico, pero antes los deportes con Derivados Químicos en titulares. Hoy páginas de la opinión que nos trae imágenes de ese partido de ayer cuartos de final de la Copa Federación. Navalcarnero 3, Real Murcia 1. El Murcia se queda sin copa entre la polémica y el derrumbe. El conjunto pimentonero, que termina con 9, cae ante el Navalcarnero en un choque en el que hubo expulsiones, la de Álvaro Bustos, en el inicio del segundo tiempo. Pues decepción, pero hay que seguir porque la liga está ahí, la Primera Ref. Y el Fútbol Club Cartagena, octubre, el termómetro, titulan de este equipo. Titula Paco Sarabia, nuestro compañero periodista deportivo en el diario La Opinión. Del cuadro albinegro disputa 6 partidos de liga con el objetivo de engancharse y asentarse en el tren del playoff de ascenso. La Nations League, la Copa de las Naciones y Cristiano, la Liga de las Naciones y Cristiano Ronaldo, que rompe con Portugal al enterarse que sería suplente. Bueno, pues Cristiano dice que no, que él de suplente nada y que si va de titular. Así es Cristiano Ronaldo. La Copa de la Reina, el Alhama El Pozo se despide de la Copa de la Reina, un gol tempranero y 2 en ese tramo final del partido, 3-1, acabó con la resistencia de las alameñas. Unión Deportiva Levante 3, Alhama El Pozo 1, Cartagena. El Club Deportivo Mediterráneo celebra sus actos del 40 aniversario, torneos, charlas y coloquios hasta el 10 de octubre. Y hablamos de Juan Guillamón, séptimo presidente del Pozo, el ingeniero de caminos que estuvo al frente del Real Murcia, asume el cargo por el que ha pasado Cruz, Jiménez, Juesas, Plaza, Orenes y Bolarín, el último. Bueno, pues Juan Guillamón, nuevo presidente del Pozo. Y en baloncesto, la primera jornada, una montaña rusa para el Ozono Jairis, Hablamos de nuestro equipo, del equipo de Alcantarilla, que visita este sábado al Leganés, el verdugo en la Supercopa. Bueno, pues este sábado a las 5 de la tarde se puede ver en Movistar este partido entre el Ozono Jairis y el Leganés. Dos victorias y otras tantas derrotas en el balance del conjunto murciano en sus estrenos ligueros. El Jairis, que tiene en esta primera jornada una asignatura pendiente, vencer al Leganés fuera del Fausto. La solvencia demostrada la pasada temporada en el pabellón de Alcantarilla, donde los locales, las chicas de Bernal Canut, se impusieron por 72-64. Y el baloncesto en chicos, la ACB, UCAM, el equipo de la ciudad de Murcia. UCAM-Barça, cuatro caras nuevas contra 11. El equipo azulgrana con más músculo y menos arrugas. Poco se parece al último que visitó el curso pasado el Palacio. Por lo tanto, defensa, ritmo y altas posesiones son las señas que pretende imponer su nuevo entrenador ante el UCAM. A ver lo que pasa. Bueno, pues así están las cosas. Por cierto, 15 deportistas se incorporan al programa de la UCAM y el COE. La cartagenera María Ángeles Macián, entre los fichajes de la Universidad Católica de Murcia. Son los titulares deportivos que llegan esta mañana con la gentileza de Derivados Químicos. 9 de la mañana 46, un poquito de música y enseguida estamos con el tráfico. Vamos en directo a la DGT. Un buen día, Los Planetas, en directo.
6: Y esta canción seguro que la conocéis, se llama Un Buen Día.

0: planetas desde Granada. Bueno, tenemos ya conexión con la Dirección General de Tráfico. Daniel González nos cuenta cómo están hasta ahora, 9:50 minutos, las carreteras en la región murciana. Daniel, muy buenos días.
1: Muy buenos días. Pues en estos momentos van a encontrar tráfico lento si circulan en la A7 a su paso ya por Totana, en sentido Lorca, donde unas obras de mejora de la calzada complican este punto y generan alrededor de un kilómetro de retenciones. Tengan mucha prudencia en este tramo y también ya a lo largo de toda la jornada, ya que las fuertes lluvias pueden complicar la circulación. A partir de las 2 de la tarde hay avisos amarillos y naranjas por esas fuertes lluvias.
0: Muchas gracias, Daniel, por esa información que llega en directo desde la DGT.
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0: sabor salado de Coque Maya y los Ronaldos.
1: Nos vemos.
0: En directo.
1: Muchas gracias por haber venido.
0: En un álbum de 1996 que se llamó Quiero que estemos cerca. Doble álbum en directo con colaboraciones. Volverán los Ronaldos, yo creo que sí, que harán un revival, porque siguen siendo amigos. Ricardo Moreno, Luis García, al bajo Luis Martínez. Y el señor Coque Maya. Esperemos que sí, que vuelvan, sería magnífico. Bueno, estamos en directo en la mañana de Radio Sintonía y enseguida vamos a tener la información de España y del mundo también en el último tramo de ese boletín de Radio 5. Escuchamos aquí las noticias de la región. Después, Bartolo y su equipo. No te vayas.

0: Son las 10, las 9 en Canarias.
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0: Como les hemos adelantado, 13 y 14 de octubre, en menos de 2 semanas, los Reyes van a visitar Ceuta y también Melilla. Sandra Gallardo, buenos días.
2: Buenos días, sí. Felipe VI y la reina Letizia visitarán por primera vez Ceuta y Melilla el martes 13 y el miércoles 14 de octubre, justo después de la fiesta nacional. Acaba de comunicarlo la Moncloa, consensuado con Casa Real, descartado que les acompañe el presidente Pedro Sánchez. De momento no concretan qué ministro o ministros acompañarán ese día a los reyes. La agenda se concretará, dicen, durante los próximos días. Por ahora lo que tenemos es la fecha importante con la que se había especulado mucho, 13 y 14 de octubre, 2 meses y medio después de la entrada masiva de julio desde Marruecos y con la crisis migratoria todavía sin terminar de resolver. Una visita de los reyes que no se producía desde 2007 con Juan Carlos I y que reafirma la españolidad de las ciudades autónomas.
0: Una última hora, la Agencia Estatal de Meteorología activa el aviso rojo de riesgo extremo en Tarragona, Valencia y Castellón por lluvias torrenciales a partir de las 6 de la tarde. Reacción en Valencia. Aurora Moncholi, buenos días.
3: ¿Qué tal? Buenos días. Aquí se activa a partir de las 6, como decíais, la alerta roja en el litoral de Valencia y Castellón y en el interior norte de la comunidad por lluvias que pueden dejar 200 litros en pocas horas y que irán acompañadas de granizo y de fuertes vientos. Los municipios de la zona dana se preparan ante el riesgo de inundaciones. Allí el alcantarillado todavía mantiene puntos críticos. En Aldaya, por ejemplo, han activado la protección especial del barranco de la Saleta, como nos explica su alcalde, Guillermo Luján.
4: Durante la mañana se van a poner las compuertas que, digamos, controlan el barranco para que la canalización del barranco permita, esperemos, que la tormenta y la inundación que venga de aguas arriba se canalice y no desborde a la zona urbana.
3: Una veintena de municipios ya han suspendido las clases y se espera que se vayan sumando más conforme acaben las reuniones del CECOPAL. La situación es potencialmente muy adversa. Se pide a la población que esta tarde evite desplazarse si no es estrictamente necesario.
0: Podemos despeja dudas, confirma su voto a favor de los 2 decretos de la vivienda. En Televisión Española, su líder, Jone Belarra, acaba de decir que darán su respaldo porque se lo ha pedido el sindicato de inquilinas con quien se han reunido esta mañana.
5: Nos han pedido que respaldemos estas medidas porque el objetivo es otro, es decir, no podemos poner el foco aquí. Yo creo que nosotras lo hemos hecho siempre. Podemos ha sido una herramienta en manos del movimiento social. Lo vamos a seguir siendo, vamos a escuchar ese llamado.
0: Ahora la convalidación, al menos del primero de los decretos, queda en manos del PNV y Junts, que guardan silencio sobre el sentido de su voto. 5 días para que se reúna el Tribunal Constitucional y decida amnistiar a Carles Puigdemont del delito de malversación. Cándido Conde Pumpido acaba de explicar cómo se va a aplicar en el caso del expresidente catalán.
6: Si nosotros el día 6 de octubre tomamos una decisión, la comunicaremos inmediatamente a las partes, la transmitiremos al órgano encargado de su ejecución y ya le corresponde al Tribunal Supremo tomar la decisión adecuada sobre cuándo estima procedente ejecutar esta resolución.
0: Recordamos, hoy entran en vigor las medidas para paliar los efectos de la guerra en Irán sobre los precios, entre otras la bonificación fiscal para los carburantes, la rebaja en el impuesto especial de hidrocarburos, el diésel prorroga los 20 céntimos por litro que ya tenía y lo recupera la gasolina, que empieza a notar hoy un descenso de unos 8 céntimos por litro. Recordamos la noticia con la que comenzábamos, los reyes visitarán Ceuta y Melilla los próximos 13 y 14 de octubre, según han consensuado con el gobierno. 10:04 de la mañana, 9:04 en Canarias. Ahora las noticias de su comunidad.
7: En la región de Murcia hoy se cumplen 3 años del trágico incendio en las discotecas de Atalayas en Murcia, donde murieron 13 personas. Las familias de las víctimas hoy van a participar en una concentración ante la Ciudad de la Justicia y ponen sus esperanzas en el juicio, que todavía no tiene fecha, aunque la instrucción del caso ya ha concluido. Las familias rotas por la pérdida de sus seres queridos y que además denuncian abandono institucional. Escuchamos a Francisco Adán, abogado de una de las discotecas, La Fonda, donde fallecieron 13 personas, y también escuchamos a José María Caballero, abogado de Teatre, donde se inició el incendio.
8: ¿Por qué el Ayuntamiento de Murcia permitió que, existiendo numerosas deficiencias de seguridad en el informe, ese local siguiera abierto? Bueno, Daniel Ramírez no sabe las características ni la legislación de materia de seguridad. Eso le corresponde al técnico.
9: Se solucionaba lo que el ayuntamiento decía, inmediatamente se comunicaba que se había subsanado el problema que el ayuntamiento había puesto y, por tanto, entendemos que estaba todo absolutamente en regla, en la medida en que todo lo que se decía que estaba incorrecto inmediatamente se subsanaba.
7: Y bomberos del consorcio trabajan hasta ahora en la extinción de un incendio declarado en una fábrica de pimentón del polígono El Semolilla de Abanilla, un fuego que por el momento no ha dejado daños personales. Sobre las 5:30 de la mañana, el 112 recibía un aviso del propio parque de bomberos de la localidad, desde donde se advirtió de la presencia de humo. Ante las dimensiones del fuego y la propagación desde una nave a otra, se enviaron refuerzos desde Molina de Segura, Yecla y Lorca. En total, en estos momentos operan en la zona 18 bomberos y un sargento con 9 vehículos que han logrado acotar el fuego. Siguen informados en esta sintonía y en rtve.es.
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0: sensación de la mañana, una mañana muy especial porque estrenamos el mes de octubre y antes de dar los primeros números vamos a realizar el sorteo de la radio de emergencia. ¡Ay, qué nervioso estoy! Eso decían los payasos, ¡qué nervioso! Don Anselmo, buenos días.
1: Buenos días, hijo.
0: Estoy nervioso porque alguien se va a llevar la radio y más de un oyente de los que haya participado también estará nervioso de a ver si me toca a mí. ¿Eh? La libreta está en manos del señor productor. Buenos días.
2: Buenos días. Bueno, con los números de este mes de septiembre que se han entregado han sido desde el número 1 al número 237.
0: Bueno, la libreta la tiene el señor productor. El generador de números está en manos del pollito.
1: Sí, cuando tú quieras genero.
0: Genera, genare.
1: Pues ya estamos. Tenemos números.
0: ¿Quiere que haga ruido para quien?
1: Tenemos ya números.
0: Venga, diga. Está como los coches eléctricos.
1: Es que va muy rápido.
0: Como los coches eléctricos. Bajo, no hacen ruido.
1: Aquí cada uno vaya a vuestra bola.
2: Venga, el número alto o bajo.
1: Bueno, pues nada.
2: Venga, diga el número.
0: Atención.
2: Venga.
0: 138.
2: 138. Vamos a ver, buscamos por aquí. Pues le ha tocado ni más ni menos que a Rosalía Pastor.
0: Toma ya.
2: El 136, 137 y 138.
1: Pues enhorabuena, enhorabuena.
2: Rosalía Pastor.
0: Rosalía Pastor, que ya sería su segunda radio de emergencia.
1: Bueno, pues está
0: ya,
1: bien, ¿no?
0: Ya tiene experiencia y ya puede hacer algún regalito a la persona que ella quiera. Anótelo bien, póngalo ahí para que cuando ella quiera, pues que se pase por aquí. La radio ya la tenemos preparada. Y quiero decirle una cosa, querido don Anselmo.
1: Dime, hijo.
0: Hoy es el cumpleaños de una buena amiga.
1: Hombre, que cumpla mucho más. Mira qué guapa está, sí, señor.
0: Ay, es muy guapa.
1: Qué simpática.
0: Tiene una voz dulce.
1: Muy dulce.
0: Es la alegría de la huerta.
1: Sin duda.
0: Se llama Santi Ruiz y la felicitamos.
1: No sabe quién era. ¡Y Santi, felicidades!
0: La felicitamos con su canción. Pam, pam, pim, pam, pim, pam, pam. ¡Felicidades, Santi!
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0: vamos a desvelar, hay que decir que el piano corre a cargo del Pollito y la voz es de quien les habla, Bartolomé Martínez. Entre el Pollito y yo, en su momento le grabamos esta bonita canción a Santi Ruiz.
1: Santi Ruiz, de todas las oyentes de Radio Sintonía, tú eres una más.
0: Pero bueno, Pollito, tan lucido. Vamos a ver. Manolín, buenos días.
2: Buenos días, Bartolo.
3: ¿El primero?
0: Manolín, no, un segundo.
3: ¿Te he llamado ya?
0: No, estoy hablando con Manolín, el doble.
3: Ah, el doble.
0: Manolín, ¿podrías hacerle un trobo a Santi Ruiz?
2: Yo te digo con presteza y te digo con seguro. Santi Ruiz, eres buena, eres oyente peculiar, eres oyente segura, sincera, como el agua pura.
0: ¡Ole!
3: Venga,
0: vamos a ver a quién tenemos ahí. Buenos días.
4: Buenos días.
0: José
3: Antonio Jiménez, siempre en primero.
0: Mi compadre. Porque José Antonio Jiménez se quiere llevar siempre el oro, la plata y el bronce.
5: Ahí está, mi alu.
0: Uno, dos y tres.
5: Ya has almorzado y tú.
0: José Antonio Jiménez, el podium es para ti. ¿Qué te parece?
4: Muy bien.
0: Hombre.
5: ¿Y tú lo dices?
4: No. Felicita a Santi Ruiz.
5: Hombre.
4: Yo sé primero que lo felicito.
5: Ahí lo tiene.
0: O sea, es el número uno, el número dos, el número tres y el primero en felicitar a Santi Ruiz. Pero
4: hace un feliz día con su familia y que no lo olvide nosotros.
0: Bueno, pues José Antonio Jiménez, señora Rimó, ¿tiene usted algo que decirle a su compadre?
5: Pues yo nada, que estoy oyéndolo aquí de lejos, de repente se me oye de cerca, es curiosa la toma esta.
3: No va bien.
5: Es divertida.
0: Es divertida. Bueno, José Antonio Jiménez, muchas gracias.
4: Bueno. O
3: sea, te lleva el número uno, el número dos
0: y el número tres.
5: Pero espera, ¿qué te va a hacer de comer hoy la Marta?
4: Hoy creo que ha sacado pollo.
5: Tradúcemelo, Bartolomé.
4: Pero ha sacado pollo.
3: Bueno, pollo en salsa o algo así.
5: Está bien rico.
0: Vamos a coincidir. Bueno, yo ayer hice...

0: Ofelia.
1: Y para nuestra amiga Santi Ruiz, su canción preferida, dúo dinámico, Destinados a Querernos.

0: Bueno, vamos a desvelar algo que nadie sabe. Aquí en este programa siempre damos auténticas novedades. No se iba a llamar el dúo dinámico, se iba a llamar el trío dinámico. Pero don Anselmo, a última hora, dijo no, mejor vosotros dos, que yo tengo otras cosas que hacer. Tengo negocios que atender. Así fue,
1: don Anselmo. Sí, así fue, se escribió así la historia.
0: En fin, las cosas son como son. Buenos días.
2: Muy buenos días.
0: Pero Santi Ruiz, feliz cumpleaños.
1: Mírala, mira qué bonita está.
2: Muchas gracias.
1: Mira qué bien peina.
0: Pero mírala. Siempre. ¿Qué te cuentas, Santi?
2: Pues nada, que lo estoy oyendo y estoy emocionadísima. Y muchas también. Gracias, de verdad, muchas gracias,
1: sí,
2: muchas gracias.
1: Qué bonita esta señora.
0: Mira, mira, Pollito, me está preguntando el Pollito, ¿cuántos cumple, Pollito? ¿Cuántos eso cumple, a una mujer cumple? No se
2: uy,
0: le pregunta.
2: Cumplo mucho.
0: Bueno, bueno, no será tantos como yo.
2: Bueno, yo creo que más.
0: No sé, no sé. Yo
3: que... ¿Y que yo? ¿Y que yo?
2: Yo creo, no lo sé.
0: Santi, Santi, que yo soy muy mayor, ¿eh?
2: Mira, te lo voy a decir. Venga. Con los números de la 11.
0: A ver.
1: Venga, señora.
2: ¿Eh? El 70... Perdona, perdona.
0: No. Uy, uy, uy.
2: El gato.
0: El gato.
2: El gato.
0: El gato. ¿Qué número es el gato?
3: ¿Qué número es el gato?
1: No lo sé.
2: Mira,
1: no lo
2: sabe. Sabes cuando llame Manolo que te lo diga.
0: Claro, claro, claro, claro.
3: El gato es la 11.
0: Ay, ay, ay. Bueno, entonces, Santi, ¿cómo vas a preparar el día? ¿Cómo te lo planteas?
2: Mira, pues estoy aquí liada, porque mira, estoy haciendo una tarta de queso.
0: Mm-hmm.
2: Esta mañana me he ido tempranísimo al mercado de allí de Vista Bella.
0: Sí.
2: Y he colocado ya toda la compra y todo.
0: Mm-hmm.
2: Y me viene mi hija a comer. Entonces me ha dicho que haga asado de cordero.
0: Olé.
2: Y es aquí, hay una paletilla que la saqué anoche descongelado.
0: Mm-hmm.
2: Y la voy a hacer con unas costillitas también que tengo. Un asadico.
0: Uh-huh.
2: Y bueno, ensalada y bueno, pues dulces que también tengo aquí que compré ayer. En fin, que aquí tengo de todo.
0: Bueno,
2: si
0: pues,
2: queréis venir en mi casa, os espero. No tiene pérdida ninguna.
0: Santi, que aquí la gente tiene mucha jeta.
2: No, ¿qué? Igual, a mí me da lo mismo. Yo mi casa es grande.
0: Bueno, bueno, bueno.
2: Oye, como todo.
0: Que te lo pases muy bien. En...
2: Muchas gracias,
3: y que cumpla, y que cumpla mucho más.
1: Exactamente.
2: Me ganan... Que nos estemos escuchando muchos años más.
0: Sí, claro que sí, por
3: me
0: supuesto.
3: Me ganan cuatro años.
2: Sí, ¿verdad?
3: En cuatro.
0: Bueno.
2: Es que ya soy un poquito mayortica.
0: Bueno, bueno, pero...
2: Mira, la alegría no se me va del cuerpo. Uh-huh. Ni de baile, ni de mi personalidad.
0: Oye, ¿qué tipo de baile es el que a ti te gusta? ¿Qué bailas?
2: A mí todo, yo he bailado de todo. Yo soy una bailonga.
0: Uh-huh.
2: Pero de esas que ah, vamos, que me lleva hasta premios. Con eso te lo digo todo.
3: ¿El tango también la ha bailado, el tango?
2: Es lo único que no me he atrevido nunca.
3: Mi padre sí le gustaba mucho bailar el tango.
0: ¿Y la bachata?
2: La bachata no me gusta.
0: ¿No te gusta la bachata? Madre mía. Vale, pero si eso es lo que es el baile de moda ahora.
2: Me gusta verla, pero no, a mí me gustan mis bailes de salón, como yo bailaba cuando... Es que yo salí también en la batalla de flores, salí.
0: Anda,
2: una vez.
0: Pero bueno.
2: Y después nos fuimos al Teatro Romea.
0: Mm-hmm.
2: Sí, en la carroza de la Diputación.
0: Bueno.
2: Que sacaba la Diputación.
0: Oye, Santi, como es tu cumpleaños, te hemos puesto ya el dúo dinámico, pero pídenos otra canción que te guste a ti, venga.
2: La que vosotros queráis. Sí, yo sé que mira, el otro día la que me pusiste me gustó muchísimo.
0: Ay.
2: Es que yo, cualquier canción que me pongáis de mi época, me gusta. Toda, de Luis Miguel, de Julio Iglesias, de todo.
0: Bueno, había una canción que decía, no, la...

0: a ver, la tenía por aquí, pero mira, se me acaba de perder. A ver si le gusta la que le vamos a dedicar, que es de un señor que se llama Nicola Di Bari, y te la vamos a dedicar.
1: Bueno, vamos a darle sus tres números.
0: Venga,
1: correspondientes.
0: Adelante.
1: El número 4, el 5 y el 6.
0: Uh-huh. Santi, esta canción es para ti. Muchas gracias. Que la hemos perdido. ¡Ay!
1: Se
0: ¡Para ti, Santi! ¡Para ti!

0: bella del mundo para Santi Ruiz, que hoy está de cumpleaños, que tiene la edad del gato, si lo relacionamos con el número de la 11. Si quiere usted saber, pues nada, coja listado de números y a ver lo que pasa. Usted, don Anselmo, como tiene tanta edad, tiene ya tanto siglo, ya no hay animales que... Bueno, podría ser un dinosaurio, que es el animal más longevo.
1: Lo comíamos mucho con arroz.
0: Dinosaurio bueno, con arroz.
1: Daba para mucho.
0: ¿Se ha comido alguna vez alguna pata de elefante?
1: No, los elefantes tenía yo un amigo que los cazaba y pidió perdón y ya, pues el hombre está purgando ya el tema. Vive ahí por allí por... Pompa y árabe.
0: Pido perdón, no volverá a suceder.
1: Y ya está.
0: En fin. 968-890010. Y a ver, Ginés Martínez dice por aquí: hola Bartolo, la anécdota que te pasó con la M que pisaste también me pasó a mí cuando fui a Barcelona al programa Tú sí que vales de Telecinco. Y al salir del aeropuerto del Prat, dice Ginés que pisó una cataplasma grande de au, au, de perro, y sin darse cuenta se subió al autobús que lo llevaba a los estudios de Hess Music, y cuando salió al plató pues no se había cambiado el hombre de zapatos, y dice que en fin, ahí se lió una gorda que lo echaron del concurso.
2: ¿Le damos número, Ginés?
0: Dele número.
2: Venga, Ginés Martínez, venga. Que está ahora perdido en combate. Le vamos a dar el número 7, 8 y 9.
0: Ginés Martínez. 8 y 9 para nuestro amigo Ginés Martínez, que le pasó igual que a mí. En fin. Por cierto, envió el hijo de Apolonia el limón que tiene tatuado Apolonia en el brazo, muy chulo. Y le vamos a mandar un saludo a su hijo y, como no, también a Apolonia, que seguramente nos estará escuchando, a ver si soluciona pronto lo del teléfono, porque ahora mismo está incomunicada y no nos puede llamar.
1: Exactamente.
0: Don Anselmo, usted que tiene tanto dinero, envíele un teléfono de tochulo a Apolonia.
1: Yo tengo también un tatuaje en cierta parte de mi cuerpo.
0: ¿Sí?
1: Una parte, bueno, gentil, y una parte privada. Y pone CCP.
0: CCP, ¿y qué es lo que pasa?
1: Lo que pasa es que esa parte, cuando estira, en realidad lo que pone es cucurrucucu paloma. ¿Qué te parece?
0: Cucurrucucu
1: paloma.
0: Cucurrucucu, como la paloma.
1: Bartolo, cucurrucucu.
0: No. Paloma. Don Anselmo, hombre, que eso yo ya lo sabía.
3: ¡Ya lo sabía!
0: Claro, si eso lo ha contado usted muchas veces, hombre. Ay, ay, ay.
3: Ya lo sabía.
0: Llama y
3: ya
0: gana.
3: Lo sabía.
0: El tiempo concurso que abre el teléfono de par en par para que usted participe. 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Y bueno, así de fácil. Además, usted puede aprovechar para saludar, para felicitar, para decirnos qué pasa en su barrio. Lo que usted quiera. Si, por ejemplo, le ha ocurrido lo que le pasó a Ginés y a mí, que le puede pasar a cualquiera. Dicen que da suerte. Buenos días.
4: Buenos días.
0: Hombre, Rosalía, la ganadora.
2: Rosalía Pastor.
0: Que se ha llevado una radio de emergencia.
4: Buenos días.
0: Oye, Rosalía, que tú ya tienes una radio, ahora vas a tener dos, ¿eh? Por si se te rompe la...
4: Sí, dos datos, no, hijo.
0: Anda, pues entonces ya tiene repuesto.
4: Sí, claro.
0: Tenga cuidado con los botones, no le dé a la sirena.
4: No, no, cállate, que tuve que llamar para ver dónde le tenía que dar.
0: Madre mía.
4: Y buscando a mi vecina para que me dijera dónde. Luego, mira, donde mismo le da, le da y se para.
0: Y se para.
4: Ay.
0: Bueno.
2: ¿Y esa ya se la ha roto, esa radio, esa?
4: Sí. Se me cayó.
2: Bueno. Entonces ha sido un accidente laboral.
0: Bueno, pues no se preocupe, Rosalía, que ella tiene aquí repuesto. Cuando usted quiera pasar por la radio, se la entregaremos. Y enhorabuena, porque bueno, la suerte es la que manda. el generador de números hace así, bueno, no hace ruido, es como los coches eléctricos. ¿Eh? Antes, hombre, deberían de poner en un ruido que por lo menos hiciera para que parezca que está haciendo algo, porque que si no, en fin.
2: Pues bueno, para este mes le vamos a dar ahora el número 10, 11 y 12.
0: Uh-huh. Bueno,
4: vale.
0: Rosalía Pastor, ¿quieres saludar a alguien o felicitar a alguien?
4: Pues sí, uh-huh. A Santi, uh-huh. que ha llamado ahora mismo, uh-huh. que va a ser un feliz día de su cumpleaños. Uh-huh. Y Ginés Martínez y a su familia también.
0: ¿Ha visto lo que le pasó
4: a Ginés? A Joaquina, a todos, uh-huh. a todos vosotros, que sois magníficos también, un abrazo.
0: ¿Has oído, Rosalía, lo que le pasó a Ginés?
4: Sí, claro. Primero a ti, que te pensaba que era arena.
0: Pero a usted también le ha pasado. ¿A usted alguna vez ha avisado alguna...?
4: ¿Sabes que si quieres que te diga la verdad? Uh-huh. Aquí donde venden la... Donde estamos la primitiva en Sevilla, sí. de la morada.
0: Sí.
4: Pues al bajar, como está así la rampica para que suban los carricoches uh-huh. y los carritos, pues es la primitiva. Y yo iba a lo mío, que todavía no llevaba el carrito, y hacía, hice rum, y digo, ay, ¿esto qué es? Y se ha pisado una caca, porque había una fila de gente, y me dio una vergüenza, digo, eso es que, si dicen que da suerte, me va a tocar la lotería, la primitiva bueno, que está en la lotería.
0: De momento te ha tocado la radio, que tampoco está mal, ¿eh?
4: Claro, claro. Hombre,
0: ahora falta que te toque la lotería, que ya sería otra cosa. ¿Eh?
4: Sí.
0: Bueno, Rosalía, muchas gracias.
4: Venga, vosotros, un abrazo.
0: Y de parte, gracias, de parte de Rosalía, para Santi Ruiz, Rocío Durca.

0: Bueno, venga, ya está por aquí el cable rojo, el cable azul, y cuando unimos esos dos cables se produce una conexión. Una conexión que nos lleva a la AEMET y desde ahí nos informan del tiempo que vamos a tener hoy. Es verdad, le suena un poco antiguo, pero hay alguna cosa que no cambian. En fin, las cosas son como son. Venga, vamos a ver qué nos cuenta nuestro buen amigo Jordi Uriós. Tiempo para hoy, muy buenos días. ¿Qué tal? ¿Cómo estamos?
1: Buenos días, hoy en la región de Murcia se esperan cielos nubosos en general durante la jornada y nubes de evolución hacia el interior que durante la jornada pueden traer de cara a la tarde chubascos y tormentas localmente fuertes que serán más probables en las sierras y atención porque pueden darse acumulados importantes en poco tiempo. En cuanto a las temperaturas, hoy con cambios ligeros las máximas serán de 33 grados en Murcia y Molina de Segura, 32 en Mazarrón y Cieza, 31 en Lorca, 30 en Caravaca de la Cruz, Cartagena y Yecla, 29 en Águilas. Mañana continúa la inestabilidad, puede incrementarse de hecho, y se espera también una bajada importante de las temperaturas que se quedarán con valores más frescos que los de los últimos días durante el fin de semana. En cuanto al viento, hoy sopla flojo variable, tendiendo a soplar de componente este y con intervalos moderados por la tarde. Es una información de AEMET.
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¿Qué tal? ¿Cómo estamos? Saludos, muy buenos días y bienvenidos a Con la Música a Otra Parte. Claro que lo mismo, usted está escuchando el podcast y son buenas tardes o buenas noches o felices madrugadas, ¿sabe? Hoy estamos celebrando el Día Internacional del Músico o Día de la Música. Bueno, hay dos fechas, ¿eh? Normalmente el 22 de noviembre se celebra el Día Internacional de la Música, pero también se celebra el 1 de octubre. Así que sirvan ambas fechas para rendir homenaje a este gran arte que es el de la música. Y le he dicho a nuestro compañero El Pollito: Pollito, prepara una gran selección de canciones que tengan que ver con la música. Y bueno, ha empezado, me ha dicho, empieza con esta que vas a triunfar. La canción simplemente se llama Música, en inglés, Music. Es un éxito de 1976 y viene con la firma de John Miles.

Qué grande la música de John Mayall. Music se llama esta canción. Y es que hoy hemos querido arrancar de lujo. ¿Y a quién no le gusta la música? Es prácticamente imposible encontrar a un ser humano que no disfrute con la música. Otra cosa diferente es el estilo de música. ¿Qué tipo de música te gusta a ti? Hay gente que es muy amante de la música ratonera, pero oye, la música ratonera también tiene su encanto. Hoy la música es la protagonista.

la canción de este grupo de Alcantarilla por herencia y tradición. Música, el arte de organizar de forma ordenada y consciente los sonidos y los silencios en el tiempo. Bueno, hay diferentes clases de música. La melodía es una sucesión lineal de notas musicales con identidad propia. El ritmo que acompaña a la música es la organización y la duración de los sonidos y silencios que acompañan estas canciones. La armonía es muy importante en la combinación simultánea de diferentes notas o acordes. El timbre, la cualidad que permite distinguir la fuente sonora, ya sea un instrumento o una voz. Y hablando de voz, tengo que decirte que mi música es tu voz.

0: Santi va por su lado y yo voy por el mío. Las cosas son como son. Operación Triunfo, la música es tu voz, el lenguaje invisible que refleja ese arte que transforma las vibraciones del aire y silencios en emociones compartidas mediante la unión de ritmo, melodía y armonía. Como siempre, le he dicho al pollito, pollito, necesito una producción de primera línea para este tiempo de radio. Pollito, una vez más te tengo que dar la enhorabuena.
1: Nada, yo lo hago mucho gusto, me divierte trabajar en esto, Bartolo.
0: Ya. Don Anselmo, ¿le puede usted subir el sueldo al chaval?
2: Ya le he dado un sobre, una gratificación.
0: ¿Una qué, un sobre?
2: Le he dado 300.000 euros.
0: Pero los sobres ya no se llevan, eso ya es
2: sí
0: pasó la historia.
2: Sobre.
0: Ahora se hace un bizum.
2: No, sobres, billetes. Quiere... El dinero hay que tenerlo en la casa. Que los bancos y toda la gente está lo único que andan limpiando la capaza.
0: ¿Eh?
2: Sí.
0: Entonces usted
2: me quieren tener controlado, Bartolo.
0: ¿Qué me está usted contando, madre mía? Entonces me recomienda que el dinero lo tenga en un rodapié.
2: Debajo del colchón.
0: Debajo del colchón.
2: Y si entra la UCO, pues le dice que es tuyo. Y dice, pues no, pues hasta luego. Pues hasta luego, comida gratis, televisión, gimnasio. Y ya está.
0: En fin, ha dado bastante lo de sí y lo del tema de sobre, ¿eh?
2: Para que vea.
0: Bueno, en fin, bueno, el caso es que hoy, 1 de octubre, se celebra el Día Internacional de la Música, pero también el día más importante es el 22 de noviembre, porque el 22 de noviembre es Santa Cecilia, y como usted bien, querido amigo y compañero don Anselmo, el gran caballero de la capa...
2: ¡Gracias, hijo!
0: Santa Cecilia es la patrona de la música. Por eso, un buen día, el amigo Joe Dassin dijo, voy a grabar una canción con el nombre de Cecilia... ¿Se acuerda usted de Joe Dassin?
2: ¡Ay, que en gloria esté! Me hacía unas acelgas fritas con ajo por la noche para cenar. Era un experto, con sardina salada.
0: Fíjese, la acelga cambia completamente cuando le frío unos ajicos y le pone unas sardinicas, ¿eh?
2: Hombre, porque... te pega un subido en la tensión te puedes quedar en la cama más tieso que la mojama.
0: Pero la acelga en sí, sola, no...
2: Eso no pasa nada.
0: No pasa nada,
2: pero ya le metes dos sardinas saladas. Y te sube la tensión, como te digo, pero te da una apoplejía, que decían antes. Es que le ha dado una apoplejía, un derrame.
0: Que digo que la acelga sola no tiene fuste, es una cosa...
2: No, fuste no, tiene poco, con aceite, así con limón escurrido. Pues está buena también, está buena.
0: En fin, venga, vamos con Cecilia y Joe Dassin. Sí.

0: Ay, Santa Cecilia, patrona de los músicos. Esa señora mártir cristiana fue retratada en el siglo XV por los artistas de la época, siempre tocando el arpa u otros instrumentos musicales. Por ello, se le ha vinculado tanto a este arte que todos conocemos como música. Yo no sé por qué, pero cuando más me da por cantar es cuando estoy en la ducha y me da por cantar opereta. No sé si a usted le pasa lo mismo, don Anselmo, pero yo meterme en la ducha y enseguida cambio el registro y me da por la opereta.
1: Sí, la, la, li, la, li, la ducha es un sitio estupendo para cantar, siempre lo hemos dicho.
0: Es como, se hace así, se produce como un eco, ¿no?
1: Claro, que hemos perdido muchas buenas costumbres con esto de los móviles, Bartolo. Porque, por ejemplo, cuando uno iba a giñar, y antiguamente era un lugar, un refugio para la lectura, para leer los artículos de Pérez Reverte del semanal, y los de cuando vivía también del otro, del amigo de Reverte.
0: Bueno, Pérez Reverte ya...
1: Bueno, a mí me gusta mucho como
0: escribe Reverte. Pero que ya no escribe en el semanal.
1: Pues no lo sé. Escucha, y también cuando no había nada, mirábamos los azulejos o veíamos la composición del gel o del dentífrico, que también te daba cultura. Pero ahora con el móvil, te metes en el móvil y otra vez, pues como zombi.
0: Bueno, he visto gente que se ha equivocado y se ha limpiado con el móvil.
1: Bueno.
0: En fin, a mí me pasa muchas veces que sin querer queriéndolo, oigo música en todas partes.
1: Eso también es verdad. Te levantas con una canción en la cabeza, ¿verdad?
0: Bueno, yo soy de los que va por la calle y voy siempre canturreando.
1: Eso es que seamos felices, Bartolo.
0: La gente se da la vuelta... Se da la vuelta y dice, cuando va canturreando, dice, ¿y este? ¿Qué le pasa a este? Y, cuando canturreas, realmente no vas canturreando una canción en concreto, sino que es así, algo como... Y luego, porque si yo este truco lo utilizo mucho porque una vez me dio por cantar la canción esta de, ¿cómo se llama? Te quiero con locura,
1: sí, la de Nino Bravo. Sí.
0: Bueno, pues llegó alguien, me dio así en el hombro, me di la vuelta y dijo, sí, dígame. Dice, Sociedad General de Doctores. Está usted cantando la canción de Nino Bravo.
1: Y te quería cobrar por ir por la calle.
0: En plena calle. Y entonces tengo
1: ¿pero
0: que...
1: ¿Pero me está hablando en serio?
0: Proceder
1: a
0: ejecutarle una pequeña factura. Dije, hombre, no se va a poder cantar ni en la calle. Madre mía, qué disparate. Oigo música en todas partes. M-Clan.

0: martes.
1: Esta canción fue sintonía del programa hace ya muchos años. ¿Sabe, don Anselmo, cómo se nota que esta gente es murciana?
2: ¿Cómo? ¿Cómo? ¿Cómo, hijo?
1: Hombre, cuando en la canción, cuando se escucha lo de ¡ey, ey, ey, ey!
2: ¿Eh?
1: ¡Ey, ey, ey, ey!
2: Y de Nacho, y de Nacho.
1: Ah, ¡ey, ey, ey, ey! Música. Bueno, vamos a complacer al pollito. Me ha dicho, por favor, ¿serías tan amable de ponerme la canción de Juan Pardo? Una que lleva el título de Bravo por la música. Yo estoy aquí para complacer a todo el mundo. Es mi misión en la vida. Una vez tuve una pequeña alucinación y escuché una voz que me dijo: Bartolo, tienes que complacer a todos aquellos que te hagan una petición. Y llegó un señor y me dijo: ¿Me puede dejar 1000 euros? Y pasé de la voz esta que me habló. Digo, no, por supuesto que no. ¿Cómo te voy a dejar 1000 euros? ¿Estás loco? Por mucha voz de esta de ultratumba. Sí, de don Anselmo me pasó.
2: Es que 1000 euros son bastante dinero, ¿eh?
1: Oí una voz que me dijo: hijo, estás aquí para complacer a todo el mundo.
2: Claro, así por la Jerón, mil pavos.
1: No, no, y llegó un... iba a una cafetería, invita a este café.
2: Un listo.
1: Y tal, no sé qué, me llegó uno y dijo, ¿lleva 1000 euros? Digo, no, hombre, no, no, no.
2: Se
1: no,
2: acabó
1: no,
2: la fiesta.
1: Se acabó la fiesta. Bueno, está preparado todo esto porque estoy esperando a que me diga el pollito si ha preparado ya la canción de Juan Pardo.
2: Sí, sí, sí, ahí la tiene, a la derecha.
1: Pues bravo.
2: Venga.
1: Bravo, ¿por qué?
2: Por la música, nene.
1: Correcto.

0: ¿Cómo se presta esta canción? Vamos, han tardado poco en encender la linterna de los móviles y levantar los brazos, moviéndolos de izquierda a derecha. Es que la canción se presta, Y don Anselmo, como siempre, con el mechero. Que ya le he dicho que eso es peligroso, que no utilice el mechero para esas cosas. Eso ya pasó de moda, ahora estamos con la linterna del móvil. Hasta que explote un móvil y se lía el gas. En fin, porque los móviles, aunque no se lo crean últimamente, se calientan. Yo tengo el móvil a veces en el bolsillo y digo, ostras, se está calentando un disparate. Y es que, claro, estamos trabajando con baterías de miles de amperios y a mí cuando oigo la palabra amperio me pongo nervioso, don Anselmo.
1: Ahí ha abierto un melón importante. Uh-huh. ¿Tú te has puesto a pensar que haya una confabulación, que a esto le pueden poner los chinos o quien sea quien lo hace algo para espiarnos y no solo para eso, sino para que pegue un trueno un día cuando ellos digan?
0: Claro, lo mismo.
1: ¿Tú te has puesto a pensarlo?
0: Claro,
1: y creo que hay una película de eso. Y sí se calientan últimamente bastante.
0: Sí, pero bastante, que lo llevo en el bolsillo y digo, me está quemando el pompis.
1: ¿Y sabes lo que te digo? Que yo en cuanto pueda, esto es un cajón. Y sí.

0: solo para lo del banco, porque claro, como en el banco ya trabaja una persona para 100 bancos, no se puede ir tampoco. Las personas mayores en los bancos lo tienen todo perdido ya. Así va esto.
1: No, pero
0: y es lo que hay.
1: Vamos, las cosas de los bancos están cambiando. O sea, si usted visita un banco, cada vez hay menos gente trabajando. Sin embargo, te colocan cada vez más bancos en la puerta de tu casa, sí, que se llenan de gente para darte la paliza.
0: Sí, fumando vergolo y bebiendo litros, llenándolo todo de mierda. Los bancos, los florentinos, eran banqueros honestos. Pero los bancos ahora mismo están para limpiarte la cabeza.
1: En fin, vamos con un
2: usted
1: señor.
2: ¿Usted un revolucionario, un poco anarquista? ¿Sepa usted pedido... qué es lo que dice?
0: No, no. Pan en tu horno moruno. Cabra. ¿Y qué eso te lo haces tú? Véndelo todo y vete al monte y cómprate un terreno.
1: Bueno, hay gente que ahora la da por comprar pueblos abandonados.
0: Exacto. Yo me voy a comprar un pueblo abandonado en el norte de Marruecos.
1: No.
0: Porque todos los que estaban se han venido aquí a España.
1: No, pero escúcheme.
2: ¿Ha hecho usted bien también?
1: Aquí cerca, también. Aquí cerca, yendo para la playa, yendo para Lopagán, hay un pueblo que está abandonado, son cuatro casas. Está ahí en medio del campo, pero oye, que si las reformas y tal, vamos, fenomenal. En fin, bueno, me ha pedido usted una canción muy alegre, que es de José Luis Perales. Es un buena señor que siempre a mí me llena de energía.
0: ¿Alegre de Perales?
1: Hombre, no.
0: Pues ya he tenido que buscar ya.
1: No, no, la canción se llama La Música. Que este hombre a mí siempre que lo escucho me da así como una alegría.
0: Sí, sí, y ganas de dormir.
1: De dormir.
2: Maestro, está hasta mañana usted...
1: metiendo el dedico, ¿eh?
0: Sí, sí, sí, la verdad es que sí, no sé qué llevaba en la galleta esa. A ver qué pone aquí.
1: A ver.
0: THC original.
1: THC original.
0: Madre mía, con razón voy a revolicao.
1: Madre mía, madre mía.

imposible comprender esa magia blanca que te va meciendo y que te arrastra como un suave perfume de mujer.

Qué lástima, se nos acaba el tiempo. Y bueno, pues voy a elegir yo una canción, porque como es el Día Internacional de la Música, pues nos vamos a despedir con un poquito de ritmo y esta canción que se titula You Know I Love You. Traduce, pollito. Hasta

0: Las 11, las 10 en Canarias.
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0: Vamos a comenzar. En Valencia, la comunidad se prepara para una tarde de peligro extremo por lluvias torrenciales. Protección Civil ha lanzado un SALER y en estos momentos la Generalitat reúne al órgano coordinador de emergencias, Aurora Moncheli. Buenos días.
2: ¿Qué tal? Buenos días. Una reunión que preside el conseller de emergencias y a la que asisten representantes de todas las agencias estatales, delegación de gobierno y cuerpos y fuerzas de seguridad del Estado y Protección Civil. Todo para hacer frente a una situación potencialmente adversa de lluvias torrenciales, como decíais, que pueden dejar más de 200 litros en pocas horas. Preocupa especialmente la zona Dana, donde el alcantarillado todavía tiene puntos críticos, como explica el alcalde de Sedaví, José Francisco Cabanes.
3: El alcantarillado más o menos sigue funcionando con esos 2-3 puntos que son un poco conflictivos debido a que cuando entra en carga no arrastra lo suficiente, porque tenemos la pista de silla que es una especie de tapón que hace que no salga lo suficiente, no tener la suficiente salida cuando viene en carga.
2: La población ha recibido ese mensaje SALER para que eviten desplazamientos, alejen de cauces y barrancos y se suban a plantas superiores si sube el nivel del agua.
0: Moncloa aporta más información. Por ejemplo, un listado de llamadas para seguir desmintiendo al presidente Juan Jesús Vivas, que asegura que trató de comunicar con el gobierno hasta en 10 ocasiones antes de la entrada masiva de migrantes del 30 y 31 de julio, pero solo en 3 fue atendido. Sandra Gallardo.
4: Hola, buenos días. Sí, desde la Moncloa siguen desmintiendo a Juan Jesús Vivas, que ante la juez denunció haber intentado en 10 ocasiones contactar sin éxito con el presidente del gobierno. Ayer desde Moncloa le acusaban de mentir, hoy de manipular, de verter acusaciones infundadas, y lo respaldan con un registro de llamadas al que ha tenido acceso Radio Nacional. Según esos cálculos de la Moncloa, entre el 27 y el 30 de julio, día de la entrada masiva, hubo 9 comunicaciones entre gabinetes. Todas se atendieron, dicen. Y fue el mismo día 30 cuando, según esa versión, Vivas solicita hablar con el presidente del gobierno y esa conversación con Sánchez se produce. Sobre las 8 llamadas perdidas sin respuesta los días 27 y 28 de julio, de las que habla el presidente Ceutí, dicen en Moncloa que no les constan, pero evitan cuestionarlo. Dicen que quizá se hicieran por WhatsApp o que el móvil de Diego Rubio, el jefe de gabinete de presidencia, estuviera apagado o fuera de cobertura. En todo caso, alegan en esos días críticos se atendieron y devolvieron todas las llamadas y que la comunicación con la ciudad autónoma fue a todos los niveles desde el gobierno.
0: En el Parlamento Vasco, EH Bildu insta al PNV a apoyar mañana en el Congreso los 2 decretos de vivienda. Consideran que la emergencia social no permite excusas. Ha sido en el inicio del pleno en la Cámara Autonómica Vasca. Los nacionalistas siguen guardando silencio. Desde Vitoria, Chemi Quintana.
5: El PNV sigue sin desvelar cuál será su decisión. Número 2 del partido no perjudicarán a los pequeños propietarios que alquilan sus pisos, Maitane y Piñazar.
6: Consideramos, y yo creo que es de sentido común, que esas personas no se pueden equiparar a fondos buitre.
5: EH Bildu avalará los 2 decretos y piden a los yelchales que hagan lo mismo para solucionar esta crisis. Nerea Cortajarena.
7: Y por eso nosotras hoy queremos pedir al Partido Nacionalista Vasco que esté también a la altura y que vote a favor de esos 2 decretos mañana en Madrid. Estamos viviendo una emergencia habitacional.
5: Y Somar recuerda al PNV que se debe combatir la avaricia especulativa con un bien de necesidad como es la vivienda. Jon Hernández.
8: Que te expulsen de tu casa porque el propietario quiere simplemente obtener más dinero es injusto, lo haga un fondo de inversión, y es injusto cuando lo hace también un pequeño propietario con 2 o 3 viviendas.
5: Piden al PNV que lo tenga en cuenta a la hora de votar mañana.
0: 11:04 de la mañana, 10:04 en Canarias. Ahora la información de su comunidad.
9: En la región de Murcia, Vox se consolida como la segunda fuerza política de nuestra comunidad tras el Partido Popular, que se queda a un escaño de la mayoría absoluta. El barómetro de verano del Centro de Estudios Murciano de Opinión Pública certifica el retroceso electoral del PSOE a cuenta de la crisis migratoria de Ceuta. La inmigración figura como la principal preocupación de los murcianos, seguida de la vivienda y la cesta de la compra. La intención de voto de los murcianos se orienta hacia la derecha. De celebrarse hoy elecciones, el PP rozaría la mayoría absoluta con 22 escaños. Y Vox incrementa su representación en hasta 4 diputados. Unidas Podemos mantendría sus 2 escaños y el Partido Socialista bajaría de los 10, arrastrado por la crisis migratoria de Ceuta y la gestión de Pedro Sánchez, que suspende 7 de cada 10 encuestados. Alberto Mora es director técnico del CEMOP.
10: El Partido Popular prácticamente repetiría o se mantiene intacta sus preferencias electorales respecto a mayo del año 23. El partido de Vox subiría en torno a 7,5 puntos respecto a mayo del año 23. El Partido Socialista, que quizás es la sorpresa, sufre un retroceso de alrededor de 8 puntos, reduciría sus expectativas entre 9 y 10 escaños, y Unidas Podemos, por su parte, pues mantendría, revalidaría los dos diputados que mantiene actualmente en la Asamblea Regional.
9: Y en suceso, 6 personas han sido detenidas por defraudar más de 2 millones de euros con la distribución y venta de hidrocarburos. Han sido precintados 3 depósitos con 86.000 litros de carburante y los surtidores de 3 estaciones de servicio. 60 cuentas bancarias vinculadas a este entramado han sido intervenidas. También son investigadas 8 personas. 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

Hola, ¿qué tal, Pepe? Buenos días. Así es, vamos con el repaso a la agenda cultural. Fieles a nuestra cita diaria, es el momento de repasar la agenda cultural de Alcantarilla para los próximos días. Una agenda cultural que está relacionada íntegramente con el ciclo teatral Alcantarilla Escena. En los próximos minutos comenzamos el repaso a nuestra agenda cultural. Pero antes de ello, tenemos que anunciar que la obra de teatro programada para mañana viernes, dentro de la programación del ciclo Alcantarilla Escena, titulada Detrás de las cortinas, a cargo de la compañía Scava Teatro, perteneciente a la Asociación de Amigos del Museo de la Huerta, se ha suspendido por motivos de salud de uno de los actores. La compañía ha anunciado ya que se devolverá en los próximos días el importe de las entradas a quienes ya las habían adquirido. Eran obras de teatro pertenecientes, como decimos, al ciclo Alcantarilla Escena, que este fin de semana entra en su recta final. Este sábado, a partir de las 8:30 de la tarde, en el Centro Cultural Infanta Elena, la compañía de Alcantarilla, el Clan Teatral, representará Al llegar la noche, con dirección y adaptación de José Caride. Al llegar la noche es una obra de teatro que mezcla la comedia, el suspense y el género thriller, y nos adentra en personajes llenos de carisma y fuerza. Esta adaptación de El Clan Teatral nos presenta una obra de teatro divertida y de enredo. Al llegar la noche es una comedia dramática en un prólogo y tres actos, de Emily Williams, teniendo todo el atractivo de una obra de teatro policíaca con intriga, suspense y un asesino psicópata. Es una obra de teatro que no dejará al público indiferente. Recuerden, este sábado, a partir de las 8:30 de la tarde, Al llegar la noche, del Clan Teatral, bajo la dirección de José Caride. Las entradas están a la venta en la web giglón.com, al precio de 8 euros, no lo olviden.

si fuera un viaje literario, en esta exposición se muestran al público los aspectos más relevantes del teatro clásico. Dramaturgos, cómo eran los corrales de comedia y, sobre todo, los de la región de Murcia. Una exposición que pone en valor a los actores y actrices de esta época. Durante la visita podremos aprender y disfrutar a la vez del teatro en la época de mayor esplendor de la literatura española. La vida teatral en el Siglo de Oro hasta el 10 de octubre en el Archivo Histórico Municipal de la Casa Cayitas. El horario de visitas es de martes a sábado, de 10 a 2 y de 5 y media a 8 y media por la tarde. Y hasta aquí el repaso a nuestra agenda cultural para esta semana. No olviden disfrutar de la cultura en Alcantarilla.

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5: Bueno, ya estamos viajando, nos vamos directamente al 1 de octubre del año 1958. El gobierno de Estados Unidos inaugura la agencia espacial NASA. De su fundación nos hablan los amigos de @rdatoshistoricos.
6: La creación de la NASA fue una respuesta a los avances de la Unión Soviética en el ámbito espacial, que habían lanzado el primer satélite artificial, el Sputnik 1, en 1957. La NASA ha hecho aportes significativos a la ciencia. Desde sondas espaciales hasta telescopios, su legado es monumental. El logro más importante de la NASA fue el programa Apolo, que llevó al primer aterrizaje humano en la Luna en 1969. El programa Apolo fue un hito en la historia de la exploración espacial. La NASA continúa trabajando en una serie de proyectos ambiciosos, incluyendo el programa Artemis, que tiene como objetivo enviar astronautas a la Luna nuevamente, y el programa Gateway, que tiene como objetivo establecer una presencia humana permanente.
5: Nos vamos al año 1964, se pone en marcha la red Shinkansen con la puesta en marcha del llamado Tren Bala, que empezó a circular a 210 km por hora en Japón. Los modelos actuales alcanzan los 300 kilómetros por hora. Y en 1908 se pone a la venta en Estados Unidos el modelo Ford T, creado por el gran Henry Ford.
7: El Ford T, lanzado en 1908 por Henry Ford, fue el primer automóvil producido en masa gracias a la línea de ensamblaje. Esto lo convirtió en el coche más accesible para la clase media, revolucionando el transporte y la industria. Con más de 15 millones de unidades vendidas, el Ford T no solo cambió cómo se fabricaban los coches, sino también cómo vivía la gente, impulsando el desarrollo de carreteras, estaciones de servicio y nuevas formas de vida urbana. Fue, sin duda, el coche que puso al mundo sobre ruedas.
5: El Ford T de Henry Ford, el hombre que implantó la jornada de 40 horas en Estados Unidos y los fines de semana libre. Se aumentó la producción, al contrario de todo lo que pensaba la gente. En 1971, el parque temático de atracciones Walt Disney World abre sus puertas al público en Orlando, Florida. Y tenemos ese momento en el que Walt Disney inaugura.
8: To all who come to this happy place, welcome. Disneyland is your land. Here age relives fond memories of the past, and here youth may savor the challenge and promise of the future. Disneyland is dedicated to the ideals, the dreams, and the hard facts that have created America, with the hope that it will be a source of joy and inspiration to all the world. Thank you.
5: Nos vamos al año 2008, fallece el cantante y compositor francés Charles Aznavour. También hizo algún papel como actor en el cine. De su fallecimiento nos hablan los compañeros de France 24 Horas en español.
9: En el escenario y en el camino. Durante su carrera artística, Charles Aznavour grabó más de 1.200 canciones en 8 idiomas. El Frank Sinatra de Francia fue uno de los talentos musicales más populares de su país. Nació en París en 1924. Hijo de padres armenios, vivió en un modesto apartamento ubicado en el sexto distrito de la ciudad.
10: Los baños estaban en el piso de arriba. Debo reconocer que no fue muy práctico.
9: Aznavour recorrió las calles de Montmartre hasta saltar a la fama después de la Segunda Guerra Mundial. Al hacer dúo con el compositor Pierre Roche, su talento fue descubierto por la cantante francesa Edith Piaf, que apoyó su carrera. Fue famoso por su voz y sus composiciones, pero también fue un gran actor de teatro y cine. El secreto de su éxito, disciplina y determinación incansable.
11: Él es el mejor profesional. No hay ningún detalle en el que no trabaje incansablemente hasta que lo logre a la perfección.
9: Perfección en la música, pero sobre todo en la elección de sus palabras.
5: El gran Charles Aznavour. Vamos a finalizar con una trágica noticia que ocurría no hace mucho, 2023, 1 de octubre, en Murcia. Lamentablemente se produce un gran incendio en las discotecas Teatre y La Fonda, causando 13 fallecidos. Así lo contaban en las noticias de Radio Televisión Española.
12: 13 personas atrapadas en las llamas fallecieron la madrugada del 1 de octubre en las discotecas Teatre y La Fonda Milagros de la zona de las Atalayas, en Murcia. En 2008, Teatre fue inaugurada. En junio de 2019, solicitó un permiso para dividir el local en dos. Uno seguiría siendo Teatre y el otro se convertiría en La Fonda. Desde entonces se encontraban sin licencia e incumplieron la orden de cese que había desde enero de 2022. Este lunes hemos conocido que una salida de emergencia de la discoteca Teatre estaba cerrada por dentro con dos candados la noche del incendio, según el informe de los bomberos.
5: Y hasta aquí nuestro viaje en el tiempo. Mañana volvemos. Seguimos rescatando esos momentos, a veces mejores y a veces peores, de nuestra historia.
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5: Las mañanas de Radio Sintonía, ahí estaba Bartolomé Martínez con ese túnel del tiempo de un 1 de octubre. Las cosas que sucedían a resaltar tal día como hoy. Love of Lesbian.

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2: Bueno, vamos con un señor que se llama Miguel Ríos, que nos trae con todo lo que sabe, todo el camino que lleva recorrido, canciones tan bonitas como esta.

Oro irlandés Miguel Ríos, que sigue, bueno, pues dando conciertos y que sigue en plena forma. A pesar de que decía que se iba, pues bueno, no se ha ido al final. Si es que todo vuelve. Y sobre todo cuando los cantantes, pues Pina Rafael, ¿no? Se sienten con fuerzas, están haciendo lo que saben hacer, que es cantar. Y lo demás son tonterías. Vamos a sentirnos libres con Radio Macandé. Radio Sintonía, te recuerdo que en 15 minutos llegan las noticias de las 12. Boletín informativo de 5 minutos que escuchamos con Radio 5 para Radio Sintonía. También en el último tramo las noticias de la región de Murcia. Después Sandra Gambín llegará con una interesante entrevista muy cafetera.

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3: Bueno, mañana viernes, mañana tendremos cine con el señor Rosell, después don Fulgencio con las Crónicas de la Villa. Ver a este grupo en directo es una gozada, se llaman León Benavente.

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2: Bueno, los amigos invisibles y la música de los Marañones que nos lleva hasta las 12. Noticias, no te vayas, después vamos a hablar de café. Sandra Gambín estará con una interesante entrevista en el Día Internacional del Café.

0: Es en mediodía, las 11 en Canarias.
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0: Muy importante. El presidente de Ceuta valora la visita de los reyes a Ceuta y Melilla los próximos días 13 y 14 porque tiene muy claro, dice, lo que sucedió cuando decenas de miles de migrantes entraron en la ciudad autónoma a finales de julio. Elena Pernas.
2: Sí, Juan Jesús Vivas desvela que ha hablado con el rey 5 veces desde que comenzó la crisis y agradece a Felipe VI su apoyo desde el primer momento.
3: Creo que el rey ha tenido una postura clara en cuanto al diagnóstico de lo ocurrido y de cómo se debe de solucionar lo ocurrido.
2: El presidente Ceutí y Moncloa siguen discrepando en público sobre el intercambio de llamadas los días previos a la entrada masiva. Juan Jesús Vivas insiste en que intentó contactar con Presidencia del Gobierno una decena de veces y niega haber mentido, como asegura Moncloa, que hoy ha aportado su listado de comunicaciones para desmentirle. Según el Ejecutivo, hubo 9 llamadas con el gabinete de Vivas y todas las peticiones fueron atendidas.
0: La ciudad de Valencia decide cerrar todos los centros educativos desde las 3 de la tarde ante la alerta roja por lluvias torrenciales. Aurora Moncholí, desde Valencia.
4: Pues así es, también la ciudad de Castellón y otra treintena de municipios cierran centros escolares y suspenden actividades por la alerta roja. Aunque no es una dana, la situación puede ser potencialmente peligrosa según AEMET por la cantidad de agua que puede caer en poco tiempo, 200-300 litros en unas horas. Los municipios de la Horta Sud están activando sus planes antiinundaciones, como explica la alcaldesa de Catarrocha, Lorena Silvent.
5: Evitar que se circule por las zonas de mayor posibilidad de inundación. Después activamos 3 refugios municipales por si hubiese que evacuar a la población y enviamos los mensajes de alerta a través de nuestra megafonía y también el teléfono de atención psicológica porque entendemos que la población necesita estar muy informada y muy coordinada.
4: A esta hora continúa la reunión de coordinación de emergencias en el 112 de la Liana y el Consorcio Provincial de Bomberos de Castellón ha activado el dispositivo en previsión de inundaciones con 100 de efectivos.
0: Como el Ayuntamiento de Madrid, el gobierno de Díaz Ayuso recurre a la justicia para que se disuelva la acampada de la Puerta del Sol. Pide medidas cautelarísimas al Tribunal Contencioso Administrativo para que en 48 horas se pronuncie sobre la legalidad o no de la protesta.
6: Y si no les importa a sus señorías saltimbanquis con Macintosh, por favor, que desalojen por lo menos lo suficiente para que puedan pasar las ambulancias. Ya no les digo los carritos de bebés y la vida ordinaria de tantos comerciantes que nos han tenido que escribir. La
7: silencio,
6: Asociación de Comerciantes e Industriales Depreciados son adyacentes porque les están arruinando.
0: La presidenta madrileña en la Asamblea Regional, donde la oposición de Más Madrid, Manuela Bergerot, sacaba a colación el aticazo para defender la acampada.
8: Lo que es la vida, ¿eh? Usted que quería ver a su madre desde la terraza de su aticazo y ahora le toca ver una acampada por la vivienda enfrente de su despacho de la Puerta del Sol. ¡Bendita juventud!
0: La delegación del gobierno, ante los requerimientos de la comunidad y del ayuntamiento, afirma que la acampada se está desarrollando con pleno respeto al ordenamiento jurídico. Algo más, máximo histórico en los precios del diésel en Europa, 2,24 € de media, según los datos recopilados por la Comisión Europea. En España, desde hoy, la gasolina recupera los 20 céntimos de bonificación que ya tenía el diésel. Además, Antonio Garamendi, como estaba previsto, reelegido para un tercer mandato al frente de la patronal COE por aclamación, sin necesidad de votación, porque no había otra candidatura. 12:04, 11:04 en Canarias. Ahora las noticias de su comunidad.
9: En la región de Murcia les contamos que el 6% de los jóvenes de entre 10 y 20 años pasan más de 5 horas al día conectados a redes sociales, dejando de lado otras obligaciones. Son datos de un informe de UNICEF que se basa en 4.000 entrevistas. Además, se revela que el 26% han practicado sexting y que la entrada al mundo del porno se sitúa en los 11 años. Una precocidad que explica en parte los problemas de salud mental de los jóvenes. Nacho Guadix es responsable de Educación y Derechos Digitales de UNICEF.
10: Vemos que tienen una peor bienestar emocional, sobre todo en 3 aspectos, en ansiedad, somatización y depresión. Sus tasas son 2 y 3 veces más alto que aquellos chicos que haciendo un uso igual de las herramientas, pero que no lo hacen con esa intensidad que les afecta en cuestiones, como te digo, del malestar psicológico.
9: El gas natural es un combustible utilizado por el 7% de los buques en el mundo. Los barcos que utilizan este tipo de carburantes aumenta cada año y en Cartagena ya pueden repostar desde una toma de combustible ubicada en las instalaciones de Enagás en el Valle de Escombreras. GasNam, la Asociación Ibérica de Gas Natural para la Movilidad, asegura que el puerto es pionero en la apuesta por los biocombustibles. José Poblet es el vicepresidente marítimo de GasNam.
7: Cartagena para nosotros es un foco de suma importancia. Pues las regasificadoras nos dan un fuerte impulso a la posibilidad de utilizar, puesto que es donde se almacena el gas licuado. Y en ese sentido, pues Cartagena es un punto neurálgico del cual nos estamos abasteciendo muchos de los barcos que estamos trabajando con gas natural.
9: Y el noroeste estará en aviso naranja a partir de las 2 por precipitación acumulada en una hora de 30 litros por metro cuadrado. En el altiplano y la Vega del Segura el aviso es amarillo. En una hora se pueden acumular hasta 20 litros por metro cuadrado. 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

Muy buenos días, bueno, ya medios días, queridos radios. Quiero que imaginen ese olor a café recién hecho por la mañana. Ese café perfecto, humeante, que envuelve toda la casa. Porque hoy toca disfrutarlo por todo lo alto. Porque hoy, 1 de octubre, es el Día Internacional del Café. Entre otras celebraciones, una fecha que la Organización Internacional del Café oficializó en 2015, en la Expo de Milán, para que todo el planeta y todo el mundo levantara la taza a la vez. Y hoy, en este programa, la vamos a levantar, pero con alguien muy nuestro, porque el olor a café recién tostado lleva en Murcia desde 1981. Ese año empezó a tostarse café con una marca que acabaría siendo parte de muchas casas, bares, desayunos y no solo en la región, vaya, también se ha ido lejos, a Alicante, a Vigo, ha llegado lejos. Hablamos de Café Salcillo. 10 años después, en 1991, abrieron en la capital la primera tienda para el público especializado en café y té. Y atención, que aquí viene una declaración de principios. Tuestan con llama de fuego de manera artesanal y su café es 100% arábica, sin atajos. No se quedaron solo en el café. A finales de los 80 se animaron con el té y las infusiones y por eso hoy el nombre completo es Salcillo Tea and Coffee. Desde 2018 forman parte de Reina Group. Y tienen una escuela de café para quien quiera aprender a hacer un buen espresso y acaban de abrir en Alcantarilla su centro de interpretación del café, donde se puede ver, oler y probar de dónde viene lo que nos tomamos cada mañana. Más de 40 años, una región entera tomando café y todo empezó con un grano, un fuego y muchas ganas, que ahí está el secreto. Qué mejor día que hoy para charlar con ellos. Para contarnos cómo se vive todo esto dentro, pero también para ver cómo se traduce ese mensaje afuera. Pues en estos estudios vamos a tener a una persona que trabaja en Salcillo. Se llama María Lencina y dentro de nada la vamos a tener aquí con nosotros. Ella está encargada en el Departamento de Marketing y Desarrollo de Negocio de Salcillo Tea and Coffee. Y mientras nosotros nos ponemos a los mandos con ella y nos tomamos un café, mientras vamos a escuchar un poquito de música, esta vez con la voz de Aitana.

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1: Pues como adelantábamos hace unos minutos, ya tenemos aquí al otro lado a María Lencina, que está en el Departamento de Marketing y Desarrollo de Negocio de Salcillo Tea & Coffee. Y vamos a hablar con ella de todo lo relacionado con el café y sobre todo del café bueno, del que se hace aquí en Café Salcillo. Muy buenos días, María.
2: Buenos días, Sandra. Muchísimas gracias por invitarnos en este día tan, tan especial para nosotros.
1: Encantados nosotros de tenerte aquí en los estudios de Radio Sintonía y en estas mañanas. Bueno, María, feliz Día Internacional del Café y bienvenida. Antes de empezar, una pregunta importante. ¿Cuántos cafés llevas tú hoy?
2: Pues mira, hoy llevo dos. El de esta mañana, que ese no lo perdono, y luego otro porque hemos estado haciendo una cata para introducir unos cafés nuevos y un poquillo de cada uno sí que me he tomado para probarlos.
1: ¡Qué bien, ¿no? ¡Qué lujazo!
2: Sí, sí.
1: Bueno, María, cuéntanos, ¿cómo describirías la cultura del café en Murcia y qué papel, ¿no?, ha tenido Salcillo en ella desde el año 1981?
2: Pues así es, ya bastante más de 40 años tenemos. Entonces, pues en Murcia es una región muy cafetera y evolucionamos al ritmo de otras regiones en España. Nosotros observamos que cada vez se valora más la calidad y que, bueno, que Salcillo ha sido un actor muy determinante en el desarrollo de esta cultura. Ya introdujo hace muchos años

0: yo soy barroco a tope.
1: Pero ah, bueno, claro.
0: Un barroco, vamos, eso por la mañana, un sábado y un domingo, que es cuando yo disfruto mucho más el café, tranquilamente, eso es maravilla. Y bueno, ahora se habla mucho de café de especialidad y de saber qué se bebe, ¿no? ¿Ha cambiado el consumidor en estos años o le preocupa tomar mejor café? ¿Se nota así una calidad, ¿no?, del café?
1: Exactamente. Yo lo comparo mucho con la transformación que vivió el mundo del vino hace unos años, donde fueron cogiendo cada vez más importancia un poco la historia de detrás de cada especialidad y los métodos de producción. Y al final, esto es como todo. El café de especialidad al final empieza por nichos pequeños, por pequeños grupos de gente que se especializan en esto, uh-huh. pero enseguida se extiende. Y yo creo que cada vez más la gente valora tomar un buen café. También es una cosa que está en la vida yo creo que el gran porcentaje de la población adulta de España, al final lo primero que hacemos cuando nos levantamos es tomar un café. Entonces, una vez que te acostumbras a tomar un buen café, es muy difícil volver para atrás.
0: Hombre, no, claro, una vez pruebas eso y luego vuelves atrás, no. Cuando uno se acostumbra a lo bueno, es muy difícil que vuelva a algo mucho peor. Y cuando alguien prueba un café salcillo, ¿qué es lo primero que queréis que sienta en la taza? Y, bueno, ¿qué hay detrás de eso, desde la elección del grano hasta el tueste?
1: Pues lo primero que se siente es el sabor y el aroma. Un café de calidad huele y sabe mucho mejor cuando tomas un café de calidad. Notas matices y aromas a, por ejemplo, a frutos secos, a frutos rojos, a frutos cítricos, dependiendo un poco del origen del café y de la variedad. Pero también sienta mucho mejor. Siempre se habla de que un café te puede dar una patada en el estómago, ¿no? Pues el café de calidad, el café 100% arábica, sienta muchísimo mejor, se digiere muchísimo mejor. Entonces, volvemos a lo de siempre. Cuando alguien se acostumbra, es difícil cambiar. Sobre todo porque cada vez más, tanto en el hogar como fuera, es más fácil tomar café de calidad por esa conciencia colectiva que estamos cogiendo de que el café también tiene que ser bueno.
0: Sí, el café gourmet, ¿no? Ahora es que como que se toma todo. Bueno, yo la verdad es que yo sí que noto esa evolución en el consumidor, porque en mi círculo, ¿no?, ya se nota que la gente pues quiere un café de calidad, que se note el sabor, esos aromas que desprenden, y yo sí que veo esa evolución. Es cierto que cuando uno se acostumbra a lo bueno, pues, y cuando hay cosas buenas, ¿no?, y encima en la región, pues es que no nos tenemos ni que ir lejos, así que lo tenemos a tiro de piedra.
1: Sí.
0: Claro. Y en España también tenemos el torrefacto, ¿no?, que es muy nuestro y cada vez más gente pide tueste natural. ¿Qué tendencia veis vosotros?
1: Bueno, pues el torrefacto, lo explico rápidamente por si alguien no sabe lo que es. El torrefacto es tipo de tueste muy alto del café. Es un café muy tostado, casi negro, que suele ser café de baja calidad, que se le intentan tapar un poco los defectos visuales y tanto de sabor. Con este tueste tan alto. Este café es un café pues comercial que se puede encontrar en supermercados, por ejemplo, pero por suerte el público está cada vez más concienciado de que el torrefacto no solo no sabe bien, sino que tampoco es bueno para la salud. De hecho, el torrefacto dentro de la Unión Europea solo está permitido en España y en Portugal.
0: Fíjate.
1: Y sí, en el resto de la Unión Europea no está permitido tostar a estos grados el café. Y entonces el público pues al final busca café de calidad. Es importante aquí diferenciar entre un café con un tueste natural, que es un café pues eso, tostado de una manera natural, pero también el tueste natural indica que puede incluir cafés de otras variedades, como el robusta, por ejemplo. O luego está el café 100% arábica, que siempre va a ser con un tueste natural, y desde nuestro punto de vista es el verdadero sello de calidad de un café, que sea 100% arábica.
0: Pues ya lo saben, la verdad es que las altas temperaturas siempre matan todo lo bueno, y si dices que el torrefacto es altas temperaturas, no, lo siguiente hay que tener en cuenta también, porque ya ves tú que la diferencia es mínima y te metes un producto de calidad a tu cuerpo, que tu cuerpo es la máquina que funciona cada día. Pero en fin, queremos que concienciar desde aquí a la gente para que también tome buen

0: café. Tenéis la Escuela del Café con sedes en Murcia, Palma, Vigo. ¿Por qué es importante formar a los hosteleros y baristas? ¿Un buen café depende más del grano o de quién lo prepara?
1: Pues yo creo que es un conjunto de todo, porque depende del grano. Obviamente, partiendo de un grano de buena calidad, va a ser mucho más fácil preparar un café de calidad, pero también depende de cómo se prepara, de cómo se mantiene la máquina, de cómo se sirve. Es un poco atender al detalle, ¿no? Y ese amor al detalle es lo que intentamos transmitir desde la Escuela del Café, porque un grano de calidad que no es tratado como es debido al final, pues no saca todo el potencial que tiene dentro.
0: Totalmente. Mira, yo cuando fui al Corte Inglés a comprar el café, había un chico ahí que trabajaba, no sé si también estaba formado o qué, pero es verdad que me ayudó mucho a la hora de elegir el tipo de café y a la hora de prepararlo. Me explicó bien cómo prepararlo, porque yo le decía, es que yo no sé por qué a mí se me quema el café en lo que viene siendo la cafetera italiana. Y me lo explicó de tal forma en la prensadora francesa, que al final me llevé una prensadora francesa y a día de hoy lo preparo como me lo explicó ese chico que trabajaba ahí en Café Salcillo. Y de verdad, yo no tomo café. Desde ese día yo tomo café. Antes no había tomado todo yo café. Tomaba algo que parecía café. O sea, sí que se nota ese aroma, esa... Todo se notan los sabores intensificados a la hora de cuando se hace y se prepara un buen café. Yo también pienso que es una combinación de ambas, porque puedes tener una materia prima muy buena, pero si luego la quemas o la estropeas, pues no la saboreas.
1: Eso es. Entonces, ese es el resumen un poco de nuestra del espíritu de nuestra escuela de café. Y luego en el hogar, con muy pocos detalles que no cuesta nada hacerlos, puedes conseguir un café espectacular con los medios que tengas, sea italiana, prensa francesa, como estemos acostumbrados a prepararlo en casa.
0: No, te digo de verdad que fue un cambio brutal y gracias al chico que me ayudó desde aquí. El nuevo centro de interpretación del café en Alcantarilla, aquí en nuestro municipio, convierte la en experiencia. ¿Qué se va a llevar un visitante que nunca ha visto cómo se tuesta un café?
1: Pues el centro de interpretación del café, que estamos aquí en el polígono este, en Alcantarilla, es una parte de una intención más amplia. Desde Salcillo al final queremos acercar el café de calidad al público, o sea, creemos que todo el mundo puede y tiene el derecho de poder tomar café de calidad. Lo que queremos es, pues eso, vivir experiencias alrededor del café y dar a conocer todo lo que hay detrás de una taza, pues eso, explicar la importancia de los orígenes, porque unos orígenes saben más dulces y otros más cítricos. Como la importancia del tueste en el proceso, que es un proceso artesanal totalmente. Y bueno, en el centro de interpretación del café es un espacio que va mucho más allá de un espacio productivo. Tenemos aquí el tostadero, tenemos los almacenes, tenemos las oficinas, pero al final lo que queremos, el propio concepto del centro de interpretación, es convertirlo en un espacio de encuentro para compartir la cultura del café.
0: Y cuéntanos, ¿puede ir cualquiera? ¿Hay que reservar? ¿Qué hay que hacer?
1: Eso es. Nosotros tenemos visitas abiertas al público general todos los miércoles a las 11. Y os podéis apuntar a través de un formulario que hay en nuestra web y también en nuestras tiendas. Entonces, lo que hacemos con los grupos que vienen es, bueno, pues un café unos cafés de degustación. Hacemos un pequeño workshop, un pequeño taller en el que explicamos precisamente la diferencia entre cómo diferenciar o cómo identificar un buen café y luego todos los detalles, todos los trucos para aplicar en el hogar dependiendo del método de extracción, dependiendo de la cafetera que tengas, cómo preparar un buen café en italiana, en espresso, en prensa francesa y demás. Y luego pues hacemos un tour guiado por nuestras instalaciones, que incluye tanto un pasillo del café donde tenemos maquinaria y objetos relacionados con el café desde el siglo pasado, a unas vistas al tostadero, donde el guía va explicando con todo detalle, bueno, pues nuestra historia y nuestro enfoque.
0: Me parece súper interesante, la verdad. O sea, encima cata de café, me enseñan cómo hacerlo bien en casa, me enseñan la historia del café y todo. Me parece, vamos, cita asegurada. Decías los miércoles, nada, voy a tener que pedir el día de vacaciones, un miércoles, para ir.
1: Los miércoles a las 11, sí.
0: Tengo
1: los
0: que
1: miércoles
0: verlo.
1: De 11 a 1, más o menos.
0: Uh-huh. Madre mía,
1: que tenemos abierto, sí.
0: Qué
1: para,
0: bien.
1: Para, yo animo a todo el mundo que le apetezca, que tenga curiosidad y que le guste el café, yo animo a que nos visiten.
0: Pues sí, yo soy muy cafetera. Bueno, a mí me conocen aquí en la radio como la chica de la taza, porque siempre llevo una taza de café conmigo. Así que voy a ver, sí, a mí me interesa mucho y me gustaría mucho poder hacer ese, o sea, acudir al centro de interpretación del café. Bueno, María, hoy es el Día Internacional del Café y se pone el foco, ¿no?, en quien cultiva el grano. ¿Cómo trabajáis vosotros el origen y la sostenibilidad, ¿no?, en Salcillo?
1: Pues nosotros seleccionamos siempre los mejores orígenes. Hacemos pues una criba también, dependiendo de las fincas y las cooperativas que están detrás de cada origen. Y luego también hacemos catas, por supuesto, para que sea un café que nos guste y que sea de alta calidad. Tenemos orígenes fijos, que trabajamos directamente con los productores de los orígenes, pues como Kenia, Papúa, Colombia y demás, y luego también trabajamos con microlotes, que son lotes más pequeños, que son nuestras ediciones limitadas, son lotes más pequeños de pequeños agricultores.
0: Bueno, Salcillo también lleva ya 40 años o casi 40 años con el té, además del café, que se habla mucho de café, aunque es el Día Internacional, también vamos a darle una pincelada al té. ¿Tienen en común ambos mundos algo? ¿O qué le dirías a alguien que es más de café como yo, en este caso, para animarle a probar el té?
1: Bueno, pues tienen semejanzas, pero principalmente son bebidas infusionadas y bueno, pues tienen componentes estimulantes. La cafeína, ¿no? Pero poco más. Al final el té es un mundo por todo el tema de los orígenes, los tés de China, los tés negros, verdes. La mayoría de nuestros clientes al final vienen por el café, pero siempre acaban probando algún té, algún rooibos, alguna infusión, ya que al final tienen momentos de consumo diferentes. Uh-huh. El café está muy asociado a las mañanas y las sobremesas, y el té pues siempre está más asociado a hacer a lo mejor alguna pausa consciente o alguna pausa en el trabajo. Entonces tenemos cafeteros que también les gusta el té, gente que le gusta solo el té y a los cafeteros y solo cafeteros que al final siempre acaban probando alguna infusión nuestra.
0: Pues mira qué bien, porque al final en toda la variedad, ¿no?, en la variedad está el gusto.
1: Exactamente.
0: Y sí, hay que probarlo todo. Yo es verdad que sí que soy muy muy y mucho más de café, pero alguna infusión también me gusta así en invierno sobre todo. Desde marketing, que es tu campo, ¿no? ¿Cómo se comunica el café a día de hoy? ¿Qué le importa más al cliente? ¿Sabor, historia, precio? Cuéntanos.
1: Pues yo creo que el panorama ha cambiado radicalmente. Lo que comentábamos antes, ahora la gente quiere saber qué hay detrás de cada taza, ¿no? Quiere saber la historia de cada variedad y de cada tipo de café. Entonces hay que comunicar muy bien, sobre todo porque ahora también se está digitalizando mucho el público. Entonces hay que hacer mucho foco en comunicar el sabor, las notas de cata, el cuerpo, la acidez y lo que se va a encontrar cada persona, y ayudarla a encontrar su tipo de café diferente dependiendo de su gusto, si le gusta con más intensidad, con más cuerpo. Y bueno, pues básicamente hemos pasado de comunicar características muy generales a ser muy detallistas con los criterios de cada uno de los cafés que tenemos.
0: Me parece totalmente de acuerdo. Estoy totalmente de acuerdo con todo lo que has dicho. Nos hemos vuelto más... Sí. Yo pienso que hemos dado un cambio en relación al pensamiento que teníamos del café. Y bueno, para cerrar, tu café favorito para empezar la mañana, el día, pero de Salcillo, ¿cuál nos recomendarías? Y el plan perfecto para tomarlo.
1: Pues mira, yo soy de cafés muy, muy, muy, muy intensos. Entonces, a mí el que más me gusta es el Kenia, es el del origen Kenia. Pero, por ejemplo, a mis compañeros, casi a todos están de acuerdo en que el mejor es el Etiopía. Entonces, ahí tenemos pareceres encontrados. Para mí el mejor, para mí el mejor momento del día es en silencio, muy temprano, con un buen tazón de Kenia con leche vegetal. Y este es mi café, mi mejor café del día con diferencia.
0: Me lo voy a apuntar, ¿eh? Me he apuntado los dos para yo aquí cogerlos. Y danos un consejo para quien quiera hacer buen café en casa.
1: Pues yo voy a dar uno muy muy muy simple, pero que cambia radicalmente el sabor del café. Y es para todo aquello, para todos aquellos que toméis café en cafetería italiana, que es la moca de toda la vida, la que se pone al fuego, en vez de poner el agua fría y ponerlo al fuego, partir de agua caliente. Partir de agua caliente, o se calienta por separado, o se pone el agua caliente y luego ya se añade el cafillo con el café. Porque esto lo que hace es disminuir mucho el tiempo que el café está en contacto con el, con el, ya está, o sea, se añade el café cuando ya está caliente.
0: ¿Sí?
1: Y entonces se infusiona mucho más rápido y evita matices a quemado. Entonces esto es un truco que la gente que tiene italiana y lo pone en práctica nota bastante la diferencia. Pero de todas formas, os recuerdo que si queréis conocer 100% cómo se hace, cómo se prepara un buen café en casa, tenemos nuestras visitas y nuestros talleres en el Centro de Interpretación del Café, aquí en Alcantarilla, y están abiertas para todos aquellos que no quieran visitar.
0: Hombre, por supuesto. Esos miércoles, como decíamos, de 11 a 1. María, muchísimas gracias por traernos hoy un trocito de salcillo a los estudios de Radio Sintonía. Ha sido un lujazo.
1: A vosotros, muchísimas gracias por invitarnos. Un abrazo.
0: Nada, un abrazo a ti, enorme.
1: Hasta luego.
0: Adiós,
1: chao.
0: María. Bueno, y a vosotros los que estáis al otro lado, hoy es el Día Internacional del Café, así que os pongo unos deberes. Cuando os sirvan el próximo café, o si te lo haces en casa, da igual, parad un segundo y oledlo. Y detrás de ese olor, quiero que veáis que hay una semilla, un agricultor que lo cultivó, alguien que lo tostó al fuego, como es el caso de Salcillo, y alguien que os lo sirve con mucho cariño, ya seas tú u otra persona. Cuatro manos para una taza. Y Murcia lleva desde 1981, como decíamos, despertándonos con ese olor. Y mientras haya alguien que tueste con cabeza y sirva con corazón, esta región seguirá empezando el día con muy buen pie. Así que si pasáis por Alcantarilla, asomaos al Centro de Interpretación del Café. Y si no, hacedme caso, preguntad por Salcillo, que yo lo hice ahí, y es que de verdad dan unos consejazos y te ayudan a hacer muy buen café en casa. Feliz Día Internacional del Café y que no os falte nunca una buena taza. Vamos a hacer una pausa publicitaria con unos mensajes y luego nos vamos también a escuchar un poquito de música. Pero enseguida estoy aquí de nuevo con todos vosotros, que nos falta el tiempo y también tenemos que ver el estado de las carreteras. Así que no se despeguen.
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2: Y antes de ver el tiempo y de ver el estado de las carreteras, vamos a hablar un poquito más de café, porque yo soy una persona pues muy curiosa y cuando me han dicho vamos a hablar de café hoy en las mañanas de Radio Sintonía, he dicho pues voy a investigar porque yo quiero saber muchas cosas sobre ello. ¿Y sabéis cómo se descubrió el café? Pues aquí tengo que avisaros lo que viene, porque parece que es como medio leyenda y hay textos que avalan ciertas fechas y ciertos hitos. Pero bueno, cuentan que un pastor etíope llamado Caldi le llamó la atención que sus cabras se ponían a dar brincos después de comer unas bayas rojas de cierto arbusto. Se las llevó a un monje, el monje las echó al fuego y el olor, pues, invadió sus fosas nasales y dijo, uy, esto parece que huele muy bien. Y el resto es historia. Es una historia preciosa, pero no hay ninguna prueba de que sea cierta. Lo que sí sabemos es que el café como bebida aparece documentado en Yemen hacia el siglo XVI, en círculos de monasterios sufíes. Los monjes lo tomaban para aguantar las largas noches de oración y el primer café fue básicamente un gran aguanta vigilias, por decirlo de alguna forma. Y de Yemen salió por el puerto de Moca, que seguro que os suena ese nombre, ¿a que sí? Pues porque es un tipo de café, un moca latte o un moca. Y es decir, cuando pides tú ahí en esos sitios o en las cafeterías un moca, estás pidiendo un puerto de Yemen, para que veáis. Pero atención, que no fue amor a primera vista. En 1511, el gobernador de la Meca, Khair Beg, prohibió los cafés porque le parecía que allí se hablaba demasiado. Os lo podéis creer, ¿eh? Me muero si me quitan el café. Pero bueno, lo prohibió, sí. Pero el sultán del Cairo anuló la prohibición. Una persona sabia había, ¿eh? El sultán era sabio. Primera vez que un café fue censurado por ser un sitio donde la gente piensa en voz alta. Y no sería la última vez, que lo sepáis. Y llega a Europa en el siglo XVII por Venecia. Y se cuenta que algunos clérigos pidieron al Papa Clemente VIII que lo prohibiera por ser una cosa de infiel. ¿Os lo podéis creer? O sea, ¿qué tiene de infiel el café? Pues sí, dicen que el Papa lo probó, le encantó y dijo que era demasiado bueno para dejárselo solo a los infieles. Otra leyenda, porque no hay ningún texto que lo ratifique. Pero es bonita, aunque no se pueda demostrar. Y lo que sí está documentado es que en 1650 abre en Oxford el primer café de Inglaterra y en pocos años Londres se llenó. Esos locales se llamaron universidades de penique, porque un penique entrabas, tomabas un café y escuchabas a gente discutir de ciencia, política y comercio. Y ahí va un dato que me encanta. La aseguradora Lloyd's de Londres nació en la cafetería de Edward Lloyd a finales del siglo XVII. Qué fuerte, ¿eh? Es muy fuerte. Donde se juntaban marineros, comerciantes. O sea, ahí era como un sitio de tertulia con tu café caliente y demás. Que mira, yo le daba vueltas y decía, pero es que eso pasa mucho en América, en Inglaterra, que vas a un café, te vas con tu ordenador y hay gente, incluso escritores, que pueden llegar a escribir novelas ahí rodeado de gente, hablando y demás. Pues sí. Y eso pues preocupaba a los gobiernos de entonces. Les preocupaba, pero mucho. Y en 1675 el rey Carlos II intentó cerrar los cafés de Inglaterra por ser nidos de conspiradores. Tuvo que echarse atrás en cuestión de días. El pueblo inglés defendió su taza mejor que otros muchos derechos en el mundo. Y hora de desmontar mitos, porque también he buscado otras cosas que también me llamaban mucho la atención, porque ¿quién no ha escuchado alguna vez que el café deshidrata? A mí me lo han dicho muchas veces. No, el café deshidrata, pues es una creencia y extendida, porque la cafeína es ligeramente diurética, es cierto, pero en consumo moderado la bebida aporta líquido neto al cuerpo. y los estudios en consumidores habituales no han demostrado en ningún momento una deshidratación significativa. Tu café cuenta como líquido, no es agua, pero tampoco es un enemigo de la hidratación. Yo es que esto, de verdad, me lo decía mucho mi abuela y mi madre. Madre mía, es que se te va a quedar la cara porque estás siempre con el café. Yo soy muy cafetera. Bueno, y otro mito que también quiero desmontar. El descafeinado no tiene cafeína. Pues sí que tiene. Tiene cafeína. Una cantidad pequeña, unos pocos miligramos por taza. Normalmente creo que estaba entre 2 y 5. Y eso, pero eso no es cero, ¿eh? Es 2 y 5, os lo digo. Y si eres muy sensible a la cafeína o si te lo han prohibido por razones médicas, ojo, que descafeinado no significa libre de cafeína. Y otro mito que también he escuchado mucho, el café frena el crecimiento. ¿A que también lo han escuchado? ¿A que sí? Pues otro clásico que tampoco hay estudio que lo confirme. No hay evidencia sólida de que el café frene el crecimiento de los niños, ni nada, ni el de los adultos, ni nada. Eso sí, los niños no necesitan cafeína hasta muy entrada la edad, porque también he visto muchos niños que toman café y tampoco es plan, ¿vale? No es bueno, pero por la cafeína que lleva, que no es sana para ellos. Aparte que bastante ya adrenalina tienen como para darles café. Pues todo eso he llegado a descubrir del café. Hay que ver, ¿eh? ¿Qué cosa? Porque es un... Bueno, en mi caso, es una bebida que forma parte de mi día a día y apenas tenía yo conocimiento, pues, de su origen, de cómo se descubrió, qué historias había detrás del café. Yo no sabía nada de eso. Y me ha gustado mucho aprender sobre esta bebida mágica, como yo la llamo, que me levanta cada mañana. Y nada, nosotros nos vamos con una pausa publicitaria y enseguida estamos con el tiempo, ahora sí que sí, y nos iremos también a la Dirección General de Tráfico para ver el estado de las carreteras. Así que nada, no se despeguen, que enseguida estamos aquí de vuelta con todos vosotros.
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6: Ahí vamos.
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Y nos vamos directamente a la Dirección General de Tráfico para ver el estado de las carreteras de nuestra región. Y ahí tenemos a Daniel González, que nos va a dar toda la información. Muy buenas tardes. Ay, pues lo hemos perdido. No pasa nada, volvemos enseguida con él. Y nosotros seguimos con nuestra maravillosa María Becerra. Hay que ver esto, ¿eh? Del directo que se nos van aquí, se nos cae. Pero enseguida los recupero yo.

0: Ahora sí que está Daniel al otro lado para darnos toda la información desde la Dirección General de Tráfico sobre el estado de las carreteras de la región. Muy buenas tardes, Daniel.
1: ¿Qué tal? Muy buenas tardes. Pues en estos momentos se encontrarán tráfico lento ya en la autovía A7 en los entornos de Totana, sentido Lorca, con alrededor de 2 kilómetros de retenciones. Recuerden que unas obras de mejora de la calzada están complicando la situación del tráfico en este punto, así que mucha precaución. Al margen de ello, les recordamos también que a partir de las 2 de la tarde comienzan esos avisos por fuertes lluvias, especialmente en la zona noroeste de la región de Murcia, con aviso naranja, así que tengan mucha prudencia al volante e infórmense del estado de las carreteras y del tiempo antes de circular.
0: Pues muchísimas gracias, Daniel, por toda la información del estado de las carreteras de la región. Y mucha precaución al volante, siempre lo decimos, pero es que es verdad, hay que ser prevenido y si todos ponemos de nuestra parte, siempre va a ser mucho más fácil todo. Y nos vamos con una pausa y enseguida volvemos para ver el tiempo.
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0: Y ahora nos vamos a ver el estado del tiempo. Vamos a mirar al cielo a ver qué nos tiene preparado la Agencia Estatal de Meteorología, que nos va a dar la información, en este caso, Jordi Urios. Muy buenas tardes.
1: Buenas tardes. En las próximas horas se espera tiempo inestable en la región de Murcia, especialmente cuanto más hacia el interior. Durante la tarde pueden darse chubascos y tormentas localmente fuertes que pueden dejar acumulados importantes en poco tiempo, especialmente en las sierras del noroeste, donde pueden acumularse en una hora 30 litros por metro cuadrado. En cuanto a las temperaturas, hoy con cambios ligeros en las máximas, serán de 33 grados en Murcia, 32 en Mazarrón, 30 en Caravaca de la Cruz, Cartagena y Yecla, 29 de máxima en Águilas. En cuanto al viento, soplará la componente este, con posibles intervalos moderados durante la tarde. Mañana continúa la inestabilidad, pueden darse chubascos ocasionales que pueden ser localmente fuertes y acompañados de tormenta a partir del mediodía, más probables en la mitad oeste de la región. En cuanto a las temperaturas, mañana las máximas en descenso, localmente notable, no pasarán de los 28 grados en Murcia y Cartagena, 26 de máxima en Yecla, 25 en Caravaca de la Cruz. Mañana continuará soplando el viento de levante, entre flojo y moderado, la inestabilidad no se prevé que se retire al menos hasta el lunes. Es una información de AEMET.
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0: Pues ahí tenían toda la información del tiempo, ya saben, échese en un paraguas al bolso, porque parece que va a haber chubascos por algunas partes de la región. Y mira, eso es raro aquí, porque aquí no suele llover, pero fíjense, el tiempo nos acompaña porque así nos apetece pues una buena taza de café, como anunciábamos al principio. Y cuando se tomen esa taza de café, a lo mejor se acuerdan de mí, porque he estado yo aquí dándoos la lata esta hora de las mañanas de Radio Sintonía, que ya se acaban. Y enseguida está aquí Bartolomé Martínez con la copla La Hora Romántica. Y ya está aquí, míralo, yo lo veo por el pasillo que está corriendo, porque se le hace ya tarde. Venga, Bartolo, calienta que sales. Mientras tanto, yo les dejo un poquito de música, que se está poniendo él su smoking.

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2: Ese soy yo, saludos, ¿qué tal? Muy buenas tardes. También, cómo no, en nombre de nuestro compañero Pepe Invernón, que ya ha vuelto de vacaciones, ya lo tenemos aquí. Y hasta las 2 de la tarde estamos disfrutando de grandes canciones. Y bueno, solo tengo que decirte una cosa. Estaba loco por volverte a ver. ¿Qué es lo que nos dice el amigo Diango en el arranque de esta nueva emisión de La Hora Romántica?

0: La verdad es que estoy deseando que sea martes, que sea jueves, por volverte a ver, claro que sí, aquí en La Hora Romántica, con un teléfono a tu disposición, el 968-890010, ese se lo conoce casi todo el mundo. El WhatsApp es un poco más complicado, pero una vez que te lo sepas, lo memorizas en tu teléfono y ya está. 687-517-366. Vamos a saludar a una buena amiga, Mari Carmen Sánchez. Buenas tardes.
1: Muy buenas tardes.
0: ¿Cómo estamos?
1: Con calor.
0: Oye, no se
1: va a ir nunca el calor demonio este.
0: Nada, no se va, ¿eh?
1: Ay, estoy aburrida ya.
0: ¿Sabes lo que pasa? Que yo, cuando llega la noche, en mi casa hace mucho calor, y me gustaría conectar un poco el aire, digo, pero me voy a resfriar.
1: No, pero pues la noche, yo por lo menos descanso ya más y con la ventana abierta, ya no pongo el ventilador, pero las noches las pasamos medio regular, pero durante el día pues hace mucho calor.
0: Nada, habrá que esperar.
1: Claro que sí. Voy a felicitar a nuestra amiga Santi Ruiz, que es su cumpleaños hoy, ¿no?
0: Correcto.
1: Venga, pues la felicito y le dedico. Mira, esta mañana, como te he oído las noticias curiosas, estas que da, ¿has dicho algo de Charnabú, que se murió tal día como yo, que nació o algo de eso? ¿No has dicho algo de Charnabú?
0: No lo recuerdo. Porque...
1: Sí, lo has dicho. Y estaba haciendo cosas y digo, pues mira, también me voy a llamar y me vas a poner Venecia sin ti, que tengo muy buenos recuerdos de cuando estuve en Venecia. Que lo pasé muy bien, muy bien. Lo pasamos los dos, mi esposo y yo. Y cada vez que oigo esa canción me recuerda mucho a Venecia. Y como Charnabú me gusta mucho, pues me la pone. Se la dedico a ella y a todo el mundo que oímos Radio Sintonía. A mi prima Pepita, por supuesto, y a todo el mundo.
0: Pero aquí tenemos un problema, Mari Carmen.
1: Dime.
0: Porque, ¿cómo la quieres? ¿En español o en francés?
1: La auténtica no es en francés.
0: Hombre, la auténtica es en francés.
1: Y como a ti y a mí nos gusta la música francesa, pues me la pone en francés.
0: Vale, en francés es Que c'est triste Venise.
1: Pero la canta él, ¿no?
0: Claro.
1: Por eso, ya está. Claro. Escucha, que me gusta a mí, y más desde que estuve en París, me gusta todavía las canciones francesas más todavía.
0: Bueno, bienvenida al club, porque yo soy un fanático de la música francesa.
1: Oye, me gusta mucho cuando habla en francés, lo bien que lo habla.
0: Bueno, ahí vamos.
1: Hombre, si estuviste ahí de pequeño, pues sí. Lo aprendiste.
0: Pero eso de pequeño ya...
1: No, pero las cosas que se aprenden de pequeño ya no se olvidan.
0: Bueno, te dejo con tu amigo Charles.
1: Venga, felicidades para todo el mundo.
0: Muchas gracias. Gracias, Mari Carmen.
1: Para ti también.
0: Gracias, que hoy es el cumpleaños de Santi Ruiz y la felicitamos en La Hora Romántica, que también nuestro amigo Ginés Martínez la felicita. Me ha pedido una canción, a ver si podemos encontrarla. De momento, Charles Aznavour. Oh, Venecia. Qué bonita. No he ido nunca, pero iré. O por lo menos espero ir.

0: qué triste está Venecia sin ti. Así que, Mari Carmen, tienes que hacer otro viaje para Venecia y volver a recordar esos grandes momentos. La 1:12 p.m, 12 minutos, está en un autobús, no sé dónde va, pero nos lo va a explicar Manolo Martínez Blanca. Buenas tardes.
1: Hola, amigo.
0: Cuéntame.
1: ¿Cómo estás?
0: Muy bien.
1: ¿Cómo estás?
0: Muy bien.
1: Voy en autobús, vengo de Águilas, bueno, vamos con la 11 a un restaurante a comer. Con la 11 vinimos de Águilas porque celebramos allí el día del mayor de la 11, con la 11.
0: Olés, ¿sabes el menú o no te han dicho nada?
1: No, lo sé a grandes rasgos, pero bueno, más allá de ello, hemos pasado un maravilloso con la guía, nos ha explicado el museo, el puerto, lo de Paco Rabal, el carnaval, maravillosa. Y tengo a mi izquierda a Gloria Cárceles Sánchez, la hija del patiñero. La tengo a mi izquierda, una gran persona. Y su padre, ¿qué voy a decir? Un gran trovero.
0: Correcto.
1: Patónico.
0: Correcto. Mándale un fuerte abrazo de nuestra parte, ¿eh?
1: Claro, un abracito para Gloria y para mi madre, que seguramente me está escuchando. Hoy quiero felicitar a mi sobrina María, que cumple 30 años. Y me gustaría decirle unos versos. ¿Es
0: Venga,
1: posible?
0: Claro que sí.
1: Una persona de ferviente anhelo, que siempre se ha superado en la vida, que el alma nunca la tiene vencida, pues siempre tiene de cielo. Una mujer que demuestra no celo, sino una vida plena y suspendida, de una sonrisa siempre enternecida. Y nos plasma tu luz, siempre en desvelo. María, felicitarte quisiera en este día, para ti laudable, pues eres una mujer de tronío. Eres flor en invierno o primavera, una niña de talla inolvidable. Felices 30, siempre tu amor mío. Solita improviso, María, felicidades.
0: Felicidades a María, y ahora querrás que te ponga a prueba.
1: Vamos con ello, corazón. Vamos, Puerto Rico.
0: 60% es difícil. Hablamos de Eurovisión, ¿eh? Manuel.
1: Ay. No lo sé.
0: Pero gracias por tu participación. El amigo Johnny Logan, representando a Irlanda en 1980 con What's Another Year. Ganó el festival, claro.

0: dos veces ganó Johnny Logan el Festival de Eurovisión, una como compositor y otra está cantando esta maravillosa melodía, What's Another Year, la una de la tarde, 17 minutos, la hora romántica.
1: La hora romántica.
0: Sí, señora.

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1: Bueno, vamos a saludar a una buena amiga, se llama Josefa Picazo. Buenas tardes.
2: Buenas tardes, Bartolo y compañía.
1: ¿Cómo va?
2: Para todos en general, de toda mi familia en general.
1: Uh-huh. ¿Cómo va la comida? ¿Qué estás haciendo?
2: A lo mejor no te gusta, pero son alas fritas con patatas fritas.
1: Bueno, ¿quién ha dicho que no?
2: Y ayer, como hice guiso de pescado con verduras, uh-huh, pues tengo un poco de guiso, bueno, ese me lo comeré yo, que me gusta a mí. Patatas fritas y eso, y un montón de alas fritas que tengo yo por aquí.
1: Madre mía.
2: Y ya te digo, y la ensaladica, un poco de vino de tinto de verano, alguna cerveza o lo que quiera, o Coca-Cola y para adelante.
1: Bueno, oye,
2: así
1: pues...
2: Así que, pues nada, si queréis, aquí estamos.
1: Hombre, soy mucha gente y nosotros también, si vamos para allá...
2: Escucha, yo no me asusto porque, mira, yo estuve el domingo... Este fin de semana estuve allí en Elche, uh-huh, en casa de mi hermano, y nos juntemos, allí fueron todas mis primas de aquí, de Alcantarilla y todos nosotros, y dice mi hermano, dice, aquí tenéis vuestra casa para todos los que vengan, con mucha alegría para mí, y eso que ya está un poco mejor, ¿sabes? Ya, uh-huh, sabe lo que se dice.
1: Entonces,
2: porque
1: tú...
2: estaba más para allá que para acá, ¿sabes?
1: Entonces, pero Josefa, tú aquí en Sangonera la Seca eres conocida como la dama de Elche.
2: Yo, la dama de Elche, ese me queda yo. tengo mi sobrino allí en Suchave que tiene una dama de Elche, pero quiero decir, de esas que son, de estas que...
1: Sí, una réplica.
2: Sí. Y la tiene allí puesta más bien que todo y... Y digo, madre mía, hijo mío, qué dama más preciosa. Digo, a ver si algún día me compro yo una de estas tan grandes. Yo tengo una, pero es pequeñica. Uh-huh. Es chiquitica, la tengo, una pequeñica.
1: Sí. Pues yo tengo una...
2: Pues escucha,
1: sí.
2: Bartolo.
1: Escucho.
2: Bueno, perdóname, hijo mío,
1: escucho.
2: Dime.
1: No, te perdono.
2: Porque el domingo, cuando estábamos allí con mi hermano, y a la hora de las cuatro, de las tres que diga, cuando estaban echando la copla, como de esto de donde está el señor don Pepe Navarro, de Joaquina, Vicente y Juan, y uh-huh, el señor Pepe Navarro, que me saludaron. Y entonces estábamos en Elche, y después, por eso, le quiero devolver el saludo, porque entonces, digo, madre mía, pues ya se lo diré cuando vaya, uh-huh, cuando pueda ir eso, pues... Les doy muchísimas gracias para todas y todos los que me saludaron.
1: Perfecto, hombre, eso es de ser agradecida.
2: Y para todos vosotros, ¿eh?
1: Muchas gracias, Josefa Picazo.
2: Yo lo digo de vosotros y eso, y pongo varias canciones, varias cosas, y de madre mía, dice, este es mejor que Josefa, este es mejor que queréis, ahí en Sangonera Seca.
1: Madre
2: digo,
1: mía.
2: Pues sí.
1: Pero si Sangonera la Seca es como el paraíso.

0: Pues ya ves tú, ya ves.
1: Hombre, ya te digo ya.
0: Pues nada, es que he oído que es cumpleaños de Santi Ruiz.
1: Correcto.
0: Sí, pues mira, a Santi Ruiz le deseo un feliz cumpleaños en compañía de su esposo y de sus hijos y de toda su familia, y que cumpla mucho más, porque es una señora extraordinaria, que desde luego me encanta la risa que tiene, porque si está uno triste, yo me pone, y lo mismo que tú, y lo mismo que todos vosotros, cuando estamos un poco tristes y oímos esa risa, digo, madre mía, digo, me hace reír.
1: Te alegra el corazón.
0: Me hace reír porque me alegra la vida, sí.
1: Pues mira, sí. De tu parte, Josefa Picazo, como a ella le gusta el dúo dinámico y la canción Destinados a Querernos, de tu parte sí. Se la vamos a dedicar.
0: Sí, pero vale, pues muchísimas gracias, pero ¿puedo saludar a alguien más?
1: Claro.
0: Es que no tengo un papel aquí, bueno, lo Rosana... digo, corre que te pillo.
1: Venga, dale caña.
0: A la señora Rosalía Pastor también, a Mari la peluquera y familia, María Antonia Anita, el señor Juan Cabrera, el señor José Antonio Jiménez, bueno, a Joaquina y a Juan ya lo he dicho, y el señor Pepe Navarro, a Manolito Troero, a familia Ganga, Juan y Cabrera y familia, Isabel Moreno y Ana Creto, Carmen Campos, y hijo mío, ya me he perdido.
1: Bueno, pues ya está, oye, que está
0: ya
1: muy bien.
0: Ya me he perdido porque tengo que darle la vuelta a la otra hoja y me he perdido.
1: Escúchame.
0: A toda tu familia, uh-huh. A la señora Marisol, a la señora Paqui, de todos nosotros, para todos en general. Y ya llamaré porque el domingo es el santo de mi Paco, de mi hijo, sí. El mayor, de mi Paco.
1: Sí.
0: Y ya llamaré, que me parece que mañana... El viernes, sí, hoy es jueves, mañana viernes, ya llamaré, si puedo.
1: Muchas gracias, Josefa Picazo, que nos ha llamado aquí a la radio y que enseguida vamos a escuchar al dúo dinámico, pero antes creo que la cumpleañera nos ha mandado un mensaje, vamos a escucharlo.
2: Hola, Bartolo. Olé. Mira, soy de nuevo Santi Ruiz. Mira, solamente era para daros las gracias a todos y a todas de aquí de la emisora. También darle las gracias a Mari Carmen Sánchez, a María Antonia Liza, a José Antonio, a Ginés y a su mamá, a Joaquín, a Vicente y a su marido, que pronto se ponga bueno, a Pepita Nicolás, al señor Cabrera y a la señora que le ha tocado la radio, que es que no me acuerdo cómo se llama. Muchísimas gracias por felicitarme. Y vale, y también saludo a mis cuatro hijos, a mi marido, a mis nietos, en general, a todos. Y daros muchísimas gracias por las felicitaciones. Estoy súper contenta, súper contenta. Venga, que paséis buen fin de semana. Y un abrazo muy fuerte.
1: Muchas gracias, Santi Ruiz, que vemos en la fotografía de su WhatsApp. Tiene un cochecito que yo creo que tiene hasta sirena. Buenas tardes.
3: Buenas tardes, Bartolo.
1: Hombre, don Antonio Villa, ¿qué tal? ¡Qué maravilla!
3: Bueno, aquí estamos con la roca dándole para allá y para acá. Viaje para allá y para acá.
1: Con la roca para acá y para allá. La roca es el volante del camión.
3: Por ejemplo.
1: Uh-huh. ¿Es muy grande el camión que llevas?
3: Una bañera.
1: ¿Una bañera? O sea, grande.
3: Sí, es un trailer.
1: Uh-huh. O sea, ¿para llevar container?
3: No, esta es la que estamos para llevar tierra, palatos, zahorra,
1: sí.
3: Lava...
1: Sí.
3: Uh-huh. Y estamos arreglando el tramo este de aquí de la salida del Palmar, de San Ginés. Uh-huh. Ahí estoy en un sitio, llevándolo allá, así, un viaje, así ya salgamos, pues,
1: oye, pues no tarda mucho, que yo paso por ahí todos los días, cuanto antes esté mejor, ¿eh?
3: Aquí de las 7 y media de la mañana hasta las 9, te pongo unas colas. Oh.
1: Por eso te
3: la
1: digo.
3: Gente se mete delante del morro y la gente no sabe que lleva un camión, que esto es un coche que lo tenga en el momento. Esto mete, y me cago en la madre. ¿Te acuerdas de toda su familia?
1: No, ¿tú te acuerdas de Panete?
3: Sí, la mayoría, no es porque digas, pero la mayoría son mujeres.
1: Ya estamos liados. Pero si las mujeres conducen de categoría.
3: Sí, hay unas que conducen muy bien, igual que también hombres que conducen fatal.
1: Pero efectivamente, yo he visto algunos que, madre mía.
3: Bueno, aquí también hay compañeros que más te atrás, y para tener carne de primera, Digo, ¿qué te dan de la tumba? Dice, no, ¿por qué? Yo, no, no digo. Digo, que hace más experiencia, hace más experiencia que te cagas. Antes de que muchas veces, hemos subido muchas veces y 200 metros más allá.
1: Antonio, saluda, que se te oye regular.
3: ¿Cómo?
1: Que saludes, que se te oye regular.
3: Es porque voy, vale, es que tengo que quitar el mano libre, porque no sé por qué se me oye tan mal.
1: Uh-huh.
3: Ahora se oye mejor.
1: Ahora se te oye así con voz de... ya parece
3: no,
1: que
3: no.
1: No, parece que es más alto.
3: Ah, sí, más alto. Sí. La verdad es que el espejo lo tengo más que tú, ¿sabes?
1: ¿Lo tienes roto o...? ¿Se te rompe siempre cada vez que te miras?
3: No, mira, no me suele pasar eso, la verdad.
1: A mí sí, yo me miro por la... No quiero mirar el espejo, de hecho... Ya lo he quitado, porque están los cristaleros forrándose conmigo. Me asomo por la mañana y hace... Digo, otro más...
3: Y así es. Oye, que... ¿me puedes poner, si puede ser, la de Chayanne, de Romántica, lo dejaría todo?
1: ¿Chayanne, lo dejaría todo?
3: Sí, por ti.
1: Pues...
3: Vaya, Romántica hoy, ¿no?
1: Sí, lo dejaría todo de Chayanne. Lo apunto por aquí porque de momento tengo preparado la del dúo dinámico para Santi Ruiz, que es su cumpleaños.
3: Me gusta el dúo dinámico,
1: Y
3: te... que diga, oye, que hay que ver, ya van desapareciendo.
1: Te pongo en cola y no te preocupes que enseguida... Enseguida te la... Como decíamos antes en la radio, enseguida te la pincho, amigo.
3: Pínchamela.
1: Antonio Villa, un abrazo.
3: Venga, para vosotros también.
1: Ay, Antonio Villa, que maneja la rosca y también le gustan una rosca con jamón y queso. Para Santi Ruiz, su canción preferida, destinados a querernos...

0: por mucho. Un momento, porque tenemos problemas con esta canción. Se nos está quedando... Un segundito. Venga, señores del dúo dinámico, vamos a hacer las cosas bien, a ver si puede ser. Que no quiero yo problemas, hombre. Que tenemos que quedar bien, si no estamos perdidos. Venga, un segundito, Santi, que va a sonar el dúo dinámico. Pero estaban ahí... Esto es el tema de internet, que si nos falla internet estamos perdidos. Las cosas son como son. La 1:00 p.m, 29 minutos. Ahora sí, vamos a ver si tenemos suerte. El dúo dinámico.
1: Que no pare la cuerda.

0: cada vez que veo al dúo dinámico me acuerdo del pollito porque viste así muy parecido a como vestían los del dúo dinámico. Siempre con su pantaloncico blanco, con su polo a rayas. Así es el pollito, muy moderno, muy de los 60-70. Juan Cabrera, buenas tardes.
1: Buenas tardes.
0: El chache de la radio, ¿cómo vamos?
1: Pues jodido.
0: Sí.
1: Me duelen mucho los riñones.
0: Bueno. Iba a decir yo, y sabes tú que siempre se dice lo que tú has dicho, y al sol. Bueno, pero tú ya sabes que con tranquilidad y tomándote lo que te tienes que tomar, verás como enseguida se te pones bien.
1: Ya.
0: Bueno, oye Juan, supongo que querrás saludar.
1: Pues sí, quiero saludarlo a todos. A todos en general. A mis padres, a mi mujer, a todos. Mi hermano, a mi sobrino, a todos. La señora Visa ha ayudado a muchos. Pero. Ahí está. Ahí está.
0: Bueno. Oye, le mandamos un saludo a Marilú, que lo mismo está escuchando la radio.
1: Me supongo yo, se ha ido esta mañana. Estará en la estación de buses.
0: Bueno. ¿Y para cuánto tiempo se va de vacaciones?
1: Viene el día 6 del mes que viene.
0: Bueno, unas vacaciones. Un mesacico, que hay que descansar de vez en cuando y tomar vacaciones, que es muy importante. Y ahora está contigo otra buena amiga. ¿Cómo se llama esta amiga que te acompaña?
1: Espérate, se va a poner esta mujer.
0: Venga,
1: espérate.
0: A ver si se puede poner. ¿Hola?
2: Hola.
0: Hola.
2: Soy la nueva que está cuidando a Juan ahora.
0: Bueno, ¿cómo se llama?
2: Onelis,
0: oye, qué nombre más bonito, ¿no?
2: Claro, viene de Venezuela.
0: Hombre, ¿usted es de Venezuela?
2: Sí, señor.
0: Bueno, ahí hay mucha salsita, ¿eh?
2: Sí, señora, sí.
0: Bueno. Onelli, ¿qué tal se porta Juan? ¿Se porta bien?
2: Buenísimo, espectacular.
0: Bueno, ¿cuánto tiempo llevas aquí en España, Onelli?
2: Ya casi 3 años ya.
0: 3 añitos.
2: Sí, señor.
0: Bueno, Onelli, hoy es la hora romántica. No sé si quieres que te dediquemos a alguna canción que a ti te guste, que sea romántica.
2: Me gustan todas, las que tú me quieras dedicar.
0: ¿Sabes que tenemos una amiga tuya que es de Venezuela, que toca salsita romántica? Se llama, no sé si la conoces, se presentó a un concurso de televisión ahí en Venezuela, se llama Sanova.
2: No.
0: Y te voy a poner una versión que hace de un tema de Miriam Hernández, que se llama El hombre que yo amo.
2: Ajá, es bonita, sí.
0: Es muy bonita, pero en la versión de Sanova de Venezuela. Ya verás cómo te gusta. Bueno, Onelli, muchas gracias.
2: Un placer.
0: Gracias. Y aquí está para Onelli Sanova la canción de Miriam Hernández, El hombre que yo amo.

0: con él, que lo acompaña. Y que, bueno, pues le teníamos que haber preguntado qué le has hecho hoy de comer a Juan, porque a esta hora de la tarde siempre nos interesa lo que comen nuestros amigos oyentes, ¿eh? Porque yo, por ejemplo, todavía no sé lo que voy a hacer. Entonces, algún oyente me puede dar una pista interesante y ya digo, pues yo también lo voy a hacer. Venga, pues para Oneli Sanova, el hombre que yo amo, la una de la tarde, 38 minutos. Tenemos a un señor que ayer fue premiado. Muy buenas tardes.
1: Muy buenas tardes. Hombre, yo te doy una pista para lo de comer.
0: Sí, a ver.
1: Cuando vayas, lo que pescas te comes.
0: Y, hombre, eso es fácil. Eso es fácil. Lo que pasa, hombre, vamos a ver. Lo más fácil es llegar y hacerte un bocata. Cuando vas así que llega ya muy tarde y tal, pero claro, hay que cocinar un poco porque si no, si estamos siempre comiendo así a lo rápido, mal asunto.
1: Sí, mal asunto, pero tampoco hay que darle tanto trabajo a la mujer que haga todos los días. No, que pero... si te desaltas un día o dos no pasa nada.
0: No, pero si el que cocina soy yo, si el trabajo lo llevo yo.
1: Ah, bueno, entonces puedes hacerlo tú, a frigorífico ya comer, ¿qué más da?
0: Hombre, pero si... Hombre, lo que pasa es que hay que... Tú ya sabes que yo soy un poco chef. No soy...
1: Bueno, eso es bueno. Siempre las cosas que se hacen con orgullo y con dedicación es lo mejor que hay.
0: Mira, por ejemplo, hoy, Manuel, lenteja, voy, abro el bote, lo caliento, lo meto en el microondas y ahí lo llevas. ¿Qué te parece?
1: Pues eso he comido yo y voy a comer lenteja.
0: ¿O las toma o las dejas?
1: No, la hacen muy bien, muy buena. Si llevo un buen arreglo, las lentejas están muy buenas.
0: Hombre, están fenomenal.
1: Están muy buenas, son muy buenas de que. Bueno, pues quería decirle esto porque ya el domingo del santo, pues de mi mujer, que es Paquita, de las Cardesas, que es Paquita.
0: También.
1: También. Entonces, de la muchacha que había al lado, que es rubia, que es que no me acuerdo su nombre, de la que va siempre con la Cardesa también, porque es agradable. Hoy está viendo un poco ahí la fiesta de Jardín de las Palomas y cuando me ha visto se ha tirado a darme un abrazo con su marido y todo.
0: Sería Raquel, seguramente.
1: Raquel, no me acordaba. Raquel. Es decir, y le ha dicho al marido, es que este hombre es muy bueno. Bueno, hasta cierto punto. Bueno, quería felicitar a todas las paquitas y a todos los oyentes que me perdonen por las molestias.
0: Hombre, ¿qué va?
1: Y una canción que creo que les va a gustar a todos: Noches de Blanco Satén para todas.
0: Noches, a ver un segundico. De. Lo busco. Espérate, que me ha salido otra cosa. Cuando hay sartén, la cosa...
1: Bueno, es sartén, ¿no? Cuando hay sartén, hay sartén.
0: Cuando... Noche de Blanco Satén. Hombre, aquí la canción era original de los Moody Blues, pero aquí sí, también la cantaba, no recuerdo qué grupo era el que hacía la versión en español, que también lo hacían muy bien, ¿eh?
1: La que tú quieras, suena la tomo en un lado y en otro.
0: Venga, pondremos la original, ¿eh? Para no defraudar, aunque ya te digo que la versión española
1: no,
0: es muy buena.
1: No, es preciosa, esa canción es preciosa, no puede defraudar a nadie que la oiga con cariño.
0: Claro. Y además, incluso creo que Lorenzo Santamaría hizo una versión también de la canción.
1: También, creo correcto.
0: Bueno, Manuel, pues te la pongo.
1: Y ya a la cantante también de ayer, que no me acuerdo cómo se llama, pero es preciosa ella y la música que hace.
0: Y cómo canta,
1: y las ganas que le pone.
0: Cómo canta, madre mía, vaya bozarrón, ¿eh? Estamos hablando de que Manuel ayer se llevó un premio en el Bastón de Oro, en la gala Bastón de Oro, porque vosotros sois un club de dominó que hay en Alcantarilla, ¿eh? Sí. Que sois, como dicen por aquí, unos fenómenos.
1: Sí, bueno, así, estamos así, ganamos, perdemos y hacemos y participamos, y eso sobre todo, yo se lo recomiendo a todas las mujeres que aquí en Alcantarilla no juegan y no les gusta, y eso es muy bueno de corazón y a todos los mayores.
0: Claro.
1: Es muy bueno para la tercera edad. Es muy bueno, muy bueno. Yo tengo que cumplir 75 años el 12 de octubre, que me gustaría que me dedicara una canción sin yo pedírtela, cuando veis que llega el nuevo el 10, porque el 12 de octubre es fiesta. Y es muy buena para toda la gente mayor. Aquí en Alcantarilla hay poca dedicación a eso. Vamos a otro sitio y mujeres apuntan para jugando al dominó.
0: Nada, pues las mujeres de Alcantarilla que se animen.
1: Que se animen, que dejen un poco los maridos y que se animen ellas, se tomen un café, una botella de agua y que se animen para jugar, que es muy bueno para la cabeza.
0: Manuel, yo trabajaba antes, cuando era muy joven, en un bar que todas las tardes había un montón de mesas que eran de esas de formica de toda la vida, ¿no? Y sí. A partir de las 3 todo el mundo jubinó. Y pegaban ahí unos viajes encima de la mesa. ¡Me doblo! ¡Pum! Bueno,
1: pero eso ya, pero porque eso no saben, no van a jugar al dominó, eso van a dar por razón. El dominó es muy bonito sabiendo adivinar fichas y sabiendo calentarse la cabeza, que es para eso, para lo que se juega.
0: Correcto, para
1: ejercitar. Realmente con cariño, con devoción, y gana quien gana y pierde quien pierde. Todo el mundo que juega gana y pierde.
0: Bueno, pues para Paquita y para todas las Paquitas, de parte de Manuel, noche de blanco satén.
1: Gracias, y por la entera.
0: Gracias. Ay, Manuel, que le gusta que las canciones suenen enteras, ¿eh? Que si no me echa el puro, ¿eh?

0: 1 a 2 de la tarde, La Copla.
1: La Copla, hoy la hora romántica. Vámonos al Palmar, que está ahí nuestra amiga Juanita. Buenas tardes.
2: Buenas tardes.
1: Hombre, cada vez que nos llaman me acuerdo de mi hermana, que también se llama Juanita.
2: Sí. Uh-huh. Bueno, pues me alegro.
1: Bueno, claro. Todas las Juanitas son buenas personas.
2: Bueno, eso dice.
1: Uh-huh. Juanita del Palmar, oye, que tenemos que hacerte alguna canción algún día. ¿No?
2: ¿Qué me ha dicho?
1: Que te tenemos que hacer alguna canción algún día para ti.
2: Vale.
1: Porque como ya eres oyente habitual, pues nosotros queremos tener siempre un detalle con nuestras oyentes, y entonces sí, te haremos una canción. ¿A ti qué tipo de música te gusta?
2: Muchas gracias. Uh-huh. Pues a mí me gusta la antigua. Uh-huh. Marifeliciana, esta de... Si es que no me acuerdo ahora mismo. Uh-huh.
1: O sea que
2: a
1: tú
2: mí
1: quieres...
2: me gustan todas, pero de la antigua.
1: O sea que tú quieres que te hagamos una coplica.
2: Sí.
1: Venga, pues te haremos una coplica, no te preocupes. Cuenta con ello, ¿eh?
2: Vale, gracias.
1: Bueno, Juanita, ¿quién quiere saludar?
2: Pues mira, saludo a unos amigos de mi marido. Uh-huh. Que se ponen ahí debajo del pino en el jardín, y ahí se lo pasan la mar de bien. Y el otro día me dijo uno que me había oído por la radio.
1: Anda.
2: Pero ¿cómo? Si tú estás siempre aquí. Dice, sí, te oí. Y le para saludarlo.
1: Ajá.
2: A Pepe el guardia, que es muy gracioso, que ahí se ríe mucho con él, a su señora, y a todos los que oyen la radio, todos en general. Uh-huh. Y aquí en Palmar, a ver si llaman a alguien, que no llama a nadie.
1: Pues fíjate, yo tengo ahí buenos amigos ahí en el Palmar, ¿eh?
2: Ah, ¿sí?
1: Además, hace poco...
2: A ver si cuando vengan las fiestas...
1: Sí.
2: Nos conocemos.
1: Correcto, correcto. Que además hace poco entrevistamos a un buen amigo que se llama Bastida, que es uno de los mejores pescadores de España, de ahí del Palmar, y lo entrevistamos aquí, sí, en la radio.
2: Sí, yo como de aquí hace 4 años en Navidad, uh-huh, que me vine, uh-huh, conocemos poca gente.
1: Bueno, porque tú eres de...
2: De la Pinilla de Fuente Álamo.
1: Uh-huh.
2: Un pueblo muy bonito. Allí se vive la mar de bien. Uh-huh. Ahí no hay nada más que gente española.
1: Pero vamos a ver, ¿eso está tirando para la playa o para...?
2: Está cerca de Mazarrón.
1: Ah, ya. Voy cayendo, sí.
2: De aquí se va para Mazarrón y pone el cartel La Pinilla.
1: Uh-huh. Perfecto, pues ya. Oye, cuando vaya para Mazarrón, voy a parar, acaso hecho, por La Pinilla para conocer el pueblo, que nunca he ido.
2: Pues me gusta. Ah, bueno, para llegar.
1: Sí, para visitarlo.
2: Una vez de las que vaya, te llamaré. Uh-huh. Para que llegues.
1: Venga, ok.
2: También se la dedico a una prima de los Dolores. Uh-huh. Que se llama Maruja. Uh-huh. Que es una persona muy buena. Maruja, la de Luisa. Uh-huh. Que nos bendice el agua y todo.
1: Uh-huh. Muy bien, muy bien.
2: Con mucho cariño.
1: Muy bien. Pues Juanita, no sabes la alegría que me da. Tú llámanos de vez en cuando.
2: Sí, sí.
1: ¿Eh?
2: Es que algunas veces es muy difícil.
1: Sí, es
2: pero
1: que...
2: Pero es que el lunes... No pude coger, yo no sé qué pasó, que nada.
1: Sí, porque es que estamos teniendo algunos problemas con la emisora, que de vez en cuando se apaga y hasta que no se recompone, pues no vuelve a salir a la antena, pero lo vamos a solucionar enseguida.
2: Pues es que hay una emisora muy que se mete, uh-huh, muy fuerte.
1: Sí, no te preocupes, lo vamos a solucionar rápidamente.
2: Vale, y con cariño para ti.
1: Muchas gracias, Juanita, desde El Palmar, que le vamos a dedicar la canción que nos pedía nuestro buen amigo Antonio Villa, de Chayanne, Dejaría Todo. Esa canción también se la va a dedicar Loli Chumillas a María Jesús, que la ha visto, le ha dado mucha alegría, y le mandamos un saludo a María Jesús, para María Jesús, para la buena amiga de Juanita, y para todo el mundo, Chayanne, dejaría todo. Y para Rosa, hombre, la esposa de del amigo Villa.

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1: Ay, ay, ay, que se nos va el tiempo de las manos. Ha llamado Joaquín a Vicente, le ha costado trabajo coger línea, pero quería dedicarle a Santi Ruiz por su cumpleaños la canción de Roberto Carlos, Si el amor se va. El amor es muy importante. Gracias, Joaquina.

0: Y si el amor se va, los que nos tenemos que marchar somos nosotros, se nos acaba el tiempo. Y nada, saludos en nombre de Pepe Invernón, de quien te habló Bartolomé Martínez. Enseguida llega la información con Paco Galera y luego te dejamos con la mejor programación musical de toda la frecuencia modulada. Sé que alguno pensará que es exagerado. No es ninguna exageración. Además, os recomiendo las madrugadas de Radio Sintonía. Os van a encantar, sobre todo si sois unos romanticones. Hasta luego.
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3: ¿Qué tal? Saludos, buenas tardes. Arrancamos el informativo de Radio Sintonía de hoy jueves 1 de octubre de 2026. A partir de este momento repasamos toda la actualidad de Alcantarilla durante los próximos minutos. Estos son los titulares. La policía ha celebrado en el Jardín de la Constitución esta mañana el acto conmemorativo del Día de los Santos Ángeles Custodios, que ha sido presidido por la alcaldesa Paqui Terol y el jefe de la comisaría de la Policía Nacional de Alcantarilla, Antonio Navarro Hernández. Durante la ceremonia se han distinguido a varios agentes nacionales y locales por su trayectoria y actuaciones ejemplares. El Ayuntamiento de Alcantarilla entregó ayer los premios Bastón de Oro 2026 al Club Deportivo Alcantarilla de Dominó y a Antonio Castillo Pérez, como presidente de Asepio. Estos galardones han reconocido en esta ocasión la labor social y deportiva del club, campeón de España por equipos, y la contribución de Castillo al desarrollo del polígono industrial oeste, motor económico de la región de Murcia. La compañía de teatro amateur de Alcantarilla, Raíces Vivas de Campo Amor, ofrecerá esta tarde una doble representación teatral en el centro de mayores de este barrio. El programa incluirá el regreso del entremés Mancebo que casa con Mujer Brava y el estreno del sainete cómico La consulta del doctor Melquiades. Y en sucesos, la Policía Nacional ha esclarecido una falsa denuncia realizada por una mujer de Alcantarilla que alertó sobre un supuesto robo a un menor hallado inconsciente junto a una discoteca. La investigación determinó que los hechos eran falsos y que la llamada pretendía justificar el retraso del joven en su regreso a casa. Bueno, pues todas estas noticias, junto a nuestras habituales secciones, calidad del aire, la información meteorológica y la agenda cultural, se las contamos a continuación, aquí en Radio Sintonía, en Alcantarilla. En este momento tenemos el cielo despejado con algunas nubes altas y una temperatura de 30 centígrados. Arrancamos.

Hace unos minutos ha finalizado el acto que se ha llevado a cabo en el Jardín de la Constitución, donde la policía ha conmemorado el Día de los Santos Ángeles Custodios.

0: La ceremonia ha contado con la participación de la alcaldesa de Alcantarilla, Paqui Terol, el jefe de la comisaría de la Policía Nacional, Antonio Navarro Hernández, y el comisario principal de la Policía Local, Alfonso García Molina. Han sido condecorados los policías nacionales con el ingreso en la Orden del Mérito Policial, Cruz al Mérito Policial con distintivo blanco, don Daniel Martínez Jáuregui, Antonio Francisco Vera Morales y don José Víctor Muñoz Muñoz. También han sido condecorados a la dedicación al servicio policial, categorías de encomienda, medalla y cruz, el subinspector don Domingo Mora Palmeiro, también el subinspector Jorge Hernández Pérez y el policía don Antonio Corbalán Almagro. También los policías locales, don Alfonso García Molina, comisario principal, por su labor directiva al frente de la policía local e impulso a la cooperación entre ambos cuerpos policiales. El inspector Salvador Costa Victorio también ha sido condecorado por su cumplimiento de las directrices de coordinación operativa y su espíritu de servicio. También el inspector don Juan Antonio Hernández Beltrán, por su referente en la coordinación e integración operativa entre los cuerpos. Y también, por último, han sido condecorados los agentes don Fran Legaz Bruna y don Alejandro Porto García, reconocidos por su auxilio crucial el 21 de mayo de 2026 a un ciudadano con una herida sangrante grave en el brazo, cuya atención inmediata evitó un desenlace fatal. También, por último, como decimos, el agente don Pablo Campoy Marín, también ha sido condecorado por su apoyo determinante a varias dotaciones de la Policía Nacional durante una intervención en un barrio conflictivo el 15 de abril de 2026. En el capítulo de discursos, la alcaldesa de Alcantarilla ha rendido homenaje a la labor diaria de los agentes de la Policía Nacional, equiparándolos con la figura protectora y vigilante de los ángeles custodios, y ha destacado cómo el personal policial actúa como un escudo protector que hace posible la convivencia pacífica en la sociedad.
1: Hoy es un día de celebración, pero por encima de todo es un día de agradecimiento de justicia institucional por el trabajo, el esfuerzo diario y la inquebrantable vocación de servicio de los hombres y mujeres que vestís el uniforme de la Policía Nacional. Como ya sabéis, los santos ángeles custodios simbolizan la protección, el cuidado silencioso y la vigilancia permanente. Y eso es exactamente lo que representáis para nuestros vecinos. Sois el escudo que garantiza nuestra convivencia pacífica y el pilar sobre el que se asienta nuestra libertad. Pero no hay libertad sin seguridad. Y no hay seguridad sin vuestra entrega absoluta.
0: Terol ha destacado la eficaz cooperación entre Policía Nacional y Policía Local, señalando que esta alianza resulta fundamental para garantizar el bienestar y la tranquilidad de los habitantes de Alcantarilla.
1: Quiero aprovechar la ocasión para destacar la excelente y estrecha colaboración que une a este ayuntamiento con vuestra institución. La buena coordinación entre la Policía Nacional y vuestra Policía Local no es solo ejemplar, sino que es la clave para que Alcantarilla siga siendo una ciudad segura, próspera y con una alta calidad de vida. Esa suma de esfuerzos nos hace más fuertes ante la delincuencia y más eficaces ante cualquier adversidad. Al hilo de esta magnífica colaboración, aprovecho para felicitar al comisario y a los dos inspectores y los tres agentes de la Policía Local que esta mañana serán reconocidos por, entre otras cosas, su espíritu de servicio de cara a la seguridad y la convivencia en Alcantarilla. Y si hablamos de sumar esfuerzos y mirar al futuro, no puedo dejar de mencionar un hito histórico para nuestra ciudad y para vuestra institución: las obras de la nueva comisaría de la Policía Nacional en el barrio de La Torrica, que arrancaron este verano tras la reivindicación constante que desde el Ayuntamiento de Alcantarilla mantuvimos firme durante casi 10 años. A eso se suma la promesa del aumento de la plantilla una vez que esté abierta.
0: También ha querido rendir homenaje a los oficiales caídos, recordando con profunda gratitud a quienes perdieron la vida en acto de servicio. La primera edil de Alcantarilla ha finalizado su discurso reiterando el compromiso de apoyo constante hacia los cuerpos de seguridad.
1: Hoy también es un día para la memoria. Queremos recordar con profundo respeto y emoción a todos los agentes que dieron su vida en el cumplimiento del deber. Su legado no se olvida, su ejemplo permanece vivo en cada una de vuestras intervenciones y en el corazón de España agradecida. Queridos agentes de la Policía Nacional, seguid portando vuestra placa con el orgullo de saber que contáis con el respeto, el afecto y el respaldo unánime de todo el pueblo de Alcantarilla. Este ayuntamiento y esta alcaldesa estarán siempre a vuestro lado, apoyando vuestra labor y dignificando vuestro trabajo.
0: El jefe de la comisaría de la Policía Nacional de Alcantarilla, Antonio Navarro Hernández, ha agradecido a la alcaldesa y al ayuntamiento por su colaboración decisiva en la donación de los terrenos para la construcción de la nueva comisaría.
2: Tengo que empezar estas palabras agradeciendo a la señora alcaldesa de Alcantarilla como representante de toda la corporación municipal y a todos y de todos los alcantarilleros la cesión de los terrenos para la construcción de la nueva comisaría, así como su constante y sostenido apoyo para que dejase de ser un proyecto y se convirtiese, como ya lo es, en una realidad. Pues bien, el pasado 1 de julio dieron comienzo a las obras de la nueva comisaría para poder atender dignamente, entre otras, las necesidades documentales de los ciudadanos de esta ciudad y los de su zona de influencia más próxima.
0: Antonio Navarro ha asegurado que la Policía Nacional cuenta con especialistas dedicados a investigar delitos y con personal administrativo que realiza una labor silenciosa, pero fundamental. Ha querido recordar a todos y cada uno de ellos.
2: La Policía Nacional ha venido desempeñando fielmente en esta ciudad de Alcantarilla y desde hace exactamente hoy, 48 años, las misiones que tiene encomendadas en nuestro ordenamiento jurídico. Misiones entre las que siempre me gusta destacar la del servicio permanente a la comunidad. Pero si bien las unidades de seguridad ciudadana son las más visibles, no son las únicas que dan servicio a esta ciudad de Alcantarilla, ya que también tienen a su disposición a un grupo de profesionales dedicados a la investigación y persecución de todos aquellos hechos delictivos que tienen lugar en la misma. Y junto a estos, todos aquellos policías y demás funcionarios que, con una labor discreta pero eficiente, logran que el resto de unidades puedan desarrollar su trabajo sin dejar de nombrar, como otro servicio permanente a la comunidad, el desplegado por nuestra unidad de documentación, ya que se encarga de dotar de DNI y pasaportes no solo a las ciudadanas y ciudadanos de Alcantarilla, sino además a todos aquellos que residen en las localidades próximas.
0: Ha sido un acto institucional en el que también se ha rendido un solemne homenaje a todos los policías fallecidos en acto de servicio y a las víctimas del terrorismo.
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0: El Ayuntamiento de Alcantarilla entregó ayer los premios Bastón de Oro 2026 al Club Deportivo Alcantarilla de Dominó en categoría colectiva y en categoría individual a don Antonio Castillo Pérez, presidente de la Asociación de Empresarios del Polígono Industrial Oeste. El primero de los reconocimientos recayó en el Club Deportivo Alcantarilla, una entidad de Dominó, una entidad que ha logrado convertir este tradicional juego de mesa en una herramienta de convivencia, participación y envejecimiento activo. El colectivo desarrolla una importante labor social entre las personas mayores al fomentar tanto la actividad cognitiva como la socialización. Además, atraviesa uno de los momentos más brillantes de su historia tras proclamarse campeón de España por equipos en la 30ª edición del Campeonato de España de Dominó, que se celebró en los Alcázares el pasado mes de noviembre de 2025. Vicente Esturillo fue el encargado de pronunciar unas breves palabras de agradecimiento en representación de este club deportivo.
4: Yo lo único que quiero dar es las gracias, porque nunca esperaba que me regalaran algo de esto, pero creo que por mi trayectoria me merecía algo de estas cosas. Gracias a todos.
0: Por su parte, Antonio Castillo Pérez recibió el Bastón de Oro por su decisiva contribución al desarrollo del Polígono Industrial Oeste, uno de los principales motores económicos de la región de Murcia. Como impulsor y referente de Asepio, ha desempeñado un papel fundamental en el crecimiento de un enclave empresarial que ha llegado a convertirse en el mayor de España por número de empresas. Su dedicación, que mantiene activa tras décadas de trabajo, ha sido clave para consolidar el tejido productivo y generar oportunidades de trabajo para Alcantarilla y su entorno.
5: Nunca imaginé, cuando inicié mi actividad profesional aquí en Alcantarilla ya por los años 70, como bien han dicho, en Pienso Provimi, ubicada en el Cabezo Verde. Nunca pensé que estaría aquí hoy a recibir este premio, que acepto con agradecimiento y gratitud. Cuando me notificaron la concesión de este premio, lo primero que pensé, se han equivocado. Pero no, pronto entendí que ya era una persona mayor, que ya tenía 70 años y que soy mayor. Y en ese momento recordé a Groucho Marx, en el que el hombre decía siempre que cada día estoy conociendo a más gente mayor que antes era de mi edad, pero es así.
0: Cerró el acto de entrega de los premios Bastón de Oro la alcaldesa de Alcantarilla, Paqui Terol, que dio la enhorabuena a los premiados.
1: Este acto no es un evento más en nuestra agenda institucional, sino que es sin duda uno de los momentos más entrañables, justos y necesarios de todo el año. Quiero dar la enhorabuena al Club Deportivo Alcantarilla Dominó, Vicente y Manolo y Antonio Castillo Pérez, por haber sido los premiados de este año. aunque para ser justa, más que la enhorabuena, deberíamos darle las gracias, yo y todos. Gracias por ensalzar con vuestro trabajo y dedicación la figura de la persona de edad alcantarillera. Ya hemos visto que los dos, creo que tienen más o menos, andan los tres por la misma década y están activos. O sea que se adaptan perfectamente al lema que nos han dicho de la organización de la ONU, que hay que repensar las ciudades y la vida para personas que vivan más años. Y este es el ejemplo bien claro, que los dos están en activo. Manolo creo que no, pero tanto Vicente como Antonio siguen trabajando a día de hoy y son verdaderamente un ejemplo.
0: Pues enhorabuena a los premiados de este año y felicidades a nuestra compañera Sandra Gambín, que ayer debutó en esto de presentar eventos y lo hizo muy bien.
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0: El teatro se convierte esta tarde en protagonista de la actividad cultural del barrio de Campoamor, con la representación de dos obras a cargo de la compañía Raíces Vivas, grupo teatral perteneciente al propio Centro de Mayores. La función doble dará comienzo a las 6 de la tarde en el Centro de Mayores de Campoamor y ofrecerá al público una atractiva combinación de teatro clásico y humor popular. El creador y director de la compañía amateur es Manuel García y nos ha hablado de cómo se fraguó la idea de crear un elenco de actores con 6 socios entusiastas del Centro de Mayores.
6: Digamos que el grupo pertenecemos al centro, ¿no? Pero yo le añado, nos denominamos Raíces Vivas Campoamor, porque como que pertenecemos al centro. No ensayamos ahí porque no tenemos ahí espacio, lo hacemos al lado, pero eso no es problema. Estando ahí de presidente del centro, pues había tantas cosas y decidí crear una obra de teatro. Y entonces, como con la música, si no me meto yo, pues no sale. Entonces me metí yo ahí, lo que me metí, habían 5 que quisieron participar y ahí arrancamos con una obra nueva que vimos por ahí, que me gustó de un amigo que la habían hecho alguna vez y ahí empezamos. Y ahora, después ya a final de verano decimos de coger otra, que es un sainete, en fin, cómico todo, ¿no? Es una consulta del doctor ese y que yo soy el doctor y los pacientes, bueno, pues eso, para que la gente se ría. Y bueno, y así espero que pase.
0: A raíz de crear este taller de teatro en el Centro de Mayores de Campoamor, fueron, como ya ha mencionado Manuel, 6 socios del centro que continúan juntándose y ensayando a la espera de ver si alguien más se lanza a esto de la interpretación.
6: En el centro pues se creé ahí un nuevo taller y era de teatro y entonces se apuntaron pues Paqui, Tonio, Salvador Armela y las dos hermanas Fina y Asu. Luego estoy yo y luego hay una compañía que es Pul-

0: de hecho en esta obra uno no existe, no el papel no existe, pero he tenido que quedar como enfermero ahí mío a mi lado, porque había un actor menos. Entonces, pues bueno, creé un personaje y entonces pues ya estamos todos ahí.
1: Y es que Raíces Vivas de Campo Amor fue el resultado de un deseo de crear algo nuevo junto a un grupo de amigos. Así lo ha asegurado su director, que también ha destacado cómo la experiencia inicial sobre el escenario fue sumamente exitosa.
0: Ni hemos ido ni a Romea. Bueno, yo sí, una vez, hace muchísimos años. Pero no, simplemente una decisión de, bueno, pues vamos si hacemos algo, venga. No con pensamiento de actuar ni nada de eso, pero vamos si hacemos algo, ¿vale? Y ya actuamos en el Teatro de Alguaza, que fue un espectáculo muy bien, porque no iba ahí en un escenario bajo, en un teatro como si aquí lo hiciéramos algún día en Infanta Elena. Y bien, y fue una maravilla, la gente le gustó muchísimo, con los compañeros que actuamos ahí, que fueron los que nos invitaron también. Y bueno, pues vamos a empezar a repetir la primera obra, porque son obras de media hora escasa, ¿sabes? No es algo que dura mucho.
1: Bueno, pues esta tarde, en primer lugar, los asistentes podrán disfrutar del entremés Mancebo que casa con Mujer Brava, adaptación basada en el conocido relato escrito por el infante don Juan Manuel en el siglo XIV. La obra, que ya fue estrenada hace unos meses por la compañía con una notable acogida de público, regresa ahora a escena para volver a mostrar la frescura y vigencia de uno de los textos más representativos de la literatura medieval.
0: Pues la primera, que es El Mancebo que casa con Mujer Brava, es un, como decía, es un sainete donde un muerto de hambre quiere casarse con una que tiene pasta, pero que es muy brava, es muy áspera, es muy... Y este pues sabe que desde el primer día qué tiene que hacer en su casa. Estamos pensando en que la obra se hizo hace 700 años, ¿eh? Y pues que la hemos reducido, sería machista 100%. Y él sabe cómo, qué es lo que tiene que hacer desde el primer día, apretar bien para que ella sea obediente y todas esas cosas. Luego se da la vuelta, como es natural, la mujer es mucho más lista y más fuerte que el hombre. Con boda por medio y todas esas cosas, sí, está bien, vamos, ha gustado muchísimo. Las dos veces que la hemos representado ha gustado muchísimo, y nada, ahí volvemos.
1: Tras esta primera representación llegará el momento del estreno de La consulta del doctor Melquiades, un popular sainete cómico del dramaturgo José Cedena Sánchez Cabezudo, reconocido por sus obras de humor costumbrista y por su capacidad para conectar con el público mediante situaciones cotidianas cargadas de ingenio y diversión.
0: Una consulta con tres pacientes, un representante médico, el mi enfermero, el Miliki, le he puesto el nombre de Miliki, y el doctor que soy yo. Y nada, pues son tres pacientes muy peculiares y ahí se desarrolla un poco la obra, ¿no? La peculiaridad que tiene cada uno de ellos, tanto antes de entrar a consulta, entre ellas, como ya por separar cada uno en la consulta.
1: Ambos montajes han sido adaptados para la ocasión por el propio Manuel García, quien continúa apostando por acercar el teatro a los vecinos a través de propuestas que combinan el valor cultural de los clásicos con el entretenimiento más cercano y accesible. Con un elenco de actores formado por integrantes del centro, la compañía espera volver a llenar el salón de actos y ofrecer una tarde de cultura y diversión para todos los asistentes. La entrada será libre hasta completar aforo, recuerden, esta tarde a partir de las 6 en el Centro de Mayores de Campo Amor. Y una noticia que hemos conocido hace unos minutos: desde la empresa Derivados Químicos han informado al Ayuntamiento de Alcantarilla de la rotura de una válvula a las 8:15 de esta mañana, con una duración aproximada de un minuto, que habría provocado el fuerte olor detectado posteriormente en distintos puntos de Alcantarilla. Según la información trasladada por la empresa, la incidencia está controlada, la válvula ya ha sido reparada y aseguran que la fuga puntual no habría supuesto un riesgo para las personas. Esta es la información recibida directamente en el Ayuntamiento tras movilizar a los servicios municipales de Medio Ambiente, Protección Civil y Policía Local. Aún así, técnicos municipales, Policía Local, Policía Nacional y Protección Civil continúan realizando las comprobaciones correspondientes en coordinación con la Dirección General de Medio Ambiente para verificar las circunstancias del incidente y los valores de la calidad del aire. Desde el Ayuntamiento de Alcantarilla se ha pedido tranquilidad a los vecinos y responsabilidad para evitar la difusión de información no contrastada. 14 horas y 22 minutos,

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0: Y en sucesos, mucha atención, porque simular un delito también es un delito por el que la policía te puede detener. Es lo que le ha ocurrido a una mujer de Alcantarilla que alertó a los servicios de urgencia de que había encontrado a la salida de una discoteca a un varón menor de edad inconsciente tendido en el suelo y que al parecer había sido víctima de un robo. La investigación realizada por la Policía Nacional permitió comprobar que el menor acompañaba desde un principio a la mujer y que en ningún momento sufrió robo alguno. El objetivo de la llamada, al parecer, habría sido justificar al menor porque no había vuelto a su domicilio a la hora estipulada. Jorge Brocal es portavoz de la Policía Nacional.
2: La Policía Nacional ha detenido a una mujer después de que esta llamara a los servicios de emergencia de madrugada informando que había encontrado a la salida de una discoteca situada en San Ginés a un varón menor de edad tendido en el suelo inconsciente que acababa de sufrir un robo por parte de dos varones. La investigación llevada a cabo posteriormente por los agentes de la policía para esclarecer los hechos permitió determinar que el robo denunciado era falso y que el menor y el autor de la llamada llevaban juntos todo el día. Todo indica que el objetivo principal de realizar la llamada denunciando el falso robo habría sido poder justificar por qué el menor no había vuelto a su domicilio a la hora que tenía establecida. Por todo esto, la mujer autora de la llamada fue detenida al día siguiente de los hechos tras ser imputada por los delitos de simulación de delito y desórdenes públicos.
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0: Fieles a nuestra cita diaria, es el momento de repasar la agenda cultural de Alcantarilla para los próximos días. Una agenda cultural que está relacionada íntegramente con el ciclo teatral Alcantarilla Escena. En los próximos minutos comenzamos el repaso a nuestra agenda cultural. Pero antes de ello, tenemos que anunciar que la obra de teatro programada para mañana viernes, dentro de la programación del ciclo Alcantarilla Escena, titulada Detrás de las Cortinas a cargo de la compañía Scava Teatro, perteneciente a la Asociación de Amigos del Museo de la Huerta, se ha suspendido por motivos de salud de uno de los actores. La compañía ha anunciado ya que se devolverá en los próximos días el importe de las entradas a quienes ya las habían adquirido. Era una de las obras de teatro pertenecientes, como decimos, al ciclo Alcantarilla Escena, que este fin de semana entra en su recta final. Este sábado, a partir de las 8:30 de la tarde, en el Centro Cultural Infanta Elena, la compañía de Alcantarilla, el Clan Teatral, representará Al llegar la noche, con dirección y adaptación de José Caride. Al llegar la noche es una obra de teatro que mezcla la comedia, el suspense y el género thriller, y nos adentra en personajes llenos de carisma y fuerza. Esta adaptación de El Clan Teatral nos presenta una obra de teatro divertida y de enredo. Al llegar la noche es una comedia dramática en un prólogo y tres actos, de Emily Williams, teniendo todo el atractivo de una obra de teatro policíaca con intriga, suspense y un asesino psicópata. Es una obra de teatro que no dejará al público indiferente. Recuerden, este sábado, a partir de las 8:30 de la tarde, Al llegar la noche, del Clan Teatral, bajo la dirección de José Caride. Las entradas están a la venta en la web giglón.com, al precio de 8 euros, no lo olviden. Recuerden también que hasta el próximo 10 de octubre podremos ver en el Archivo Histórico Municipal de la Casa Callitas la exposición La vida teatral en el Siglo de Oro. Como si fuera un viaje literario, en esta exposición se muestran al público los aspectos más relevantes del teatro clásico. Dramaturgos, cómo eran los corrales de comedia y, sobre todo, los de la región de Murcia. Una exposición que pone en valor a los actores y actrices de esta época. Durante la visita podremos aprender y disfrutar a la vez del teatro en la época de mayor esplendor de la literatura española. La vida teatral en el siglo de oro hasta el 10 de octubre en el Archivo Histórico Municipal de la Casa Cañitas. El horario de visitas es de martes a sábado, de 10 a 2 y de 5 y media a 8 y media por la tarde. Y hasta aquí el repaso a nuestra agenda cultural para esta semana. No olviden disfrutar de la cultura en Alcantarilla.
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0: Vámonos con la calidad del aire en Alcantarilla con respecto a gases compuestos volátiles y materia particulada, que en este momento es razonablemente buena. Se considera satisfactoria y la contaminación del aire representa poco o ningún riesgo. Es una información ofrecida por la Dirección General de Medio Ambiente. Estamos muy pendientes de la previsión del tiempo para lo que queda del día y también para mañana. Vamos a conocer esa información que nos llega desde la Agencia Estatal de Meteorología, de la mano de Jordi Urios. Jordi, buenas tardes, cuéntanos.
7: Buenas tardes. En las próximas horas se espera tiempo inestable en la región de Murcia, especialmente cuanto más hacia el interior. Durante la tarde pueden darse chubascos y tormentas localmente fuertes que pueden dejar acumulados importantes en poco tiempo, especialmente en las sierras del noroeste, donde pueden acumularse en una hora 30 litros por metro cuadrado. En cuanto a las temperaturas, hoy con cambios ligeros en las máximas, serán de 33 grados en Murcia, 32 en Mazarrón, 30 en Caravaca de la Cruz, Cartagena y Yecla, 29 de máxima en Águilas. En cuanto al viento, soplará la componente este, con posibles intervalos moderados durante la tarde. Mañana continúa la inestabilidad, pueden darse chubascos ocasionales que pueden ser localmente fuertes y acompañados de tormenta a partir del mediodía, más probables en la mitad oeste de la región. En cuanto a las temperaturas, mañana las máximas en descenso, localmente notable, no pasarán de los 28 grados en Murcia y Cartagena, 26 de máxima en Yecla, 25 en Caravaca de la Cruz. Mañana continuará soplando el viento de levante, entre flojo y moderado, la inestabilidad no se prevé que se retire. Tiré al menos hasta el lunes. Es una información de AEMED.
0: Gracias, Jordi. Con la información meteorológica finalizamos las noticias locales de Alcantarilla de hoy, jueves 1 de octubre de 2026. 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También pueden encontrarnos en las redes sociales Facebook y X. Volvemos con más información local mañana viernes a partir de las 8:30 de la mañana en esta misma sintonía. Hasta entonces, que pasen un buen día y hasta mañana.
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6: Son las 5:02.
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0: Bueno, es que, claro, no referirse a él como icono sería para él una narrativa reduccionista, ¿me entiendes?
1: Nunca le prestes la...
0: Bueno, es que, claro, no referirse a él como icono sería para él una narrativa...

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1: Son las 8 y 58 minutos.
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2: Oye, piensa en tu futuro. No pierdas más tiempo.
3: ¿Por qué?
2: Porque la vida es corta.
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0: Son las 11 y 30 minutos.
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0: Es la 1:18.
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0: Es la 1:30.
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1: Hola.
2: Hola, amor.